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0: ¿Cuánto marca el termómetro, corazón?
1: En Santiago, 9 grados.
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0: hora es, corazón?
1: 9 de la noche.
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0: ¿Cuánto marca el termómetro, corazón?
1: En Santiago, 8 grados.
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0: hora es, corazón?
1: Faltan 4 minutos para las 10.
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0: ¿Cuánto marca el termómetro, corazón?
1: En Santiago, 9 grados.
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0: es, corazón?
1: Faltan 3 minutos para las 11.
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1: Falta un minuto para la medianoche.
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0: ¿Cuánto marca el termómetro, corazón?
1: En Santiago, 9 grados.
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0: hora es, corazón?
1: Faltan 2 minutos para la 1.
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0: ¿Cuánto marca el termómetro, corazón?
1: En Santiago, 9 grados.
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1: Son las 2 de la mañana.
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0: ¿Cuánto marca el termómetro, corazón?
1: En Santiago, 8 grados.
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0: ¿Qué hora es, corazón?
1: Faltan 2 minutos para las 3. 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

0: ¿Qué hora es, corazón?
1: Falta un minuto para las 4.
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0: ¿Cuánto marca el termómetro, corazón?
1: En Santiago, 8 grados.
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1: Falta un minuto para las 5.
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1: ¿Cuánto marca el termómetro, corazón?
2: En Santiago, 8 grados.
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0: hora es, corazón?
1: Son las 6 de la mañana. 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

0: ¿Cuánto marca el termómetro, corazón?
1: En Santiago, 9 grados.
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0: ¡Bienvenidas! ¡Oye! ¡No hace tuto! Bienvenidos y bienvenidas al vacilón matinal de Radio Corazón. Pase de inmediato. ¡Adelante! ¡Bienvenidos! ¡Bienvenidas! Somos el vacilón matinal de Radio Corazón y estamos ahora comenzando. ¡Adelante! ¡Bienvenidos! ¡Bienvenidas! ¡Éjale!
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0: Usted de inmediato conecta con nosotros en el WhatsApp. Ahí estamos, completamente en vivo y en directo, comenzando esta fiesta. ¿Cómo se llama? Se llama el vacilón matinal de Radio Corazón. Estamos dándole la bienvenida a Agosto. ¡Hola, Agosto! ¡Hola, Agosto! ¿Cómo estás? Bienvenidos y bienvenidas. Pase de inmediato. Sabemos que el lunes es difícil, pero hoy día tenemos un día preparado para entretenerlos a ustedes, para que usted despierte con nosotros, para que usted diga, ¡oh, ya no tengo tuto, Carlos! DJ Toti Chile, ya no tengo tuto. Señoras y señores, bienvenidos y bienvenidas a este lunes 3 de agosto. Y de inmediato está toda la familia bienvenida a esta fiesta. Se llama el vacilón matinal de Radio Corazón. Mi nombre es Carlos Arriola, soy DJ Toti Chile. Usted me sigue ahí en todas las plataformas digitales como DJ Toti Chile, Oye, qué lindo lo pasamos en 4 puntos VIP. Un abrazo gigante para todos los chiquillos que estuvieron ahí con nosotros. 4 puntos VIP ahí en Vicuña Maquena, La Florida. Un abrazo gigante. Oiga, lunes 3 de agosto. Actualmente tenemos 8 grados en Santiago. La humedad llega al 88%. Se espera un día nublado, variando despejado, después nublado de nuevo. Una máxima de 19 grados. 19 grados. Oye, ¿qué está pasando con el clima? Oye. Oye. Oye. ¿Sí o no? ¿Qué pasa con el clima, cabrón? ¿Ah? ¿Qué pasó con el clima, cabrón? ¿Ah? Ya, señoras y señores, hoy día es el Día Internacional de la Planificación Familiar. El 3 de agosto es el Día Internacional de la Planificación Familiar, un aspecto relacionado con el control de la natalidad de la población sexualmente activa. ¡Ah! Básicamente se trata de las personas y las familias que puedan decidir el número de hijos que quieren tener y cuándo tenerlos. Hoy es el Día Internacional de la Planificación Familiar. Vamos a preguntarle a todos los muchachos. Vamos a preguntarle a todos los chiquillos si que usted planificó la bendición. ¡No, no, mejor no, mejor no! Hoy día se conmemora en Chile el sitio de Chillán. En 1813, un 3 de agosto, en el contexto de la independencia de Chile, el ejército patriota mantuvo un sitiada a la ciudad de Chillán, donde se encontraba el ejército realista, en donde la primera batalla se desarrolló un 3 de agosto. ¡Mira, la primera pelea con los cabros! Fue el 3 de agosto de 1813, Mira, bueno.
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0: Ahí está el WhatsApp, 6 de la mañana con 35 minutos. Calentando motores. Este vacilón matinal de Radio Corazón. Bienvenidos y bienvenidas. Pasa de inmediato, adelante, vamos, dice.
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0: Ay, papito lindo. Esa furia loca que me está matando. Ay, cosita más hermosa. Bienvenidos y bienvenidas.

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1: 6:36. Oye, la invitación es que usted nos deje el me gusta. Usted nos deje el comentario en Radio Corazón FM. Oye, la verdad, el video de hoy está bueno. Sí, está bueno. Tiene que dar el cariño. Mira, espérame ahí. Le voy a poner un corazoncito. Usted aplica ahí el retweet. Y también comparte el videito. Espérame, compartir. Ahí vamos. ¿Cómo debería ser? Mujer fatal. Estamos ahí agarrando el deseo al auditor. Recuerde, Radio Corazón FM @DJ Toti Chile. Usted nos deja el cariño. Estoy

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1: ¡Levántate, Chile!
2: Buenos días, DJ Toti. Un Hola. Saludo acá de María Víctor, el tío del bus, aquí ya en recorrido. Un saludo para la Emita, un saludo para la Emita.
1: Abrazo grande.
2: Saludos, Toti, buen día.
1: Igualmente, abrazo grande, te queremos mucho, amigo. Somos el vacilón matinal de Radio Corazón. Levántate, Chile, vamos. 6:38 a.m. Levántate con nosotros.
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3: Buenos días, Toti. Desde acá de Conce, guacho, con un poco de venezolanos que vamos de Conce a Chillán a la nieve, papá.
1: ¡Déjale!
3: Saludos desde Conce, guacho, del Mono Tris, el equipo del Mono Tris.
1: Abrazo grande, saludito para la gente del Cajón del Maipo. No va a venir a perder por allá, oye. No va a perder con el chino. Un amigo, el chino.
4: Buenos días,
1: buenos días,
4: Toti.
1: Hola.
4: Feliz inicio del mes, feliz
1: Igualmente,
4: inicio
1: amigo.
4: De semana.
1: Igualmente.
4: Que sea un excelente mes y una excelente semana en nombre de Dios y la Virgen Santa.
1: Eso es. Vamos Chile, levántate con nosotros.
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0: quiero saludarme hoy día porque estoy de cumpleaños.
1: ¡Buena! ¡Feliz cumpleaños!
0: Eso, que estén muy bien. Chao, chao.
1: Un abrazo gigante, te queremos mucho.
2: Hola, buenos días, Toti. Qué gusto escucharte. Hoy día me operan, estoy aquí en el Luis Til.
1: Besito grande para ti, amiga. No alcancé a escuchar tu audio completo. Oye, llamemos a la amiga. Llamémosla, mira.
2: Hola, buenos días, Toti. Qué gusto escucharte. Hoy día me operan, estoy aquí en el Luis Til.
1: En el Luis Pino, creo. Amiga, queremos saber cómo estás. Queremos saber de qué te van a operar, ¿ya? Abrazo grande.
3: Hola, Toti, bueno.

0: Que tengas un excelente comienzo de semana.
1: Igualmente.
0: Muchas gracias por la invitación a los cuatro puntos. Lo pasamos fantástico con mi familia.
1: Qué bueno.
0: Y acá recuperándome porque no tengo voz tanto gritar y cantar. Muchas gracias. Un abrazo, Totito.
1: Abrazo gigante. Te queremos mucho. Arroba DJ Toti Chile. Ahí puede ver. Tengo ahí un grupo de fans. ¡Ay! Yo. Ustedes son mis totitines. Está bueno eso.
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1: Voy a hacer un club de fan, muchachos. Se llaman los Totines.
3: Hola, Toti. Hola, Toti.
1: Hola, amigo, vamos.
3: Y a la Javiera y a Libra, que tengan excelente semana.
1: Vamos, levántate, amigo, vamos. 6 de la mañana con 41 minutos.
4: Hola, Toti. Buenos días.
1: Hola, ¿cómo estás?
4: Un saludito al Mateito, a la Flu y a mi negrito rico. También. Perfecto. Mandarle un saludo a mis hermanos que el otro día me escucharon en la radio y me cobraron sentimientos. No.

0: Quiero mandarte un saludo especial por esta buena semana y también para mi pareja, Daniel, que se va a trabajar. Que tenga una excelente semana y que todos tengamos una muy bonita semana. Bendiciones para todos. Somos de Chiloé. Chao.
1: Abrazo grande, 6 de la mañana con 43 minutos. Dice.

0: minutos.
1: Buenas, Toti, ¿cómo estáis? Buenos días, compadrito. Aquí saliendo con el caquito y la gatita, compadre, para la chamba del colegio. Un abrazo, compa.
0: Abrazo gigante. Vamos, Chile, levántate con nosotros. Somos el vacilón matinal.
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0: Recuerde, Radio Corazón FM, arroba DJ Toti Chile. Usted deja el me gusta, usted deja el comentario por ahí, vaya a ver el video, está muy bonito. Mira.
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0: Lo sé.
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0: Lo sé, lo sé.
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0: Lo sé, tranquila.
3: No importa para dónde vaya.
0: Lo sé también.
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0: 6 de la mañana con 44 minutos.
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0: Radio Corazón FM, arroba DJ Tutti Chile. Deje el me gusta, el comentario.

6:45. Saludito para Sara Barrera Méndez, que manda el cariño desde Recoleta. Carlos Godoy, Carlos Saavedra Godoy también dice un abrazo grande. Excelente semana de agosto. ¡Vamos, Chile! ¡Vamos, Renca! Carmen Gloria 9631, saludito desde Temuco, me río mucho con el programa. ¿Quién más? Pasa por aquí, Magdita 2000.

Un abrazo gigante. Saludos de Iquique. Toti punto de corta 2 dice linda semana arroba DJ Toti Chile. Coque.york dice un abrazo grande, nos alegras el trayecto al trabajo, inyectando energía. Arroba DJ Toti Chile. Grande Coque.york. Cariños para ti. Recuerde, Radio Corazón FM, arroba DJ Toti Chile.

0: Buenos días, Totito. Hoy, entre el viernes tu cumpleaños y ayer pulso naranja, ya necesito más días para seguir descansando, hombre. Qué cumpleaños te sacaste, ¿eh?
1: ¿Te gustó, no? ¿Tú bueno, no? Un abrazo grande, ahí voy a estar subiendo el contenido en mi Instagram y en mi TikToks.
2: Oye, Toti, te las ahí todas las de la innombrable, oye.
3: ¡Ay, tío Toti, está enamorado!
1: ¡No! ¡No! ¿Cómo se le ocurre decir que estoy enamorado a mi señora, oye? 6 de la mañana con 46 minutos. Y también estoy enamorado del Toli también, ¿ya? ¿Qué tanto? También estoy enamorado del Toli Fu.
2: ¡Uy, Toti, te estás cantando!
1: 6 de la mañana con 47 minutos. ¡Levántate, chico!

0: Chile, levántate, 6:48.
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0: Acá está la gente feliz. Los que deciden levantarse con una sonrisa. Y los que no, entre también, que acá lo hacemos reír, oye.
2: Te voy a contar un chiste. Un chiste te voy a contar.
0: Ya, contemos el chiste.
2: ¿Qué le dijo un poste a otro poste?
3: A Toti, saludos, hermano. Un fuerte abrazo desde acá de Colorado Springs, Estados Unidos.
0: Springfield.
3: Acá son las 4:47 y andamos activos trabajando ya, porque para eso vinimos a este país, a trabajar. Saludos a mi gente de Chile, un fuerte abrazo.
0: Abrazo grande, amigo. Mándame alguna cosita, hombre. Mándame unos Calvin Klein.
4: Buenos días, Toti.
0: Abrazo.
4: Con ánimo, feliz inicio de semana. Vamos con toda desde Peñalolén.
0: Eso,
4: vamos, Peñalolén. Que se puede.
0: Peñalolén presente, vamos. Faltan 10 minutos para las 7. Levántate con nosotros. Somos el vacilón matinal de Radio Corazón. ¡Levanta la guagua! ¡Vamos, la bendición! ¡Vamos arriba!
5: Vamos, vamos, vamos, pueblo de Chile, levantarse, que estamos empezando agosto.
0: Eso es.
5: Recuérdense que para pasar agosto hay que remojar el coyayú.
0: Ya, amigo.
6: Buenas, Tony, buenas.

0: Wander, abrazo gigante para los cabros. Saludito para Wander, para Everton, para todos los cabros. Somos el vacilón matinal de Radio Corazón.
1: Hola a todos, y aquí Fabiana de Peñalolén. Quiero mandar saludito a mis tres hijos, Martín, Colomba y Darly, el amor de mi vida, Lenzi, que lo amo mucho. Besitos para ti y todos los auditores. Chao, chao.
0: Abrazo gigante. Faltan 10 para las 7, el vacilón matinal. ¡Levántate, Chile!

0: Hola, amigo.
1: ¿Cómo estás, hermano?
0: ¿Tú?
1: Aquí, caminito para la pena. ¿Ya? Bro. Oye, que mandar un saludito a todos los que ya andan trabajando.
0: Adelante,
1: aquí,
0: amigo.
1: Activos.
0: Vamos.
1: Buenos días, buenas tardes, buenas noches, por si no los veo.
0: ¡Ah, eso es!
2: Hola, Toti, hola, Toti.
0: Hola, amigo.
2: Alexi, por acá, solo quería mandarle un saludo a mi novia, ¿ya?, a mi amorcito, que tenga una buena semana de trabajo, Constanza Licera. Saludos, saludos, acá lloviendo Osorno.
0: ¡Vamos, Chile!
3: Hola, buenos días, Toti, ¿cómo estás? Acá Sofía, desde Pedro y Reserva. Te deseo un feliz inicio de semana junto a mi hija Isidora, que va al colegio.
0: ¡Abrazo gigante!
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0: Recuerden, cualquier momento cantamos Son las 7, son las 7, En el WhatsApp queremos escuchar a los niños que ya van despertando con nosotros. Queremos también saludar a toda la gente que está ya conectada con nosotros ahí en Radio Corazón FM, arroba DJ Toti Chile. Recuerde, somos el vacilón matinal de Radio Corazón, en vivo y en directo en este 3 de agosto. Saludamos a todas las Lidia, a todas las Lidia que hoy día están de onomástico. Saluditos a las Lidias que están de onomástico. Muchos cariños. 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Muchas gracias por estar con nosotros.
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0: Ya cantamos, son las 7, son las 7. Queremos escuchar a la familia. Queremos escuchar a los niños y a las niñas. Todos cantando, son las 7, son las 7, son las 7.

0: buenos días. Ahí estamos con la energía para adelante, trabajando, Toti, trabajando. Saludos, abrazo.
1: Toti, despierta la tortuguita, que yo ya me desperté, pero me costó, así que por favor, despiértala.
2: Está haciendo tuto.
3: Mira, voy a acercar el micrófono, mira. Mira
2: cómo duerme, mi niña.
4: Va a trabajar mi mamá, voy con mi hermana y yo, y nosotros al colegio, pero mi mamá a trabajar. Saludos a mi hermano.
2: Abrazo grande.
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1: Vamos, Chile, son las 7, son las 7, son las 7. Usted canta con nosotros. Dice: hizo las 7, hizo las 7, hizo las 7, hizo las 7.

0: Laura, que siempre me lleva al colegio.
1: ¡Abrazo grande!
2: Son las 7. Saludos a Toti, voy también al colegio.
1: ¡Abrazo!
3: Hola Toti, buen día. Un saludo para Gael, que va al colegio con el tata y la mamá.
1: ¡Vamos, son las 7!
4: Son las 7. ¡Vamos, mi gente!
1: ¡Vamos, Chile!
5: Toti, ¿a qué hora levantas a la tortuguita? Porque

0: ¡Vamos Chile, vamos Chile!
1: Buenas Toti, saludo a la Viola y al Martín.
0: ¡Abrazo!
2: Son las 7, vamos al colegio. Todavía no me despierto, voy a despertar, chao.
0: ¡Vamos Chile, son las 7!
2: Son las 7, saludos Toti, somos de Los Ángeles, pues de parte de saluda al tío Freddy.
0: ¡Abrazo, tío Freddy!
3: Toti, miles de bendiciones para todos los que nos escuchan. ¿Ah?
0: ¡Eso!
3: Llegando a mi trabajo, besos, bendiciones, feliz inicio de semana.
0: Eso, cante con nosotros, son las 7.
4: Salud al Piero.
0: ¡Vamos, Piero!
5: Ya, Toti, ahora para que no me corte el audio.
0: ¡Ya! Son las 7, levántate, Chile.
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8: 7:02. 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

0: con 9 minutos, 7 de la mañana con 9 minutos. El vacilón matinal de Radio Corazón, en vivo y en directo.
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0: Señoras y señores, llegó el momento en el cual usted nos manda el audio de WhatsApp. Usted nos manda el audio de WhatsApp.
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0: Y llegó el momento en el cual los papitos, las mamitas, los abuelos, las abuelas saludan a los niños y a las niñas de Chile y les desean que tengan excelente semana. Acá están los papitos, acá están las mamitas, acá están los abuelos, las abuelas, los tíos, deseándole una excelente semana a los niños de la casa.
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0: ¡Vamos los papitos! ¡Vamos la familia! Deseándole una excelente semana a los niños y niñas. 7 de la mañana con 10 minutos. Somos el vacilón matinal de Radio Corazón. Lunes 3 de agosto.
3: Autopista Ruta 5 cerrada por Rondizoni.
0: Gracias por la info, ahí vamos a ampliarla. Muchas gracias, ahí vamos a estar ampliando esa información. 7 de la mañana con 10 minutos.
4: Feliz inicio de semana, Benjamín Bravo. Vamos con todo, pórtate bien en el colegio, porque si no, no hay nada el domingo por el Día de la Niñez.
0: No, cabro, no, no diga eso.
5: Hola, Tony, buen día, buen día. Quiero mandar un saludo a mi hija Marina, que tenga una excelente semana. Un saludo desde Puerto Montt.
0: Abrazo.
6: Buenos días, Toti. Un saludo a mi hijo Gabriel, que tenga una excelente semana, que lo amo con todo mi corazón. Y a mis sobrinos Cristian y Daniel, que tengan un lindo regreso a la U.
0: ¡Abrazo!
7: Hola, Totito.
0: Hola.
7: Le quiero desear una excelente semana a mi hijo Mateo, que es mega fan de la Radio Corazón.
0: ¡Eso!
7: Saludos desde Temuco.
0: ¡Abrazo!
8: Hola, Toti, buenos días. Quiero desear una buena semanita a mi hija Isidre Contreras, que le vaya muy bien. Igual que tengas una buena semana. Saludos.
0: Besitos, te queremos mucho.
9: Hola, Toti, buen día. Quiero desear una excelente semana a mis hijas Trinidad y Florencia, que les vaya muy bien. Yo hoy día la Trini tiene prueba, así que se va a sacar un 7.
0: ¡Vamos, vamos, Chile!
10: Buenos días, voy con el arielito que vamos para la nieve. Y le mandamos un saludito al tío Cheo, que está cumpliendo años, del Mono 2.
0: ¡Abrazo!
11: Hola, Toti, buen día.
0: Hola,
11: una excelente
0: días.
11: Semana para Paulina, Paulé, Paula y Pablo en su escuela.
0: ¡Eso, besito grande!
12: Toti, buenos días. Una buena semana le quiero decir a mi hija Josefa Pereira de Concepción, San Pedro. La quiero mucho.
1: Yo escucho Radio Corazón.
0: 7 de la mañana con 12 minutos. Somos el vacilón matinal de Radio Corazón. ¡Levántate, Chile!
13: Hola, Toti, buenos días, compadre. Oye, quiero desearle una muy buena semana a mi hija Josefa Bustos. Vamos, hija, que se puede, sabes que te amo. Vamos con todo, tú puedes, te amo. Chao, Toti.
0: Vamos, vamos, Chile. 7

0: 7 de la mañana con 13 minutos.
1: Hola, Tati, ¿cómo estás? Vamos camino al colegio. Bueno. Estamos acá en Chile.
2: A los de Valdivia.
1: Vamos camino al colegio Salesiano. Besito, chao.
0: ¡Vamos, Chile!
3: Hola, Tati. Hola. Hoy ya tengo real, así que me voy a sacar un 7.
0: ¡Eso es!
3: Besitas, chao.
0: Esa es la intención, esa es la idea, es eso, eso mismo.
4: Hola, Toti.
0: Hola.
4: Un saludo para Josefa Said, que va en el primero D del American British, así que sea una linda semana para ella y todos sus compañeros.
0: ¡Buena!

0: Hola, Toti.
1: Hola.
0: Llevo a mi hijo Amaro al colegio.
1: Buena, Amaro.
0: Al Rubén Castro en Viña del Mar. Por orden de pasilla. Le deseo lo mejor esta semana a mi hijo. Gracias, Toti.
1: Abrazo. No, pero ¿cómo, hombre? ¿Qué pasó? ¿Qué se escuchó de fuera?

0: Hola Toti, hoy ya tengo pruebas.
1: Vamos, que te vaya increíble.
2: Hola Toti, buenos días. Hola. Quiero mandarle un saludo a mi mamita Ana Muñoz, que hoy día está de cumpleaños, mi viejita linda.
1: Mira, qué
2: lindo. Te amo mucho.
1: ¡Qué lindo!
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1: Señoras y señores, llegó el momento de nuestros reporteros de calles y carreteras.
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1: 7 de la mañana con 15 minutos. Somos el vacilón matinal de Radio Corazón. Estamos completamente en vivo y en directo. Recuerde, usted toma el teléfono, nos manda el audio de WhatsApp, nos dice qué está pasando a su alrededor. Queremos saber qué está ocurriendo en las calles y carreteras de todo Chile.
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1: Oiga, información muy importante. Atención, hay corte total de la ruta 5. Esto es al norte, kilómetro 2.7, sector Rondizoni en Santiago, debido a caída de carga desde camión. Cerrada pista de ingreso Pedro Montt. El flujo está desviado hacia la vía local en el sector de Carlos Bandovino. Esto es en San Miguel. Repetimos, porque hay mucha gente que viene de Wynn, de San Bernardo. Corte total de la ruta 5 al norte. Kilómetro 2.7, sector Rondizoni. Esto es en Santiago. Para que tenga mucho ojo, reporteros de calles y carreteras.
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1: 7 de la mañana con 16 minutos, el vacilón matinal de Radio Corazón.
4: Hola, buen día, Toti.
1: Hola, buenas.
4: Mandar saludos a mi hijo Jonathan Benítez. Mandarle un hermoso saludo.
1: ¡Besito! ¡Abrazo!
5: Hola, Toti. Buenos días. Quiero mandarle un saludo. Hola. A todos los niños para que estén bien toda esta semana. Y un saludo a mi sobrina Antonia. Que le vaya súper bien en su liceo. Adiós.
1: Besito, gracias.
6: Hola, Toti, soy Ignacia.
1: Hola, Ignacia.
6: De Valle Grande, Ciclicura, muchísimo taco.
1: No.
6: Avanza muy lento, salga más temprano, reportero de calles y carreteras.
1: Muchas gracias por la info. 7 de la mañana con 17 minutos. Estamos acompañando a todo Chile en este vacilón matinal de Radio Corazón.
7: Aquí en Jardín Alto, despejado, reportero de calle y carretera.
8: Buen día, Toti. Hola. Aquí llegando a la comuna de Peñaflor al trabajo. ¿Ya? Y están cayendo un par de gotas. 12 gotitas.
1: Abrazo, reportero de calles y carreteras.
9: Hola, Toti, desde la Patagonia. Saludos a Henry y a Yerixabel, que van full energías al colegio.
1: ¡Eso es! ¡Abrazo!
10: ¡Hola, Toti! Le mando un buen saludo a mi mamá y a mi tío.
1: Besito entonces, pues.
11: Hola, Toti.
1: Hola.
11: Aquí en Colina.
1: ¿Ya?
11: Saliendo de Colina, mucho taco de calles y carreteras. Un saludo a la Robertita, que va al colegio.
1: 7 de la mañana con 18 minutos. 7 de la mañana con 18 minutos. Somos el vacilón matinal de Radio Corazón. ¡Levántate con nosotros! Somos la número uno. ¡Cumbia!

0: taco enorme, taco enorme. Reportero de calle y carretera.
1: Hola, taxi. Me llamo Sofía Contreras. Voy en camino al colegio de Los Ángeles.
2: Buenos días, Tony. Aquí voy con mis dos hijos chiquititos, uno al colegio y el otro donde la abuelita. Saludos.
3: Besitos.
4: Hola, buenos días, Tati.
3: Hola.
4: Un saludo a mi nieta y a todos los niños, que tengan una hermosa semana. Y ahora todavía estamos en el cumpleaños. Ah, no, perdón. Voy para el trabajo. Besitos, te queremos.
3: Abrazo, abrazo, te queremos.
5: Buen día, Toti. Aquí en Los Ángeles, todo seco, seco.
6: What? Buenos días, Toti.
3: Hola.
6: Melipilla, Lo Espejo. Sin novedad, nada de lluvia, todo despejado.
3: Besito.
7: Hola, soy Florencia. Con un poquito de lluvia nos vamos al colegio.
3: Besito.
5: Toti, luego se ha pasado Brasil. Un taco horrible.
3: Oh.
8: Hola, Toti. Aquí en Valle Grande hay cualquier taxi para salir a Santa Luisa en Quilicura. Reporteros de calles y carreteras.
9: Buenos días, Toti. ¿Cómo estás? ¿Bien? Espero que bien, sea una buena semana. Toti, saludos para el Facu. Yañez Apunar, un besito.
3: Besito grande.
10: Aquí en Macul, con un poco de frío, nos vamos. Chao, Agustín Valenzuela, chao.
3: Abrazo, amigo.
11: Hola, Toti, acá en Forestal está despejado. Aprovechen que es temprano, no hay ningún taco en Viña del Mar. Reporteros de calles y carreteras.
3: Abrazo. Tú serás mi reina.
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3: 7:22 a.m. Somos el Vacilón Matinal de Radio Corazón. 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
3: 7:24 a.m. Recuerde, somos Radio Corazón. Recuerde nuestro Instagram, Radio Corazón FM. Los niños y niñas dejan el cariño ahí también. 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Usted se queda ahí con nosotros. A la vuelta viene la tortuguita. No se vayan.
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14: ¿Cuánto marca el termómetro, corazón?
15: En Santiago, 9 grados.
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0: Hola, tortuguita, buen inicio de semana, te quiero mucho, mucho, te mando muchos besitos desde Talca, mua. 101.3.
1: Toti, todavía no salimos. ¿Qué? Recién llegó la última pasajera, guacho. Ahora nos vamos cagando la nieve, guacho.
2: Ya, que lo hacen bien, oye.
3: Los dos, haciendo el amor toda la noche.
2: Sácame pica nomás. Dame el dato mejor, que quiero llegar a la guagua a la nieve. Quiero llegar a la tortuguita a la nieve, amigo.
4: Tortuguita, vamos con Alex camino al colegio. Tenemos prueba de ciencia natural hoy día.
0: Sí.
4: Vamos por un 7.
0: Hola, tortuguita. Voy al colegio. Saludo. Voy con mi hermana Tabata y mi mamá. Y saludo a mi papá Emerson, lo amo mucho.
1: Acércate, dame tu amor. Toti, aquí van a saludar los chamos. ¡Saludos, mierda!
2: Oye, está bueno el lote.
5: Buenos días, tortuguita. Que tengas un feliz lunes y una buena semana. Te amo, mua.
6: Hola, Toti, hola, tortuguita. Quiero mandar un saludo a Maximiliano Muñoz, que no se enoje con la mamá porque lo levanta para ir al colegio.
7: Oh. Hola, Toti, me llamo Scarlett Valle.
2: Hola.
7: Yo Joel. Le mando muchos saluditos a mi mamá y a mi abuela y a mi tata. El de larga fue Noé, pero metió dos de cada especie.
2: Mira.
8: Hola, tortuguita, buen día. Quiero saludar a mi bebé grande, al Gaspito, que está de cumpleaños y día, Gaspar Gutiérrez. Un abrazo, lo amo mucho. Besos, besos, chao.
9: Hola, tortuguita, te estoy viendo desde la radio. Mándame un saludo.
10: Hola, tortuguita.
11: Buen día. Buen día.
12: Hola, Toti.
2: Hola.
12: Oye, ¿cuál es la canción que conoce a la tortuguita? No me acuerdo el nombre. ¿Me la puedes decir, por favor?
2: No escuché bien.
9: Hola, tortuguita.
2: Oye, mira, tortuguita, cómo te saluda a todos los niños. Cómo te saluda, tortuguita, cómo te quiere el público de la corazón.
13: O si no, voy a llegar tarde al cole.
14: Oye. Toti.
2: ¿Qué?
14: Mi hija quiere saber la firme.
2: ¿Qué pasó?
14: ¿El conejo ha ido a tomar once para la casa o no?
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2: 7 de la mañana con 35 minutos. La tortuguita me dijo que son amigos, ¿cierto que son amigos? Sí, mi amor, tan linda usted, tortuguita de la corazón. Tan bonita, tan pequeña es. Tan frágil es. Sin ti, no sé. Yo ya no puedo vivir. 7 de la mañana con 35 minutos. Y ya la escucharon. Llegó ella, la tortuguita de la corazón, para saludar a todos los niños y niñas de Chile en este día lunes 3 de agosto. Queremos saber qué hicieron los niños el fin de semana. ¿Qué hicieron los niños el fin de semana?
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2: Ya, tortuguita linda, yo voy a ir a hacer el desayuno. Hoy día sí que no sé qué hacer, porque no alcancé a ir al súper. Ya, ¿pan con mantequilla? ¿Le gusta el pan con mantequilla? Sí, le gusta, ya. Voy a buscar al tiro el pan. ¿Dónde quedó la tostadora? Oye, me usa la tostadora, oye.
16: Se lo estima una pantalla.
17: Oye, niño. ¿Quién soy yo?
18: ¡Oye! ¡Oye, niño! Hola, tortuguita. Fui al cine a ver Toy Story.
17: ¿Viste Toy Story?
18: ¡Chao!
17: A mí me gusta mucho Toy Story. Lo que todo cuando voy al señor Moya Yea. ¿Qué es Yea, papi? ¡Voy a Yea!
2: ¡Al infinito!
17: ¡Al infinito! ¡No se va!
19: Hola, tortuguita. Y el fin de semana me quedé en mi casa y hice un rico asado. Chao, soy Pascal.
17: ¡Ay, qué rico chiquito! ¡Me gusta ese chiquito!
11: Hola, tortuguita. Me llamo Benito y el fin de semana yo estaba estudiando para una presentación y yo me compré un Monster Jam.
17: ¡Buena!
20: Hola, tortuguita.
17: Oye, niño.
20: Yo fui a la casa de una amiga.
17: Buena, oye, me llama ya.
21: El lunes jugué los Legos con mi papi.
17: Buena.
22: Tortuguita, yo me llamo Catalina y estuve en mi casa. Chao.
17: Buena.
23: Hola, soy Camilo, también soy de Linares y yo todo el fin de semana juego de Play.
17: Oh, no,
24: hola, tortuguita. Es que en el fin de semana yo...

0: Saludos.
1: A mí me gusta jugar a pelota.
2: Hola, tortuguita. Yo me llamo Matías.
3: Y yo María.
2: Ayer fui a la casa de nuestra prima.
4: Hola, tortuguita, buenos días. Yo me llamo Antonella Rubio y yo fui a la Independencia de Colombia.
5: Tortuguita, yo me llamo Laura y el fin de semana fui a Serena a dejar a mi hermana en la universidad.
1: Amiga, qué bien.
6: Tortuguita, ¿cómo estás? Yo estoy bien. Que el Toti no se le acabe el pan. Para que te pueda hacer rico sándwich. El Toti, un buen sanduchero.
1: Oye, a mí me gusta mucho Pampi. Yo igual me gusta que.
7: Yo escucho Radio Corazón.
1: Sí, me gusta. Papi, escucha un canción, papi.
8: Oiga, son las 7 de la mañana con 39 minutos. Somos el vacilón matinal de Radio Corazón. Estamos en vivo. Acá está la familia, los niños.

tortuguita. Yo el fin de semana hice un gorro rojo de Sonic.

0: fin de semana me fui con mi papá. Te quiero mucho.
1: Yo también. Cuba, me ayuda a tu papá.
2: Hola, tortuguita. ¿Cómo estás? Hoy día yo voy a la escuela a ver a mi Tini. Adiós, te quiero mucho, besitos.
3: Hola, tortuguita, yo hace una semana tuve que ir a taekwondo en el colegio premilitar.
1: Ay, qué bueno, yo también quiero pillar con yo tortuguita. Me gusta el mío, soy deporte y en callate.
4: Hola, tortuguita, ¿cómo estás? Te amo mucho, tengo muchos juguetes, la luz y el marito, el boss y el boot.
5: Hola, tortuguita, ¿cómo estás? Oye, ayer se me murió mi mascota gatita. Te amo, bye, cuídate, espero un día precioso para ti, bye.
1: Yo también, que esté muy bien, te mando besitos.
6: Hola, tortuguita. Voy para el colegio, no estamos nada atrasados, ya de verdad.
1: Qué bueno, que llegué bien.
7: La tortuguita, ¿cómo estás? Yo fui a la playa.
1: ¡Qué bueno! ¡Qué entretenido y a la playa! ¡Yo qué! ¡Papi! ¡Yo quiero ir a la playa!
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9: Sí, vamos a ir, pero primero déjeme llevar la nieve. ¿No quería la nieve usted? ¿Quiere la nieve? ¿Cómo? ¡Ah, ya! No llores, tortuguito, una sonrisita para los niños. Pero es que... ¿Usted quería ir a la nieve, po? Estoy consiguiendo, ¿eh? ¿Cómo la llama la nieve? Se ríe, mi niña. ¿Quiere ir a la nieve o no?
1: ¡Sí, yo quiero ir a la nieve!
9: Ya, vamos a ir a la nieve entonces, ¿ya?
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9: Vamos, están todos invitados a cantar con nosotros.

0: Buenos días, tortuguita. Oye. Un saludo para mi hijo Daniel González, que va con su papá David al colegio.
1: Compartir, ya me voy a meter en mi casa.
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1: Tortuguita, ¿tú quieres venir a mi casa?
3: Sí, aquí, yo quería ir a tu casa.
4: Un saludo, tortuguita. A todos, buena semana. Un saludo grande a mi.
1: Saludos, tortuguita, me llamo Sofía. Saludos al Jake.
5: Hola, tortuguita, te invito a mi casa.
3: Buena, ya que ir a mi casa.
6: Hola, hola, tortuguita. Saludos desde acá de Alto Hospicio para la mía Loisa. Vamos rumbo a la escuela. Besitos.
7: Hola, tortuguita. Quiero enviarle un saludo a la Josefita que se va a su colegio en esta mañana.
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0: la tortuguita el fin de semana. Y el cumpleaños de mi tío Alonso. Adiós.
1: Hola, tortuguita de un perro.
2: ¡Hola, niños!
3: Hola, tortuguita. Tengo que leer 4 libros. Un mes.

0: otro mes, otro.
1: Hola, tortuguita. Voy a llevar a los hijos al colegio. Que le vaya súper esta semana en el colegio. Chao.

0: Ya estamos en el colegio. Tengo prueba de libro sin querer.
1: ¡Ah! ¿Con qué ya? ¿Con qué ya?
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3: 7 de la mañana con 47 minutos. Arriba, Chile. ¿Eh?

0: saludo a todos los niños,
1: Tortuguita, y ya estoy de cumpleaños. 629 de Nadel, te amo, chao.
2: Chao, Tortuguita, ya llegué al colegio, te amo.

0: Guita, hola Toti, hola. Mándale un saludo a Renata, que vamos de camino al colegio, y a Emily también, a mis dos nietas.
1: Hola Tortuguita, me llamo María Ignacia, tengo las 100 hojas para leer.
2: Hola Tortuguita, quiero desearle un feliz día a mi bebé que se va al colegio y está con su papá. Que te vaya bien, hija, te amo mucho.
3: Tortuguita,
4: estoy
3: en el colegio, me llamo Lucía, chao.
4: Hola, Tortuguita.
5: Besitos, vamos llegando al colegio.
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7: Ya, Tortuguita, prepare todas las mochilas, todo lo que tenga que llevar, ¿ya? Ya, no. Sí, acuérdense que también. Acuérdense que también es su responsabilidad, ¿ya? Ya, mi amor. Está tan linda, está tan bonita, ya. Oiga, somos el vacilón matinal de Radio Corazón. 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Muy bien, ¿le llegó el depósito? Muy bien. Por eso andáis más contenta, vos, señora. Ya. Los niños se despiden de la tortuguita. Tortuguita, que te vaya muy bien hoy día. Te has portado muy bien. Sí, mi amor.

0: que se vaya.
1: Ya, ya no, ya me voy yo. Muchos cariños.
2: Chao, tortuguita, que te vaya bien en el colegio. Te quiero mucho, besitos, soy Rocío.
1: Yo también te amo, yo sigo.
3: Hola, tortuguita, voy al colegio. Yo extraño a mi mamá.
2: La tortuguita, que te voy a ver en el colegio. Cuando haya frío te tienes que esconder en tu caparazón. Chao, soy Valentina.
1: Ya me pongo una bufandita.
4: Un besito para Valentina, que la amo mucho y que le vaya muy bien en el colegio. Saludos desde La Serena, tortuguita.
5: Tortuguita, que te vaya muy bien. Que no puedes con tus niñas. Yo tengo Tinder y entonces voy con ropa de calle.
6: Tortuguita, que te vaya bien en el jardín. Yo soy Renata.
1: Yo también, mamá.

0: ahí me despide los niños del furgón también. Niños y niñas de Chile, que tengan una excelente semana. Los queremos mucho, somos el vacilón matinal de Radio Corazón. Un abrazo gigante, acá nos reencontramos mañana. Acá estamos, acá está todo Chile. Los queremos mucho, gracias por estar ahí con nosotros. Chao, familia.
1: Eso sería todo por la mañana de hoy. Desde ahora todo el país está con las pilas y el corazón recargado de amor, felicidad y buenas canciones. 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
4: Faltan 4 minutos para las 8.
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18: ¡Vamos, chilenos! ¡Vamos, Chile! Comienza esta semana, 8 de la mañana, con 2 minutos. Y comienza el primer lunes de agosto. Prepárate, porque este mes tenemos que pasarlo. Este mes le damos con todo. Hay bueno, que pasar agosto.
19: Yo asumo que ya lo pasé. Ustedes también, chiquillos, ya lo pasaron. No, decrétenlo. Pasamos agosto. ¿Cómo están, chiquillos? Bienvenidos a La Mañana de la Corazón, el matinal radial de Chile. Con alta energía. ¿Cómo estás, Totito?
0: Bien, ¿cómo estás? Muy contento también, muy feliz.
18: Oye, saludo grande bueno. Para todo el sur de Chile, que no lo está pasando bien. Para ustedes va dirigido este programa con harto cariño. Mira, hasta el momento tenemos menos lluvias en la zona central, pero igual bien preocupados de Constitucional Sur en general. Un abrazo grande, chiquillo. ¡Harto ánimo! Y a escuchar La Mañana de la Corazón.
19: Eso, mi niño. Harta energía, harto ánimo. Y como siempre, ustedes saben, nosotros estamos un poquito lejos, pero somos un medio de difusión y un medio de comunicación. Así que todo lo que necesiten, aquí estamos. Chiquillo. Oye, como que subió la bencina y hay más auto en la calle. Una cosa tan rara, oiga.
18: Y bajó el petróleo. Están negociando cómo va a quedar quemado. Mira, ojalá que siga la cosa así, bajando especialmente y esperando que ustedes nos escuchen esta mañana. Prepárense porque el programa hoy día está con todo, está con harto ánimo. Luego les contamos sorpresa porque hoy tenemos una grabación de un programa hoy día con la Evelyn y hoy día vinimos hasta con depilación total.
19: ¡Ay, olvídate!
18: Es un programa prime, luego les contamos.
19: En Perifollado entero. Bueno, chiquillos, ustedes son nuestros corresponsales de calles y carreteras también, así que nos van contando. Y bienvenidos a La Mañana de la Corazón.
18: Más 569.
19: El matinal radial de Chile, 61.
18: 40.
19: 65.
18: 58.
19: Ay, mire, vamos a partir con bocina.
18: ¿Con bocina?
19: Llegó bocina.
18: Ayer llegó a las 8:30 de la noche.
19: ¡Llegó bocina!
18: ¡Bocina está con nosotros!

0: ¡Otaudes!
1: ¡Otaudes!
0: 8 de la mañana con 7 minutos estás escuchando La Mañana de la Corazón. Y si lo estás escuchando, vas a saber también qué está pasando en Santiago en este momento. 9,7 grados en la región metropolitana. Rancagua está con 11 grados en este momento y habría chubasco en la mañana. ¿Dónde está lloviendo?
1: ¿Por qué no llueve en churrasco mejor? Sería más entretenido.
0: Con su paltamayo.
1: Claro.
0: Con mañana, hoy está lloviendo en este momento en Chillán, que nos confirmen también. Estamos contando lo que dice Meteorología, la Dirección de Meteorología, que nos confirme la gente. Estaría lloviendo también en este momento en Chillán, con lluvia también en Temuco. Están tirando el agua con todo, a ver, en Valdivia, en Puerto Montt. No, Puerto Montt en la mañana no, pero mañana llueve todo el día y cuático. Y Coyhai, que en este momento están con 3 grados, no, menos 2 grados en este momento.
1: Coyhai. ¡Ay, qué frío, Coyhai! Pero ustedes están acostumbrados a decir calor para Coyhai, que da menos 2 grados. ¡Ah, no! Estamos piolas, así como que no hace frío.
0: ¿Cómo que? Y hoy día, máxima en Copiapó, tírate un número.
1: Copiapó, espérate, 20 grados, 22
0: grados. 29 grados.
1: ¡Ah!
0: Máxima en Copiapó.
1: ¿Se va a lanzar? No.
0: 29 grados confirmado por la Dirección Meteorológica.
1: Bueno, Antofagasta también ya va a estar con calorcito, ya pasó la mala racha, 20 grados, pero ¿cuánto en Copiapó?
0: 29 en Copiapó y
1: raro.
0: Máxima en la región de Tarapacá, 18, Arica 19, 18 Iquique. Así se mueve la cosa, la temperatura. Así estamos levantándonos este día lunes. ¿Quién dijo que el lunes fome?
1: Nadie. ¿Quién
0: venga, dice? Uno,
1: ¿quién dice que el lunes
0: uno,
1: es un maldito lunes? Nadie. 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

0: Buenos días.
1: Buenos días.
0: Semáforo cortado Luis Mate con Avenida Conchitoro, acá en la comuna Puente Alto, está la embarrada. Que tengan un buen día, chicos.
2: Gracias a nuestra corresponsal de calles y carreteras en la mañana de La Corazón.
3: Buenos días. Llegó Silla. Vamos, Colo Colo.
4: Yo me llamo Aurora, tengo 6 años y voy al colegio. Y soy de Puerto Montt.
0: Buenos días, chiquillos, ¿cómo están? Un saludo desde Los Ángeles, aquí un poquito más calmada la cosa, pero aquí vamos, para empezar agosto. Cita Evelyn, pero si todavía no termina agosto y usted dijo, ya lo pasé.
2: Sí, ¿qué pasó? Pues hay que decretarlo, pues si va, ¿para qué? No, ya lo pasamos. Hay que decir todo, ya lo pasamos.
5: Aquí la ruta de Labranza, Temuco, por las inundaciones, una vía habilitada como doble pista.
2: Gracias.
5: O una pista habilitada como doble vía.
2: Estupendo.
5: El taco.
6: Hola, muy buenos días. Llamo para informarle a mi jefe que me quedé raja dormido.
7: Hola, buenos días, chiquillos. Aquí saludo de Roxana desde Tarca a Santiago.
8: Muchachos, buenos días.
9: Hola.
8: Está la Escoba, está la Fox. Está la Foca en Vespucio, la Cegaña, todo eso, hasta Príncipe de Gales, escuela militar y para todos lados, yo creo. Así que tengan una buena semana, chiquillos.
9: Ese sector se llama.
8: Mandarle un saludo a Sigri y a mis hijos, a Javiera y a Ibrahim.
9: Oye, eso es Avenida Osa. Cuando vení desde Plaza Cegaña, Vespucio se transforma en Avenida Osa. Para
2: esto,
9: la gente que va, que agarra por toda lava.
2: Por esto.
9: ¿Sabéis dónde está la cagada y grande? Es porque están los trabajos del metro. Entonces, toda esa parte que hace el llegar a Bilbao por Avenida Osa, ahí está complicado. Así que le mandamos saludos. Transporte Informa, Región Metropolitana. ¿Dónde hay congestión hasta ahora y fuerte? En Eje, Avenida Camilo Enríquez, Avenida La Florida desde Cruce, Avenida Izaguirre, Ruta 5 al norte, tramo Catemito, Colón, Avenida Osa, al norte entre José Arrieta y Francisco Bilbao, tal como decía el auditor. Ruta 68 hacia Santiago, sector Ciudad del Valle, está la embarrada. Y todas las vías hacia el Nudo Quilicura, el tránsito está más lento que el río de
2: Manjares.
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2: No, el coco no.
9: Hay colisión en este momento, dice, restricción a la pista izquierda, ruta 5 al norte, paso bajo nivel La Marina, antes de Salesianos, debido a una colisión de vehículos. Prepárense para una horita en el taco.
2: No te me subas al coco, no, Roberto Junior y su bandeña.

0: tengo una pregunta. No voy a preguntar cuándo pagan, voy a preguntar cuándo deja de llover. Dios mío, por Dios, me tengo que mudar y no he podido.
1: ¿Dónde está usted? ¿Dónde está usted para pedir que pare de llover?
2: Mi chavito, Toti, buenos días, cariño. Esta semana debe ser espectacular para mí. El miércoles cumplo 45 añitos, así que les deseo dicha, prosperidad y todo lo más lindo de esta semana para ustedes.
3: Cosa más linda.
4: Buenos días, muchachos. Chavito.
1: Igual para ti.
4: Cita Evelyn, Totito. Sí, Ranelli. No sé si esa misma colisión tendrá que ver con un camión repartidor de bebidas, porque estaba recién salió en la TV y está de cierta manera en el taco porque la gente se está deteniendo a rescatar las bebidas que quedaron botadas.
1: Oye, sí, eso es un delito, ¿ah? Si se caen cosas de un camión que chocó y qué sé yo, usted no puede tocar nada. Queremos que sepa que ahora hay cámara en todos lados, no podemos sacar ni un lorito sin que nos vean, así que si usted osó en sacar alguna de esas bebidas, porque hay gente que está hallando la java. Sí, ¡la java! Siquiera una bebida, la java.
3: Se lleven una bebida, se lleven una java de bebida, si viene algo que se cayó, no es que me lo encontré en la calle.
1: No.
3: Esto es producto de qué, porque, bueno, están habilitadas las pistas, pero igual está lento el tránsito. En el sector Ruta 5 al norte, sector Rondizoni, está el retiro de muchas jabas de bebidas que cayeron desde un camión.
1: Yo que usted no sacó ninguna bebida, que se le quite la sed inmediatamente porque le salió más cara la sed de su historia.
5: Sí, hoy estuvo bueno el cumpleaños del Toti. Se lo perdieron. No vine al chavito ni a la señorita Evelyn por allá.
1: No nos invitaron.
6: ¿Cómo están? Nosotros desde acá de Coronel Agüe, mucha gente que fue damnificada por las inundaciones, así que mucha fuerza y muchos saludos, especialmente para mi mamita que se volvió a inundar, se inundó su casita y su florería, así que mil besitos para ella.
4: Besito. Oye, Chavito, si te ha visto, lo de la bebida, eso es hurto por hallazgo, y está penado en la ley.
1: Hurto.
5: Vendo dos jabas de bebida barata. Vendo dos jabas de bebida barata.
7: Hola, chiquillos, buenos días. Ay, yo quiero que Chavito me mande un saludo porque ayer estuve de cumpleaños.
3: Cosa más linda.
7: 45 primaveras. Así que, cariños desde acá de Valdivia, que cesó un poquito la lluvia. Y se está abriendo el cielo.
3: Piensa, lo único que te digo es que está en Valdivia en este momento cumpliendo 45. Piensa que estamos al lado de la chimenea. Empieza a crepitar la madera. Y le echamos un par de leñas más.
1: ¿Empieza a qué, disculpa, la chimenea?
3: Crepita, la madera crepita.
1: Muy bien. Palabras domingueras.
3: Empieza a crepitar la madera. Así, ¿caché cómo suena? La madera empieza a crepitar.
1: Crepitar. Cuando usted mete un palo.
8: Disculpa,
1: a
8: Alejandro,
1: la chimenea.
8: Pero con esa cuestión no me calenté.
3: Pero bueno, déjame terminar, pues. Entonces, la madera está crepitando.
8: Imagínate, te voy a invitar a crepitar.
1: Mientras que
3: te voy a hacer crepitar con la leña.
1: Mientras crepitipa esa chimenea. Te voy a besarte.
3: Te mando un beso grande, feliz cumpleaños. Oye, ojo. Hay pena de cárcel, presidio menor en su grado mínimo, sí, que va desde 61 hasta 540 días. Se aplica una multa fija de 5 UTM.
1: ¡Vuelve la bebida mejor! ¡Entonces, caro!
3: Por una bebida te puede ir en cana, ¡ojo ahí!
1: Ya salís caro y están las cámaras, ya vimos a lo del polerón ese que estaban sacando con lo del polerón. No eres tú, Doti. No, estaba ya acá al aire.
8: Voy a
1: salvamos.
8: No, voy a avisarle. Tiro los cables para que vayan a
1: avísale a tu amigo que devuelva.

0: mal, a lo mejor ellos estaban recogiendo para subirla al camión y estamos mal hablados. A lo mejor estaban ayudando al chico.
1: Si le pasáis la lengua al cemento, te va igual en cana.
0: Si ahora lo único que te queda de esa bebida es un gas, devuelva.

0: Estás escuchando tu Radio Corazón, la que te acompaña incluso en el primer lunes de agosto, porque sí vamos a pasar agosto, concha la lora.
1: Porque ya lo decretamos con Chavito.
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1: Pero tú eres solidario. 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
4: ¿Cuánto marca el termómetro corazón?
5: En Santiago, 9 grados.
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1: Oye, Gaya. Oye, yo no sé, yo creo que esto no es verdad. Puede ser un mito urbano. Pero ¿sabes qué? Andando vuelta una información que yo quedé, pero impactada, chavito.
0: ¿Qué pasó?
1: Porque resulta que dicen que hay un chileno que después de que se dio cuenta que la vida, el costo de la vida subió mucho, sobre todo la benzina, dijo: yo ya no doy abasto para pagar todos los costos
0: de la vida. Puso un OnlyFans.
1: No.
0: ¿Entregó su
1: qué?
0: Su...
1: Tampoco.
0: Su retaguardia.
1: Tampoco. Debido a la crisis económica y múltiples subidas de precios de benzina. No, esto es mentira. Un hombre chileno vendió sus testículos por 60 millones de pesos.
0: ¿Cómo vender sus testículos? Que los cocinen, Eric.
1: Me llegó a doler.
0: ¿Pero cómo?
1: Me dio pena porque es como un integrante menos del Chavo del Ocho.
0: Mira, a ver, ¿qué cosa? Es ilegal vender parte del cuerpo. Está
1: oye,
0: viendo acá.
1: Menos mal que generalmente.
0: Lo que oye. Sí uno puede, por ejemplo, donar, o alguna vez ese como. Por ejemplo, el pelo se vende.
1: Ah, bueno, sí, eso.
0: La peluca.
1: Eso sí, el pelo, he escuchado que tú vas y si tienes el pelo largo, te lo cortas y lo puedes vender para peluca.
0: Leche materna. Sí, yo he visto así que...
1: ¿La puedes vender?
0: No, pero le chantáis la guagua a la vecina,
1: bueno,
0: que tiene más.
1: Menos mal que en general uno puede donar sangre, donar espermio, donar
0: óvulos.
1: Sí. Menos mal que eso es donación, porque si no, nos engolosinaríamos. Y estaríamos vendiendo muchas partes de nuestro cuerpo y nuestros órganos.
0: ¿Tú sabes qué otra cosa se dona para la ciencia? Materia fecal, la cacuca. Sí.
1: No, tío.
0: Algunos laboratorios médicos y bancos de heces pagan a donantes sanos para obtener muestras destinadas a trasplantes microbiota fecal.
1: ¡Ay,
2: legalmente no se puede vender aquello, cita, Belén. No,
1: ¿qué
2: no,
1: cosa?
2: No puede vender.
1: ¿Los testículos? Ah, no, yo creo que no hay ninguna parte del cuerpo que uno legalmente la pueda vender. Porque si no, imagínate, nos estarían esperando en la esquina ya no para robarnos el celular, para sacarnos los...
0: Pero banco los de semen, si hay banco de semen.
2: Sí, sí hay, pero es que a través
1: donación.
2: Es a través de donación.
1: Sí,
0: pero ¿sabéis cuánto por una donación?
1: La gente no trabajaría, pues ya estaríamos todos donando.
0: ¿Sabéis cuánto es por donación por cada?
1: ¿Cuánto ml dices tú?
0: Dice, no existe una cifra exacta en mililitros totales de que uno puede producir.
1: Ah, ya.
2: Depende, si estáis conmigo, sí, compadre.
0: ¡Ay, ella!
2: ¡La máquina!
0: ¡La vaca lechera!
1: Oye, ojo, que debe ser hasta cierta edad también, porque si no, ya no le sale ya nada.
0: Por cada eyaculación normal,
1: sale agüita, no
0: me... se expulsan entre 1.5 y 5 mililitros. Dice, equivalente entre una cucharada dos cucharadas. Supera.
1: Oye, hay gente que está tomando desayuno, en verdad, a esta hora, como que queríamos hecho.
2: Oiga,
1: más tarde esto.
2: Cita de Evelyn, estoy viendo acá un banco de aquellos.
1: ¿Banco de qué?
2: Y uno puede, de aquellos.
1: Ah, ya.
2: Y uno puede elegir, las chiquillas pueden elegir el niño. Color de ojo, azul, verde.
1: Sí, por
2: color
1: no,
2: de pelo, marrón, oscuro.
1: Yo conozco a alguien muy cercano que obviamente no voy a decir su nombre.
2: Oye, los niños. Y era,
1: pero,
2: anónimo.
1: Eligieron.
0: Pero querés que salga acá de son, tú más ahí. Tú más ahí, yo soy anónimo. Querés que salga acá de son, yo soy anónimo.
1: ¿A dónde te hago el depósito?
0: Voy acá al ladito y traigo la puerta.
1: Oye, ¿se acuerdan? Me estaba acordando de que Gloria Trevi quedó embarazada en la cárcel.
0: Ya.
1: Y dicen, con esto de que estamos hablando de la donación,
0: ¿sí?
1: Que en un lápiz Bic le habrían entregado su pareja, los pajaritos, lo mismo que estamos hablando.
0: El yogur de pajarito.
1: Claro, los ML. Sí. Y ella se hizo como una inseminación artificial con el lápiz Bic. ¿Será verdad, mito o realidad?
0: No sé. Y me suena como...
2: Oye, mira, aquí hay unos niños de danés.
1: Ya. Danés.
0: ¿Cuánto cuesta?
1: Ay, hijo mío, te habría sacado rubio de ojos verdes.
2: Como dos gambitas, mira.
0: ¿$200,000 o 200?
1: No, pero puede ser 200 lucas.
2: No, ¿sabes qué? Dice, no me equivoqué, ese también. Dice 181.50 euros.
1: Mil. No 180, 180
0: ese
1: mil.
0: Ese debe ser como la elección, pero después todo. Sí.
2: Oye, aquí hay un niño muy parecido a mi hijo, cita Evelyn.
1: Yo creo que no, si el tuyo
2: es de
1: todo.
2: Me voy a ofrecer, de los donantes.
0: Dice ahí,
1: el tuyo es de otro DJ.
0: Taxista chileno ofrece. ¿Qué parte usted?
1: El tuyo es que vendía pendrive.
0: ¿Qué parte ustedes venderían del cuerpo?
1: Oye, qué buena pregunta. ¿Hay alguna parte de tu cuerpo, Toti, que tú realmente la consideres así como para la venta?
2: Es que sabe que Citadel es tan bonito, Citadel.
1: ¿Sí?
2: Además, es como hacia el lado, como que...
1: Pero la gente que se ubique, que se ubique con lo que va a decir.
0: Es como con Chample.
2: El mío como que va para un lado,
1: Siempre está durmiendo para un lado. Oye, por favor, que la gente, tomemos esto con altura de miras.
0: Si yo tuviera que vender algo...
1: Esta cuestión no es chacota.
0: Yo lo mejor que tengo son mis piernas. Aquí, pero el cuádriceps. Puta que tengo piernas ricas, tengo como duritas.
1: Muy
0: eso,
1: bien.
0: Eso es lo que vendería yo.
1: Muy bien.
2: Espérate, ¿y la cita del Inter hace sí? ¿Sí? ¿Así? ¿Con
1: sí, no, porque... ¿Te acuerdas?
2: La expresión corporal.
1: No, pero acuérdate una vez que vino vestido de patera aquí cuando después vino en bicicleta.
3: Yo escucho.
0: ¿Qué venderías? Más 569-6140-6558.
1: Para Halloween, ¿te acordás que se vestió de paté?
0: ¿Tú qué venderías tú?
1: Yo vendería mis...
2: Estamos claros.
1: Yo vendería mis ojos.

0: El chavito debería vender la cabeza para Halloween, para que se haga un disfraz de calabaza.
1: Sí.
0: Yo no vendería nada, pero vendería a mi esposa. Tienen que darme unos 500 millones.
2: Hola, chiquillos, bueno, buen día. Si oye, lo del lápiz no puede ser cierto porque las células de las que estamos hablando son muy sensibles a los cambios de temperatura. Entonces, es totalmente imposible.
3: Imposible. Muchas gracias por la aclaración. Un mito, entonces. ¿Imposible
4: vende la cabeza como yunque?
1: Sí, puedo.
3: ¿Qué parte del cuerpo vendería usted? Esa es la pregunta. Después de que este caballero por 60 millones, se supone que puede ser el mito, que vende sus testículos por 60 millones porque la vida está muy cara, ¿qué vendería usted de su cuerpo?
5: Mira, como está el costo de la vida, encima estoy sin pega, yo vendería un riñón, la mitad del hígado, la médula, cualquier lo que se pueda vender, ¿no?
3: Lo que se pueda vender.
5: Con tal de generar lucas.
3: Mira, afortunadamente, así está la vida. Oye, afortunadamente no se puede vender nada, todo sería donación, porque si no, nosotros ya estaríamos todos descuartizados vendiendo todas las partes del cuerpo.
6: Yo vendería mi parte íntima, pero en millones, sí, millones.
3: Lo valora usted, muy bien.
7: Chiquillos, pasen el dato, porfa, yo por 40 los vendo.
3: 40 millones.
8: Y yo que el chavito vendo su cabeza como molde para de estos globos aerostáticos. Ahí tienen el molde listo con la cabeza del chavito.
3: Hablen de ustedes.
9: Hola, chiquillos, buenos días. Si te Evelyn, usted me vendería un pedazo de queque. Tengo una gana de ponerle el colmillo.
1: ¡Opa!
10: Hola, chicos, ¿cómo están? Yo vendería mis labios, porque soy hermafrodita.
3: No, pero, por favor.
11: Ah, yo he visto. Hola, Toti. Hola, Gita Evelyn.
3: Hola.
11: Yo vendería el cabo de velas de mi hija, ¿eh? Los espermes vendería, ¿no? Dicen que por ahí se pueden vender, ¿no?
1: En Europa.
11: Pongo el ojo, pongo la bala, ¿no?
3: A ver, veamos en Europa, nos vamos para Europa.
1: Tratamiento de reproducción.
11: Todo bonito, man.
3: Todo bonito.
1: Tratamiento de reproducción asistida, tienen muestras por son frecuentes. Por ejemplo, una muestra lista para inseminación, o sea, lista para poner el lápiz Bic, como dijo la Evelyn.
3: Para poner ahí para depositarlo ahí en su.
1: Ronda entre los 270 a 1000 dólares, o sea, 270 lucas, un milloncito de pesos. Pero una que tú estés consensuado, que tú digas, mira, lo quiero como el Toti para que me salga, porque es bueno para la música. Lo quiero como el Chaito para que me salga cada vezoncito.
3: Claro, bueno.
1: Lo quiero como Julio Star para que me salga bueno para leer.
12: Yo lo único que invito a la gente que entre a mi Instagram, DJ Toti Chile, y ahí tengo a mi hijo para que lo vea. Así lo hago yo, Cita Evelyn. Así lo hago yo.
3: Bueno, así tú.
13: Buenos días, Cita Evelyn. ¿Usted me vendería un pedacito aquí? Que mire que tengo ganas de tomar desayuno luego, oiga.
1: Opa.
3: Oiga.
14: Ay, Cita Evelyn, que me vendería esta artritis desgraciada que me tiene los dedos todos chuecos. Esa hueá vendería.
3: Oh.
15: Buenas, chiquillos, pasen el dato. Los míos se van por 500 lucas nomás y está mala la cosa.
3: ¡Ah!
15: Saludos.
16: Hola, Evelyn, buen día.
3: Hola, Evelyn.
16: Yo puedo vender
3: buen
16: a mi suegra.
3: ¿A tu suegra?
1: Sí, pase nomás.
15: Yo vendería el mío y me compraría uno más grande.
3: Mira, qué honesto. Qué honesto.
1: El hombre.
3: Qué tiene, honesto el hombre.
1: Pero tan al poco si es chiquitito, pues, mi rey.
17: Toti, ¿así lo haces tú o así lo hace el vecino?
3: Lo pensé también. ¿Cómo lo hago bonito tú?
15: Yo lo que vendería a mi suegra. O sea, hasta la regalo.
3: Anda.
15: Bueno, también la puedo regalar y dar un poco de plata a favor si alguien
3: estamos
15: quiere.
3: Estamos hablando de parte del cuerpo.
18: Buenos días, chiquillos.
1: Hola.
18: Yo vendería la entrada para mi cumple, igual que Toti la vendió el

0: Es que no había que llevar regalo.
1: Y me vendería una ceja.
0: Una ceja, sí, porque yo dije que los ojos.
2: ¿Qué? Evelyn, me vendes tu queque.
3: ¿Tu queque, Evelyn? 22 años.
4: El chavito podría vender la casa por kilo, sacaría cualquier plata.
5: ¿Sí? A esta altura, chiquillo, 2 por 10 lucas.
0: Ya está.
6: Abuelita, abuelita, abuelita, viene a donar sangre.
0: Ay, ya. Ya. Hasta aquí entonces. Gracias. Radio. Ese era el chiste. ¿Te acuerdas que te dije que había un chiste que llegaban a donar?
7: Pero si te agregan el chiste que usted
0: yo
7: me
0: no
7: estaba
0: me acordaba
7: contando.
0: Cómo era bien. Bueno.
3: Hola, bienvenido al Banco de Semen. ¿Usted viene a donar? Es tu radio, corazón, 8:47.
0: Que no te ti. 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Y llega Américo.
3: ¡A morir!

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2: Hola, cita Evelyn, chavito, Toti. Yo lo que vendería serían mis partes íntimas, porque ya ni las ocupo.
1: Está buena esa, en realidad. Si no le vamos a dar uso, vendámosla.
3: Si no tiene... Hola, buenos días. Yo, yo donaría el chico.
4: ¿Pero bueno, chiquillo, yo me vendería el tobillo porque cagó a perna.
5: Mira, el poco de tobillo comprando los que la cita de después tienen el que la cita de.
1: Hola, chiquillos. Hoy
6: vendería mis pestañas, puta que me juegan por las pestañas. Las tengo súper largas y encrispaditas.
1: ¿Ya?
6: Mi hermana y mamá todas las llevan huevadas por las pestañas, las vendería y así me ahorraría un hueveo.
1: Sí, hola, pero si son bonitas tus pestañas.
7: Yo vendería mis partes íntimas, muy, muy caras, porque soy virgen.
0: ¡Opa!
1: Mira.
8: Yo me pegaría una recetilla y después vendería a los cabros chicos. Corta.
9: Mi abuelito fue a donar espermio y le pasaban un frasco. Media hora con la mano izquierda, media hora intentó con la mano derecha.
1: ¿Es verdad una historia?
9: Y media hora con las dos manos y no, fue imposible que abriera el frasquito.
10: Buenos días, buenos días. Yo estoy evaluado en 20 lucas completo, man.
11: Ay, si te Evelyn, vendería esta artritis desgraciada que me tiene los dedos todos
12: yo. Mira, ay, yo, verdad, chiquillo, sí, vendería mi aparato reproductor masculino. Ya. Unos 20 centímetros nomás para quedarme con unos 12.
1: ¡Ay, qué bonito!
0: ¡Ella!
1: ¡Ella, la anaconda!
13: Yo soy colorín, vendería mi espermio, pero a buen precio.
1: Ya. Mi
13: todo y mi nieto son colorines.
1: Mira, porque ya no se ve mucho colorín.
14: Yo donaría mi corazón para no sufrir más.
1: ¡Ay, mi amor! No vale la pena.
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1: Dime qué pecado.

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1: Faltan 4 minutos para las 9.
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0: ¡Bienvenida a nuestra propia bocina!
1: ¡Aquí llegó tu bocina!
0: ¡Sella, sella, bienvenida!
1: Yo te atajo toda, te atajo toda.
0: Usted es nuestra María Creusa Bocina.
1: Sí, ¿cómo están, chiquillos? ¿Cómo está? Bien. Chupeta pa' vosé, chupeta pa' vosé.
2: ¿Cómo chupeta pa' vosé?
0: Atáquemela toda, mi bocina, Nelly.
1: Te la atajo toda. ¿Cómo está, señorita Evelyn? ¿Cómo estuvo el fin de semana?
2: Muy bueno. Hoy hablando de vosé y toda esa cosa, le quiero mandar un saludo cariñosillo.
1: ¿A quién?
2: A alguien que me transportó, me trasladó ayer, muy buen conductor.
1: ¡Ah!
2: Él es Fabricio.
1: ¿En serio?
2: Ahora que estaban hablando de eso me acordé. Le dije, no me voy a olvidar de usted porque se llama Fabricio. Así que Fabricio, muchos cariños para ti.
0: Mira.
1: Saludos para Fabricio.
0: Mira.
2: Se la jugó, muy buen conductor.
0: Mira, oiga, hoy.
1: Tal como hacían en la mañana, estamos en agosto, hay que pasar agosto, chiquillos. Pero hay que decrételo, yo ya lo pasé, como dijo la señora.
2: Yo también, ¿cierto, Nelly? Así que decir, ya lo pasé.
1: Ya, 3 de agosto, día saludos a la Lidia que están de santo, saludos a toda la Lidia. Saludamos hoy día a la gente de San Felipe, hoy día está de aniversario San Felipe.
2: ¿En serio?
1: Sí, pues, saludos a la gente de San Felipe, hoy día también está de aniversario Nancagua.
0: ¡Qué lindo!
1: Nancagua, ahí también en la región de O'Higgins. Un día como hoy día también es el día de los servicios de salud. Para todos los funcionarios de los servicios de salud, hoy día es un día también aquí en nuestro país.
2: Muchos cariños.
1: Hoy día está de cumpleaños Gary Medel, soy de Evelyn.
2: ¿De verdad?
0: Es claro. El Pitbull.
1: Salud para Gary. Oiga,
2: Gary Medel.
1: Un día como hoy, nacía el año 1944 y lo recordamos, el gran Nino Bravo.
0: Grande. Cartas amarillas, la cereal favorita, la Evelyn.
2: Nino Bravo, que no se llamaba Nino Bravo.
1: No, pues está Evelyn. Nino Bravo tenía otro nombre, pero ese era su nombre artístico.
2: Lo que pasa es que el apellido Bravo era muy de la alta alcurnia. Allá sí.
0: ¡Ey, el alta alcurnia!
2: Allá sí, en España.
1: ¿Sabes cuál era el nombre de Nino Bravo? Luis Manuel Ferri Llopis.
2: Luis Manuel. Encontró que el apellido Bravo era lo máximo, entonces puso Nino Bravo.
0: Nino Bravo, que suena como Nino y como italiano.
2: Claro.
1: Y para educar a todo el país, porque de repente a veces se nos olvidan cosas, momentos, hitos importantes en lo que ha pasado en la historia.
3: ¿Claro? ¿Usted me va a educar a mí, señora?
1: La poetisa Gabriela Mistral, un día como hoy, recibió el Premio Nacional de Literatura, año 1951.
3: Qué bueno, cómo nos culturiza.
0: Pero espérense, Gabriela Mistral fue la que recibió después de recibir el Nobel. ¿Cuál fue el que recibió después el Nacional después
2: ¿Ella
0: del
2: la
0: Nobel?
2: Que tenía los pisecitos azules? ¿Azulados de frío?
3: No sabe.
1: ¿Fue la Gabriela Mistral?
0: Eso pasa solamente en Chile. La Mistral fue la que recibió el Premio Nacional después de recibir el Nobel.
1: Sí, porque el Nobel de Gabriela.
2: Porque el Nobel es el máximo, pero qué bueno.
1: El Nobel de Gabriela Mistral.
2: Qué bueno
1: que
2: estamos aprendiendo tantas cosas aquí.
1: 1945. Y el 51
0: era.
1: Fue a la. Le recibirán el Nacional.
2: ¿Ha ido a Vicuña usted? Ahí también ya.
0: ¿Y si le van a decir, a ver, ¿tú fuiste a Benjamín Vicuña?
2: O sea, no. En Vicuña hay una.
0: ¿Fuiste a Vicuña, Benjamín?
2: Sí, también. Me habría gustado.
1: ¿Qué quería preguntar a usted, Totito?
3: No, vamos a la música, papá.
4: Yo escucho.
2: Oiga, no la corte a la señora Nelly. ¿Qué le pasa?
0: No la corte, Totti.
2: ¿Qué le pasa? ¿Qué quiere que le caiga pura FM y Edel?

0: Esto es Radio Corazón, 9 de la mañana con 10 minutos. Nos quedó pendiente, Nelly, la temperatura.
1: Lo que pasa con el clima para esta semana, está la probabilidad, ojo, para el jueves. Dicen algunos que podríamos tener hay una ventanita para lluvia nuevamente, señora Evelyn. Pero estos días no deberíamos tener lluvia. Hoy día mayormente nublado. El cielo en estos momentos está cubrido. Dicen que por ahí podríamos tener rayitos de sol. Y la máxima, 19 grados, que se daría entre las 2 y las 3 de la tarde.
2: ¿En Santiago?
1: Aquí en Santiago, 19 grados hoy día. Pero fíjese que va a durar muy poco eso. Van a ser como 15 minutos así de la máxima. Ya, pero yo no veo lluvia por lo menos hasta aquí, hasta el jueves. El jueves habría una posibilidad.
0: ¿Lo está viendo en su bolita o no lo está viendo, Nelly?
1: Lo estoy viendo aquí en la dirección de mi bolita. ¿Ya? Pero por lo menos no se ve lluvia por lo menos hasta el jueves. Hay una ventanita para que tengamos algo de agüita, pero la nada.
2: Si mira, la Nelly lo está viendo en la dirección meteorológica de mis bolas.
1: Ahora, lo contrario es con el sur. La gente en el sur, y ahí viene el nuevo sistema frontal. Aguante toda la gente del sur, ¿ya? Ya estamos aquí, pues. Estamos acá listos para acompañarlo. ¿De qué hablamos?
2: Maravilloso, Nelly. Qué rico que vino a trabajar.
0: Nelly, lo que pasa es que el Evelyn puso un tema.
3: ¿Cómo a trabajar sin la Evelyn? Yo creo que no sé.
0: No, pero es que el Evelyn puso un tema y yo quiero preguntarle a la Nelly y a Julio.
3: ¿Está preguntando a la señora Nelly de qué íbamos a hablar?
0: No, pero preguntamos dos cosas. Una cosa es...
2: Al final lo hablamos.
0: Había un hombre que supuestamente había vendido sus bolitas por 60 millones de pesos.
1: Sí, pues.
0: Sí. ¿Usted qué cosa vendía, Nelly, de su cuerpo?
1: ¿Qué vende? Mi cerebro.
0: ¿Y Julio Stark? ¿Julio?
2: Un cerebro, ¿y don Julio?
1: Las manos.
2: Sí, nunca te he mirado bien las manos, fíjate. Te las voy a mirar.
3: Las tiene lleno de callos y tal.
1: No, pero es que aparte, mira, las manos...
3: Pero por el fierro del Transantiago.
1: Lo hace que uno escribe harto con las manos, empieza un proceso de creación.
2: ¿Pero usted se hace la manicure? Porque hay hombres que se hacen la manicure. Pregúntame eso.
1: Lo único que me corto una vez a la semana la uña. Oye, pero nada más.
2: No, pero hay hombres que se hacen la manicure.
3: Una consulta a Julio. ¿Dónde está la creación aquí?
0: ¿Qué es lo que cree usted para saber nomás?
4: No sé de qué están hablando, pero estoy llegando. Yo pensé que en Chile no me iba a enamorar hasta que vi a la señorita Evelyn ayer en el Monticello.
2: ¡Ay, cocha más linda!
0: ¡Amo! ¡Ay, cosita!
2: Creo que ando buscando pareja. Mándeme un DM.
5: Buenos días. Señora Nelly, usted que todo lo sabe y lo que no lo inventa. Yo trabajo de noche. ¿Hasta qué hora tengo que decir buenas noches y a qué hora tengo que empezar a decir buenos días?
0: Buena pregunta. Que nos pueden cambiar el día.
3: Preguntas.
1: Mira, Nes, generalmente uno empieza a decir buenas noches cuando empieza a oscurecerse.
3: Yo creo que es cuando está oscuro.
2: No, yo por ejemplo, si a las 6 de la tarde se oscurece, yo no digo buenas noches. ¿No? Digo buenas tardes.
3: Buenos días, buenas tardes,
2: digo yo buenas tardes.
1: Ya cuando está oscurito, son las 8, ya buenas noches.
2: A mí me parece que a las 8 de la noche recién uno puede decir buenas noches. Porque ¿cómo será a las 6 de la tarde sin buenas noches? ¿Qué le pasa? Todavía es temprano.
3: O sea, a las 6 de la tarde está oscuro, sí.
2: Pero ¿por qué no? Porque esté oscuro y le decís buenas noches.
3: Mira.
2: Me pasa a mí.
0: Mira, se dice buenas tardes desde las 12 del mediodía hasta que empieza a oscurecer o llega la hora de cenar. Por lo general, entre las 7 y las 8 de la noche.
2: A las 8 me parece que es buena noche, pero a las 7 todavía siento que es tarde.
3: ¿Y buenos días?
2: ¿Y buenos días, buenas tardes?
0: Aquí viene la pregunta de oro. ¿Buenos días o buen día?
2: ¡Qué buena pregunta!
0: ¡Sí, pues, weón! Para que vayan ahí y se peguen cabezazos, weón, en la calle.

0: correcto es decir buen día, buena tarde y buena noche.
1: Buena noche.
2: No, pero sí, sí, mira, hola, chiquillos, ¿cómo están? Una consulta, una persona que es no vidente, ¿cómo uno le podría explicar de qué forma, cómo son los colores?
3: Buen día, es lo correcto, buen día.
1: Buenos días, señorita Evelyn, en esta pasada no estoy con usted. Yo creo que cuando se oscurece ya es buenas noches.
4: Ya.
1: Ahora entiendo al Rambo tan porfía que usted.
4: Mire, este oso, muéstrame tu vida.
5: Muéstrame tu Instagram.
4: No, para mí no, es que como a las 6 de la tarde uno parece como interdicto diciendo buenas noches. Si se oscurece a las 6 de la tarde, ¿cómo le voy a decir buenas noches? El porfiado soy vos.
5: Bien, espérate. La persona que dijo se dice buen día, cuando uno dice gracias, uno dice, oye, no, gracias, porque una sola gracia, no, pues. Dice, oye, gracias. O tú le decís, saludos.
6: Señorita gracias. Nelly, ¿cuánto vendería usted su bolita?
7: Menos mal que la paciencia no está incluida dentro de la parte del cuerpo, si no sería multimillonario, pues, si la vendiera.
8: Y cuando es de madrugada, a las 4 o 5 de la mañana, se dice ya buenos días, ya, ¿o no?
9: A ver, entonces, si alguien a mí me dice, no me hagas caso, y yo no le hago caso, entonces le estoy haciendo caso.
5: ¡Buena, machucao!
1: ¡Buena, buena!
5: ¡Buena, machucao! Bueno,
1: ¡me gustó esto!
10: Ahora, buenos días.
11: Buen día, Radio Corazón. Chanelli, ¿cuándo va a ganar la Católica?
1: ¡No, ni me hable!
12: Cuando hay una sola persona, se dice buen día. Y más de una persona, se dice buenos días.
13: Buenos días, señorita Evelyn. Buenos días, chavito. Señorita Evelyn, ¿cuánto vendería su cuerpo usted?
4: ¿Mi cuerpo? Todavía no lo
14: vendería.
4: ¿Y cómo
14: dicen ustedes? ¿Mándale saludo o dale saludo? Yo creo que es dale saludo.
5: Yo digo
15: mándale saludo. Oye, pero entonces cuando mi señora me dice, sácalo más para adentro, ¿qué tengo que hacer?
12: Una persona se dice
16: buenas. Yo estoy con la señorita Evelyn. No hay así buenas noches a las 5:30 de la tarde, 6 de la tarde.
4: No, bueno. ¿Te perdió?
11: Bueno, yo vendería mis manos al arquero de la Católica para que ataje, le han hecho 10 goles, 3 partidos.
1: Oh,
11: señora Nelly, ¿qué clase de saludo soy según mi signo? Soy Escorpio.
17: Buenos días, muchachos. ¿Sería el paté o la paté?
18: Cita Evelyn, yo tengo un amigo, Eric Barriga. Todos los días sueña con usted.
4: ¿En serio?
19: Hola. Muy buenos días.
5: Buenos días.
4: Muy buenos días.
19: Chavito.
5: Hola, mi rey.
19: Muy buenos días. O si no dice, buena, ¿qué pasa, hermano?
4: Claro. Yo la verdad que digo buenos días también.
5: Yo también digo buenos días.
1: Buenos días, sí. Es como el mira, en la como forma
4: principal. Como
1: que buen
4: día, como muy
1: en España, generalmente en España, Cita Evelyn, es donde se usa buenos días. Pero el buen día es más de América Latina, se usa mucho aquí en países como Argentina, Uruguay o Paraguay. También buenos días, pero se puede decir de las dos formas.
5: ¿Ya? En Argentina dicen buen día, ¿qué es eso?
1: Buenos días, como decía Chavito, es un plural de cortesía, así como gracias, saludos, así también.
4: Claro.
1: Buenos días.
4: Claro.
1: Eso es.
4: Qué bueno.
20: Yo escucho Radio
5: Nelly, ¿cómo
20: Corazón?
5: Se dice?
21: ¿Chuspa?
4: ¿Y? Usted no lo diga.
5: ¿Cómo se dice?
4: No sé qué está hablando. Me gusta la sección Usted no lo diga. Usted no lo diga, me encanta. Me fascina.
5: 9:21 es tu Radio Corazón.
4: Para que aprendamos a hablar.
5: Para que tengamos buen hablamiento.
4: Buen hablamiento, sí. Bueno, chiquillo, ahí nomás. Quédate. Bizarrap Quevedo en la Corazón.

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0: ¿Qué está pasando, Julio?
1: Julito, ¿qué está pasando?
2: ¿Qué está pasando? Mira, hoy tránsito a esta hora muy lento en Avenida Andrés Bello, al oriente entre el poniente.
0: ¿Bellos o Bello?
2: No, Andrés Bello.
0: Es como buenos días.
1: Tenemos en los brazos.
2: Avenida Andrés Bello al oriente y poniente entre Antonio Belet y Puente Los Leones. ¿Qué pasa? Hay una obra que están haciendo hasta ahora. ¿Sí? Están tratando de trasladar ciudadanos todos los que son los cables bajo la superficie de la tierra, lo que es un proceso de soterramiento eléctrico que va a durar entre 7 a 12 meses.
1: ¿Soterramiento? Entonces, ¿qué dijo?
2: Sí, es el soterramiento.
1: ¿Seguimos con la palabra hoy?
0: Los cables van bajo tierra.
2: Van a ir los cables bajo tierra. Eso se llama soterramiento.
1: Ok.
2: ¿Ya? Entonces, esto va a durar entre 7 a 12 meses, prácticamente un año. Van a hacer estos trabajos durante todo este periodo y eso va a complicar el tránsito en ese punto. Así que el viraje de Andrés Bello al oriente para ingresar a Puente Los Leones está inhabilitado, para que lo tengan también en consideración. Hay un bache, una grieta profunda en la primera pista de Avenida Isabel Riquelme bajo el paso nivel de la Ruta 5 en San Miguel. Eso está originando muchos daños en los vehículos, sobre todo en sus neumáticos. Precaución en ese punto. Y lo otro también, hay un bache en la mitad de Nathaniel, esquina Tarapacá. Este forado se encuentra justo a un costado de la ciclovía. La gente que transita en bicicleta, mucha precaución, esto peligra, es un peligro inminente para pedaleros y también para peatones. Así que los estamos alertando. Ojo con eso.
1: ¿Cubrieron
2: este bache con un neumático, ciudad de Evelyn?
1: Ah, churra, entonces cuidado con el hoyo, los ciclistas.
2: Cuidado con el hoyo.
0: ¿Cómo?
1: Porque ahí está la embarrada, pues entonces voy a salir volando.
0: ¿Cómo le decís cuidado con el hoyo a los ciclistas?
1: Pero que imagínate.
0: Van a estar como mirando para atrás. No van a mirar para adelante, van a mirar para atrás y le decís cuidado con el hoyo.
2: Chavito, es un bache muy profundo y para alertar a la gente y pusieron un neumático, lo cubrieron con neumático.
1: Ah, pero ya, pero por lo menos ahí hay una alerta.
2: Pero alerta con eso. Ampliaremos.
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4: ¿Cuánto marca el termómetro, corazón?
5: En Santiago, 10 grados.
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2: Ya, ¿cómo Nelly pedir aumento sin morir en el intento?
0: Oh.
1: Oye, pero hoy en día qué difícil pedir un aumento de sueldo.
2: Sí, pues está bien. ¿Y usted sabe cuál es la forma correcta de pedir un aumento de sueldo?
0: ¿Cuál?
1: No, porque nunca lo he pedido.
0: ¡Ah!
3: Entré a decir, ¡suelta la plata! ¡Suéltala!
1: ¿Cómo se hace? Yo nunca pedí un aumento de sueldo.
2: Eso es. Vamos a invitar a nuestros auditores porque
1: me lo han ofrecido.
2: Hay estrategia, seguramente. Hay una preparación adecuada. No es llegar. Es un todo un desafío, cita Evelyn. Hay que tener cierto dominio para conversar con confianza con los jefes.
1: ¿Ya?
2: Y pedirle un aumento de sueldo.
0: Anote usted que está a punto de ir a pedir un aumento de sueldo. Manu, anota.
2: Tips.
1: Manu, ¿tú qué te lo mereces?
0: Tú que vas a quinto piso hoy día, Manu, anota esto.
2: Ya.
1: Diga, Nelly, ¿qué hay que hacer?
2: Nunca justificarse de más y es decir, oye, sé que tal vez no es el mejor momento, pero...
1: Ah,
2: eso no hay que
1: ya
2: decir
1: echaste
2: nunca
1: mal con esa cuestión, así como pidiendo perdón.
2: Sí.
1: Nunca es el mejor momento, entonces eso mejor no lo diga.
2: Okay. Hay que ir de frente, es decir, me gustaría conversar sobre una actualización de mi sueldo.
1: Buena, directo,
2: en
1: así, directo.
0: Me gustaría conversar sobre la actualización de mi sueldo, ¿ya?
1: ¿Cómo es? Pero, no. Nelly, ¿qué sigue esto? ¿Cómo
2: me
1: es?
2: Jefe, me gustaría conversar, no decir, sé que tal vez no es el mejor momento, eso no.
1: No.
2: Me gustaría conversar sobre una actualización de mi sueldo en función del valor que estoy aportando al equipo.
0: Escucha, pero yo esa cuestión no aprendo ni la mitad, Nelly.
3: Oye, actualización, ¿qué crees que Windows
1: no,
3: la cuestión?
1: No, pero de acuerdo a lo que estoy aportando a la empresa, claro.
2: Sí, pues parece que hay que ser con claridad.
1: ¿Del valor agregado que le estoy dando a esta empresa?
2: Entonces, ¿ya? Ahora, si a usted le dicen que no... Dígalo, Totito.
1: Ah, pero
2: usted tiene muchas
1: pero practica,
2: cosas que
1: practica para que vaya ahí donde el jefe, pues Toti, practica. Ya.
2: Lleva ejemplos concretos, Toti.
4: A ver.
1: Ejemplos concretos. Por ejemplo, vaya
2: proyecto
1: a la tortuga
2: exitoso,
1: al tiro.
2: Usted
1: ¿eh?
2: Está
1: al tiro.
2: En un proyecto exitoso. ¿Sabe qué? Hay resultados medibles.
0: Ya.
2: Tiene los resultados. Ya. Responsabilidad nueva que le tocó asumir.
1: Va con la encuesta y disfrazado tortuga.
2: Ya. Responsabilidad que le tocó asumir y después le dijeron, ¿sabes qué? Bueno, todo eso, compare.
1: Antes
2: además
1: eran dos, ahora eres uno.
2: Y lo otro, compare el salario en roles similares. Investigue siempre, investigue siempre. ¿Cómo estamos?
4: Ver, ¿cómo están ustedes, cabrón?
1: No, queremos.
2: En el fondo, ¿qué es lo que hay que demostrar?
1: Transparentemos aquí porque no sabemos si vamos a llorar o vamos a reír.
2: Ahora, Chavito, Totito, si
0: diga.
2: Demostrar que el aumento no es un favor, es un reconocimiento justo.
1: Además.
0: Jefe, ven como mi reconocimiento.
1: Bueno, yo debo ganar menos solo por el hecho de ser mujer.
3: ¡Ricardo, Sergio!
1: Ahí está, chao.
2: Eso son algunos de los tips que estamos entregando el día, suita Evelyn.
3: Oye, podríamos hacer expectativa realidad, ¿qué les parece?
0: Expectativa realidad.
3: Expectativa, todo lo que dijo la Nelly.
1: Espera, ¿sabéis qué? Me encantó su expectativa realidad porque la gente va a salir al aire y va a decir, mira, yo de acuerdo a mi trabajo, lo que yo le entrego a esta empresa, me debían pagar tanto, pero me pagan esto. Entonces va a ser un testeo de saber cómo está este país. ¿Cómo están los sueldos de este país? ¿O no?
0: Veamos.
2: ¿Y cómo le ha ido con los aumentos? Si han pedido aumento, ¿cómo le ha ido también?
1: Claro, principalmente el aumento de sueldo, que si alguna vez le han subido el sueldo, o usted se ha atrevido a ir a hablar de aumento de sueldo, ¿y qué le han dicho también?
0: O te lo subieron porque se fue tu compañero de pega y te dijeron, para que no se vaya este, quédese.
1: Nos sobró un sueldo, pero no te lo vamos a dar.
0: En el caso tuyo no, Toti. Estamos hablando de un caso genérico.
1: No es tu caso.
3: Es un amigo.
1: No es tu caso, estamos hablando de las empresas en general, cómo funcionan.
2: No
0: empresas
2: aquí,
0: distintas,
1: cómo nosotros
0: Toti.
1: Nos imaginamos. ¿Cómo nos imaginamos nosotros cómo son las empresas? Ya. Básico.
0: En el caso tuyo, tu programa, fueron los polerones.
1: No te quejes, porque aquí ganas muy bien, por favor.
0: Hoy va a ser los polerones.
1: Tienes un sueldo rico y famoso, por favor, no te quejes.
0: Ahora, ¿tú pusiste el tema, Toti?
1: Ya.
3: Yo no fui.
0: Más 569. Más 569.
1: 61.
0: 40.
1: 65.
0: 58. Nos comentas cómo lo hiciste con los aumentos de sueldo. ¿Lo pediste? ¿Qué hiciste?
1: Tú tienes el mejor auto aquí del equipo, así que.

0: Y Manu.
1: Chiquillo, cuidado ahí, no había que hay un hueco. ¿Cuál hueco?
2: Buenas, San Chihuahua, buenas, San Chihuahua. 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
3: Ya, pero el Toti tiene dos sueldos, vos. El del innombrable y el del. Así que no se quejes.
4: No,
3: no
4: te quejes, quejes, no te quejes.
5: Buenos días, Ciudad Evelyn.
6: Buenos días.
5: Chavito.
0: Hola.
5: De Ciudad Nelly. Toti. Yo le digo, ¿sabes, jefe? Necesito un aumento de sueldo por lo que sé. Sé que ayer te fuiste con la secretaria, así que 50% mínimo.
0: ¡Opa!
7: Chavito, sé, Chavito es el que sabe, el que siempre anda con las rodilleras puestas cuando va al quinto piso.
8: ¿Sí? Van a hacerla mirar el ciclista, ahí para que la busquen.
9: Muy buenos días, señorita Evelyn. Buenos días, Chavito. Buenos días, hola. Toti. Yo fui a donde el jefe le dije que sí, aumentaba un sueldo y me dijo ya. Mañana hablamos y me echó cagando.
6: No, qué malo. No, te pasaste.
10: El Toti gana más que Bocinha.
0: ¿El Toti como Bocinha de la radio?
11: Primero que nada, vamos a esperar que nos paguen la hora extra del mes pasado. Y cuando nos paguen eso, vamos a ir a hablar con el jefe para que nos suban el sueldo. Porque la empresa vale hongo.
10: Oye,
6: vale serio. Hongo.
10: El Toti Malo que se queja tiene tres sueldos. Porque la Lani también lo ayuda. Sí. El innombrable y el delfo.
0: ¿Y el del papá?
12: No, pero ¿cómo se
0: lo
12: ocurre?
0: ¿Y el papá también lo chipea, po?
6: Te tira tu cosita.
10: Yo cuando quiero aumento de sueldo, chiquillo, voy a...
12: Se escucha muy mal, amigo. Muy mal.
6: Se escucha como él.
10: Pirita Nelly, ¿qué tipo de aumento soy yo de sueldo? Cáncer.
8: De la cita Eve. El Chavito y el Toti, ¿quién ganará más?
13: Hola muchachos, buenos días. Bueno, yo aquí en la empresa voy a cumplir 10 años, lo cual de 7 años he estado ahí hablando con el gerente para que me suba el sueldo.
0: ¿Y?
13: O me pasa maestro uno. Y el muy desgraciado me hizo esperar 6 meses más para decirme que me llene en consideración. Así que si alguien de inspección del trabajo quiere ir a hacer una vuelta, piloto Lazo 419.
14: Yo fui donde mi jefe, que es argentino, y le dije... Primero, quiero que me suba el sueldo. Segundo,

0: Argentina.
1: Y cagaste. Chiquillo
2: de la corazón, es muy difícil que aquí en Chile te suban el sueldo. Las empresas nunca tienen plata para subir el sueldo, pero sí tienen plata para despedir gente. Analízalo.
0: Buenos días, chiquillo.
1: Hola.
0: Oye, no, pues el Toti tiene 4 sueldos.
1: ¿A él?
0: Porque también está recibiendo la pensión de la tortuguita. De Camisquia. Saludos, cabrón.
1: ¿Qué pues le mata el papá y la mamá?
3: ¿Está con pensión?
4: Puta, si está Evelyn, el sueldo es un terrible, terrible. Yo no trabajo, mi marido, yo le gasto todo el sueldo, pero ¿sabe qué es lo que hago para recompensar? Le hago el amor todos los días. Así que el hombre no puede reclamar.
1: A eso.
3: Oye,
1: eso te faltó, amo, Evelyn.
3: Eso me faltó, yo pagar en carne.
1: Eso te faltó. Hubiera hecho un pitutito extra.
3: No, un pitute. Le gasto toda la plata a mi marido, dice ella.
1: ¿Se está con Maicocos? ¿Está con Maicocos, señora Nelly?
3: No, está con otra cosa, Nelly, apáguelo.
5: Me estoy depilando los cañones que tengo acá, mijo.
3: Pero Nelly, apague esa cuestión. No es que no sabemos si,
0: o sea,
3: no sabemos si un juguete.
0: Lo mejor es trabajar a trato, con hacerse su sueldo. Yo trabajo a trato, tengo un buen sueldo, yo no tengo que andar mirando de la cara a mi jefe para que me suba las monedas todos los meses.
6: Pedito, la señorita Evelyn,
1: hola
6: a todos, hola Polito. Oye, yo fui a pedir un aumento de sueldo y me dijeron que me iban a darme un bono, el bono del norte, me dijo, pero no sé cuál es ese.
0: Buen no, día, chiquillo, buen día. Yo fuera el jefe de la cita Evelyn, con todo respeto, y me llegara a pedir una subida de sueldo.
1: ¿Sí?
0: Me aprovecharía de ese momento. Saludos.
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0: Es tu radio corazón, 9 de la mañana con 55 minutos. O si lo prefieres, 5 minutos para las 10 de la mañana. 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
1: 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Vamos, pero rajados para allá, sí.
0: 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Vale, Evelyn Bravo regala un piquito a las primeras 10 personas que lleguen y pregunten por ella.
1: Pero mire la tontera, chavito, ¿cómo te le ocurre? 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
2: Tenemos que ir a una pequeña pausa, pero si también usted tiene un saludo muy especial para alguien muy lindo.
1: Sí, para alguien muy lindo.
2: Una persona maravillosa, un ser de luz.
1: Maravillosa, un ser de luz, la amamos. Ella es la Connie.
2: No es que Connie le quiera hacer la pata, pero...
0: ¿Qué le quiere decir a Connie?
1: Quiere decirle a la Connie que es la más seca de todas. Así que muchos cariños, Connie. Besitos para ti. Y Toti, tú debieras ser el próximo DJ de Viña del Mar.
2: Sí, yo estoy completamente disponible, agenda completa.
0: ¿En la Quinta Vergara? ¿Dónde es la Quinta Vergara?
1: Claro.
2: Un sueño para mí.
1: Mira. Bueno, de hecho, hoy día partieron la entrada. Bueno, pero esa es otra cosa. Pero la Connie que nos está escuchando, llévate sí, al Toti.
0: Pues. ¿Qué fecha es Quinta Vergara? ¿Qué fecha es? ¿Cuándo es?
3: ¡Es barato!
0: ¡Buenas noches, Quinta Vergara! Y entra Toti... Y deja la embarrada.
3: No. El más barato de todos los DJs.
2: Ya.
3: Señora.
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5: Faltan 2 minutos para las 10.
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1: 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Es el horóscopo de la señora Nelly. 10 de la mañana con 5 minutos.
2: Como los lunes, como todos los lunes, tenemos horóscopo personalizado, chiquillos. Horóscopo personalizado para ver cómo viene la semana, cita Evelyn.
3: ¿Cómo viene
2: su semana?
3: Para cada signo.
2: Y para cada persona, porque claro, esto es personalizado solamente para usted.
3: Pero,
2: usted puede ser Capricornio, pues le puedo tener varios pronósticos para esta semana.
3: Ah, perfecto.
2: Es por persona.
3: Personalizadísimo.
2: Usted me da su signo y yo le digo, ¿cómo estará la semana? Así de fácil. Mensaje de audio en el más 569-6140-6558. Quiero mandarle un saludo a una amiga que nos está escuchando hasta ahora.
3: Claro.
2: Que también es amiga suya, Zeta Evelyn.
3: También amiga mía.
2: La Catita Cuevas nos está escuchando. Saludos.
3: No
2: para
3: te
2: Cata
3: puedo
2: Cueva.
3: Creer, Catita. Te mandamos mucho cariño.
2: ¿Ya?
3: La cara.
2: Cata Cuevas.
3: Linda la cara. Ya, Nelly.
4: Buenos días, señorita Nelly. Acuario.
2: Acuario.
3: Acuario.
2: Oiga, esta semana va a andar con cuello, mijo.
1: ¿Más cuello que quién?
2: Con más cuello que la Cata Vallejo, que salió tercera en el Miss Chile.
1: ¡Ay!
2: Oye, ¿vieron la cara cuando le dijeron que salió tercera?
1: Pero Nelly.
5: Gracias, Nelly. ¿Cómo están a Tauro para esta semana? Gracias.
2: Tauro.
3: Tauro.
1: Tauro.
2: La veo triste esta semana.
1: ¿Más triste que qué?
2: Que león sin diente.
3: ¡Ay, pero!
6: Hola, señorita Nelly, ¿cómo está? Quisiera saber cómo va a estar mi semana. Soy Aries, del 31 de marzo.
2: La veo feliz esta semana.
1: ¿Más feliz que quién?
2: Más feliz que la cónica peli, que está esperando guaguita.
1: ¡Ay, qué linda noticia!
7: Hola, señorita Nelly, ¿cómo está? Soy Capricornio. Quería saber cómo va a estar mi semana. Gracias.
1: Capricornio. ¡Ojo con lo que va a decir Nelly!
2: Este es Capricornio para ella, Cheito. Solamente para ella. Va a andar choreada esta semana, mija.
1: ¿Más choreada que quién?
2: ¿Más choreada que vecino del Chino Río? ¡No! ¿Cachai que los vecinos del Chino Río están en mala con porque no ha pagado los gastos comunes hace años?
3: Oye, pero ¿cómo va? ¿Pero cómo el Chino Río va a deber 38 millones de pesos en gasto común?
2: No está ni ahí, dice con loco.
8: Chica Chicanelli, ¿cómo está? Quiero saber mi semana. 10 de diciembre del 91.
3: 10 de diciembre del 91.
2: Ay, la veo enamorada, mija.
1: ¿Más enamorada que quién?
2: Más enamorada que la notera Chilevisión con el alcalde de Independencia. Ya cumplieron 10 meses hoy.
3: Ay,
2: el alcalde está enamorado.
1: O sea, ¿está de veras?
2: ¿Está de veritas? 10 meses.
9: ¿Cómo estará para el Leo 23 de julio?
2: 23 de julio. La veo enojada esta semana.
1: ¿Más enojada que quién?
2: Más enojada que hincha la Católica. No, después del partido de los... ¡No, ni me diga!
1: Pregúntale a Julio, ¿está 3-0? ¿Cuánto fue?
2: Ni me diga.
1: Le echaba la culpa a la cara.
10: Bueno, buenos días, chiquillo. Buenos días, señora Nelly. Soy del 6 de noviembre del 58.
2: A usted la veo contenta. Más contenta que Colocolino con la llegada de Bocinha. ¡No!
1: Ya, hoy día se lo echaban en
11: médico. ¿Cómo va a estar mi semana? Soy cáncer.
3: Oh, cáncer, no, pero es que aquí ya lo agarran para chulete, ahora es cáncer.
12: No, pero esto es personalizado, Zeta Belén, solamente para él.
1: Personalizado.
3: Ah, menos mal.
2: Va a andar con los bolsillos llenos esta semana.
1: Sí. Pues. ¿Más lleno que quién?
2: Más lleno que el Toti después del cumpleaños del día sábado, ¿no?
1: Y no se ha rajado con nada hoy día.
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1: Anda dulce, anda con billete.
12: No, hay que
3: Toti, ¿cómo te fue, Toti?
1: Y un cafecito, nada,
12: hay que
1: Toti.
12: Pagar una casa.
3: La señora, si la señora la espera fuera del evento, ya.
2: Claro.
3: Pasa.
12: Tal cual.
2: La recaudación.
3: Pasa para acá.
12: Oye,
3: mira que yo administro los billetes. Yo administro Toti. Porque tú te lo gastaste tú hoy los otros días. Ya.
1: Toti, que nosotros cada vez que, por ejemplo, la Evelyn ahora también venía dulce en el mismo
12: hay
1: evento.
12: Hay que pagar hartas cosas.
1: Se arrojó con una cajita de agua y tú con
3: al
1: nada.
3: Tiro.
12: La cita de Evelyn también.
3: Al tiro.
12: También tiene que mantener un hogar.
3: Sí.

0: Dígalo, Nelly, dígalo. Atrévase.
1: Estamos con el horóscopo personalizado.
0: Sí.
1: Chiquillos, ustedes participan a través de un mensaje de audio. Solo mensaje de audio, no me escriba porque yo no tengo
2: acceso. Solo mensaje de audio, mija.
3: No, pero si quiere escribir, que escriba nomás, no hay problema, yo no sé por qué.
2: ¿Y por qué no?
3: Si escribe, si escribe, lo leo acá, no hay problema, señora Nelly.
1: Bueno, si usted tiene tiempo.
3: Sí, pues señora Nelly, aquí.
2: Sí, pues queda.
0: Si el Toti tiene tiempo, lo que más tiene tiempo.
1: Lo ideal es escuchar a la gente.
3: O sea, obviamente que sí, pues sí, obviamente. Pero si
1: no me mande fotos, porque esto es radio, no puedo mostrar la foto, mija.
3: Pero si alguien se confunde, señora Nelly, está en su derecho también.
1: Ya.
4: Buenos días, señorita Nelly. Buenos días, chicos. Soy Acuario del 13 de febrero del 71. ¿Cómo va a estar mi semana?
0: Hola, Acuario.
1: Oiga, la veo pobre esta semana, mija.
2: ¿Pobre?
1: Más pobre que brindar con agua, ¿no? Sí, brindis con agua.
0: Eso es pobre.
1: ¡Pobre!
2: Ay,
1: ¡pobreza
2: de pobreza
1: total!
5: Aries, del 24 de marzo del 1975. Quiero saber cómo irá a ir en el trabajo.
1: ¿En el trabajo? También lo veo pobre esta semana en el trabajo.
0: ¿Más pobre que qué?
1: Que el testamento del chavo.
0: ¡Ay! Medio barril para ti, Kiko.
6: Buenos días, tía Nelly. ¿Cómo estás? Soy Capricornio, de enero. ¿Cómo irá el amor? ¿Cómo me irá en el amor?
1: En el amor vaya a andar duro, mijo. Vaya a andar más duro que turrón de oferta. Sí, pero duro.
2: Oye, sí.
0: El que entiende el concón ahí en la cruzada del tren.
2: Qué cierto, los de la esquina.
7: ¡Uy, la vieja complicada! ¿Tiene la menopausia? ¿Qué onda, señora Nelly?
2: ¿Y va?
3: Tiene razón la gente. Por ejemplo, acá don Mauro Navia,
0: ¿ya?,
3: que quiere saber cómo va a estar su semana. Él es del...
1: A ver, me trató de... A ver, mija.
3: No, ya, señora
1: Nelly. Me está tratando de vieja menopáusica.
3: No se ponga...
1: Me trata de vieja menopáusica que ando con la weá.
3: No se ponga...
2: No pelee.
3: Bueno, Mauro es Leo del 31 de julio.
0: Ya.
3: ¿Quieres saber cómo va a estar su semana el Mauro?
1: Va a andar seco.
3: En la botillería, ¿cómo le
0: dice? ¿Más seco que qué?
1: Que axila de momia.
0: ¡Ah!
3: Pero
2: axila de momia.
8: Hola, señorita Nelly. Hola, chicos. ¿Cómo voy a andar en el amor, señorita Nelly? Escorpión.
2: Escorpión.
1: En el amor. También vaya a andar dura esta semana.
0: Más dura que...
2: ¿Dura?
1: Sí. Más dura que caramelo de abuelita. Sí, no, sí, pero dura.
9: Hola, buenas tardes. Soy Libra de 1987. Quería saber cómo me va a ir en el amor. Estoy soltera.
2: ¿Cómo le va a ir en el amor?
0: ¿Cómo?
1: La veo sola.
0: ¿Más sola que qué?
1: Más sola que la cita de Evelyn, claro.
2: ¡Ay, qué tontira!
0: Pero ella no está sola.
1: No.
0: Después de Toti Bucano puede decir, ¿por qué no está sola?
2: Yo estoy sola.
0: Porque se come un patito.
1: Ya, va a andar más sola que vegano en un asado familiar, claro.
2: Oh.
10: Hola, cita Nelly, ¿cómo está? ¿Cómo va a estar mi semana? 12 de julio del 75.
1: Oiga, esta semana también.
2: ¿También qué?
1: La veo seca esta semana usted, mija.
0: ¿Más seca que qué?
1: Más seca que vaso de talco. ¡No!
11: ¡Ah! 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

0: Ya nos vamos a la pausa. 10 de la mañana con 22 minutos en tu Radio Corazón, la número uno de Chile. Estamos a lunes 3 de agosto, el primer lunes del mes, donde hay que cuidarse.
1: Pero Nelly, claro, tiene que cuidarse. Hay que puro cuidarse.
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0: Buenos días.
2: Buenos días.
1: Buenos días.
2: Buenos días.
1: Buenos días, buenas tardes.
2: Buenos días.
1: Buenos días.
2: Ayer fui a misa.
0: ¿En serio?
2: Fui a la iglesia. Fui a misa.
1: ¿Ya?
2: Me sacaron de la misa.
0: ¿Por qué?
1: ¿Por qué?
2: Porque rezo muy rápido.
0: ¿Cómo eso?
2: Cuando ellos iban en Bendita Tú Eres, ¿sí? Yo ya estaba entre todas las mujeres.
0: ¡Qué bueno!
1: Pero, Nelly Verdaguer, por favor.
3: Era bueno, era bueno.
0: Y se divertirá.
1: Es bueno, es muy bueno.
4: ¿Cuánto marca el termómetro, corazón?
5: En Santiago, 12 grados. 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

0: 6 de la mañana con 31 minutos de tu Radio Corazón. Nelly, ¿qué nos quería contar?
1: Oye, locura por Bocinha, que ya está en Chile. Ya está en Chile.
0: El arquero caboverdiano ya está en Chile y hoy día, claro, a la mañana tiene sus pruebas físicas. Oye, hay mucha y mañana gente, presentación a la prensa.
2: Hay mucha gente que no sabe de fútbol. ¿Le podemos dar un contexto, por favor, muchachos?
0: Mundial 2026. Cabo Verde. Una isla que está pegadita a África. Y tiene, ¿cuántos serán? 500.000 habitantes. ¿Cuántos
1: sí,
0: tiene?
1: Sí, con suerte.
0: Con suerte. Sí. Y aparece Cabo Verde jugando, le juega mano a mano a España. Y en ese momento, en ese partido, la figura de Bocinha, este equipo que era una cagada, equipo chiquitito, se transforma en mundial. Luego, hace como... ¿Con quién más?
1: Y le atajó el penal a Messi.
0: Le atajó el penal a Messi, hace tapada increíble. Y Bocinha, la gente lo empieza a querer porque... Ven la historia de él, que tenía 40 años, que trabajaba como entrenador de voleibol en la playa en Cabo Verde, que ya estaba ganando un sueldo que era como bien chiquitito cuando estaba jugando en Portugal. Y dicen, bueno, y este gallo podría estar ganando más plata.
3: Me siento como en Fox Sports.
0: ¿Qué cosa?
3: Con tus comentarios, me siento
2: no,
3: como
2: pero
3: en
2: está muy bien.
3: Fox Sports.
2: Muy bien, porque hay mucha gente que no
1: está diciendo.
2: Claro,
3: no conoce la historia,
2: sobre todo la señora que me está escuchando ahí.
3: La señora dice Bocinha.
0: La señora que da pie.
3: Sí, la de la que cuando estaba Cabo Verde, ¿se acuerda? Jugó con Argentina y todos iban por Cabo Verde, ¿se acuerdan de ese momento?
0: Y una de las cosas que pasó es que él trae a la mamá, le trae a la mamá de Cabo Verde para que vea un partido del hijo de Bocinha en la Copa del Mundo. Eso fue emocionante. De hecho, lo invitan a la final, lo traen de Cabo Verde para la final.
3: Y un gallo ya grande ya para el fútbol.
1: Sí, 40 pues, años.
0: Es que los arqueros distinto.
3: El arquero aguanta un poco más.
0: Pero eso es una historia como de superación. Es como un milagro. ¿Qué pasó con Cabo Verde? Y acá estamos. El hombre del mundial está en Chile.
3: Ya llegó. Somos el mejor país de Chile. Además, le van a hacer ahora, tienen que hacer unos exámenes. Obviamente que si estuvo en el mundial a ese nivel. Los exámenes ahora que estaban ahí, no podemos decir el nombre, pero una clínica que parte con M. Ahí le estaban haciendo todos sus exámenes físicos para saber si calificaba o podía comenzar a jugar lo más pronto posible, ¿no? Porque si no hay que prepararlo.
0: Es parte del contrato.
3: Pero es parte del contrato.
0: Si no pasa ese...
3: No pasa el físico.
0: Si no pasa el físico, lo contratan igual, no va huevo. Lo van a contratar
3: igual seguramente, pero saben en qué tienen que trabajar con él porque no lo van a exigir para que se lesione. Así que, bueno, la verdad es que estamos contentillos, Bocinha, nuestro país.
1: Bocinha, que nosotros el otro día dijimos que porque ese el apodo Bocinha es un diminutivo cariñoso de la palabra portuguesa abo, que significa abuela, ¿ya?
3: Mira,
1: en homenaje a los abuelos que lo criaron después de la separación de sus padres.
3: Está bien grande, pero igual me dan ganas de apretarle los cachetes, voy así como así, mi niño, bienvenido ya a Chile.
1: Ahora que está Bocinha, si usted fuera el guía de Bocinha en Chile.
3: Buena.
1: ¿Qué le recomendaría hacer apenas...
3: El guía turístico, dice usted.
1: Termine los exámenes médicos, ahora termina los exámenes médicos... ¿Qué es lo primero que tiene que hacer Bocinha en Chile?
2: Sí, dale, usted parte.
0: Para cachar. Para que sepa dónde se metió.
1: No lo lleven por el mal camino,
3: No. Yo le prepararía el mejor pebre de la vida con ajito para que sepa cómo se come en este país. Un buen pebre con una marraqueta, le pasaría marraqueta con pebre.
2: La cita de Lili, ¿te pasaría la marraqueta? ¿Pero cómo? ¿Pero cómo, cita Evelyn, tan...
3: Sí,
0: no, tan rápido, no.
2: Tan rápido, cita Evelyn.
3: No, pues que en Ayuya no tiene sentido, muy fome. No, marraqueta con pebre y bien picante, miércoles, para que conozca ya
2: que
3: cómo
2: yo,
3: se come aquí.
2: Yo sí o sí lo llevo al motel de
3: ¿A
2: Marga.
3: ¿Cuál?
2: Ese, el de Marga.
0: El sueño.
3: Del avión.
2: El que se mete dentro de un avión.
3: No, o sea, querer subir, va a creer que lo van a mandar de vuelta.
0: Yo sí o sí lo llevo un café con pierna a Bocinha. Bueno. Para que sepa, bueno, el país que se metió, pues, güey.
1: Pero cuidado con las parvularias. Ojo, Bocinha, cuidado con las parvularias.
3: Bueno, que diga el público, porque si no... A quedar sin alternativa.
0: ¿A dónde lo llevamos? No, si hay mil cosas para hacer en Chile.
3: Pero espérese, porque la gente diga, ¿A dónde
0: lo llevaría una Bocinha?
3: Que hay que mostrarle de nuestro país, porque hay cosas que solo son para mostrárselas y
2: exacto,
3: otras para que vaya.
2: Oye, cita Evelyn, por ejemplo, yo el sábado fui al Cerro San Cristóbal, a mi panorama, cita Evelyn, en teleférico.
0: ¿A tu cerro?
2: A mi cerro. Y está, pero precioso.
3: Precioso.
2: Además, está tan limpio. Nunca habíamos visto tanto detalle. Vi hasta la casa de Chavito.
3: Se veía de ahí.
2: Hasta ahí se veía cómo lo estaban retando.
3: Sí, no, ese era el Costanera Center.
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0: Estás escuchando la número uno de Chile. ¿Qué le recomendarías hacer a Bocinha para que conozca Chile? Más 569
3: 61
0: 40
3: 65
0: 58.

0: Yo le diría a la piojera para que salga como piojiño.
1: Yo le diría que vaya a conocer el estadio de la U.
2: Bocinha tiene que tomarse unos terremotos, unos navegados.
3: Yo le haría un largo tour por Pudahuel y por La Legua.
4: Buena, buena.
5: ¿Pero qué?
6: Yo lo llevo a la picada para que se tire una lengua en el hoyo.
7: Bueno. Chiquillo, hay que llevarla a comerse un buen completito al centro con harta mayo y después a tomarse un cafecito a la Istipa que baje la grasa.
5: Muy bien, me gusta.
8: Yo llevo al Bocinha a probar la lengua en el hoyo.
9: Hola, chiquillos. Al Bocinha tienen que venir a invitarlo a Bachancón. Ahí creo que es muy bueno, me mira. Dijeron.
5: Vaya, va.
10: Sí, me lo llevo al cajón del Maipo a vos.
11: Ya.
5: Se lo voy al refugio. Yo
12: al Pasapoga y al Platino. Y después lo llevo ahí a Rondizoni a comerse un bote con huesillo.
5: Mira.
12: Listo.
5: Bote con huesillo.
13: Ya, lo primero que tiene que hacer es ir al paraíso, chiquillo, al paraíso. Morandé con San Pablo.
5: Mire cómo se maneja usted en esos cafecitos.
14: No, dice que es mejor que el pollo en el hoyo.
5: ¿Cómo el pollo?
11: Chiquillo, no, lo único que pollo. Tengo claro es que la señorita Erin lo quiere hacer pebre.
5: No le quiero hacer un pebre.
15: Y usted le estaba ofreciendo la marraqueta.
5: Le estaba ofreciendo un pebre en marraqueta con ají chileno.
14: Buenos días, chiquillos. Primero yo le diría a Bocinha, lo que tiene que evitar es salir con Vidal. Mala ya. Fama.
11: No salga con Vidal, ya.
5: Que Vidal fue el primero que lo recibió, ¿eh? Ojo ahí.
16: Una cazuela, una buena cazuela vacuno.
5: Eso.
17: A su doble, el tiro lo van a su doble.
5: A su doble.
11: Mira.
18: Hay que llevarlo al cajón del Maipo con un par de parvularias.
5: ¿Dónde llevamos a Bocinha?
11: ¿Qué hacemos con él?
19: La Radio Corazón, a Bocinha, para no lo paren los cabos. ¿Verdad?
20: Buenos días, chiquillos. A Bocinha hay que llevarlo a la feria para que se coma un sándwich de potito.
5: ¿Esto? ¿Verdad? Además que afuera del estadio le van a vender el sándwich de potito.
15: Mira, si está en danza de Bocinha, mira.

0: La zapocilla, la
1: compra al tiro, tú compra al tiro tu guante. Tu guante para bocina.
0: Vendo lámina de bocina. Yo ya está, ya pasó. Ya. Tengo lámina de bocina. ¿Quién la quiere?
2: Muchachos.
0: ¿Ah?
2: No, pero estoy en serio. ¿Siento el olor a quemado, no? ¿O soy yo?
0: Ya, ¿estás hablando en serio? Mira que apretamos cachete al tiro nomás.
2: Acércate,
0: no se te habrán quemado los...
2: Por favor, Alejandro, anda a mirar.
0: ¿No tienes mucho roce en tu silla? ¿No se te habrán quemado los...?
2: Esto no es...
0: ¿Siente el olor a quemado? Ya,
2: pues soy
0: nada
2: yo,
0: que
2: estoy
0: ver.
2: Muy prendido.
0: Nada sí, que ver, el olor a brasero que tenía en la ropa, hombre.
3: ¿Sí? El olor a brasero.
0: No estáis quemando, te estáis quemando tú.
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2: Oye, así de prendido estoy, Dios mío.
0: No hay ya te prendí.

0: Tanto reinicio, Totito, tanto reinicio, por eso estáis encendido, prendido.
1: ¿Y qué pasó?
2: Oye, podríamos invitar a Bocinha a reiniciarse con nosotros.
1: También. ¿Y por qué no?
3: Vean al Otaquín nomás. El Otaquín dijo que es mejor el pollo en el hoyo.
1: Otaquín. Ah, que yo no, la verdad que
3: norte
1: no.
3: Y subir la arriba para que conozca Chile. Sí, se conozca Santiago.
1: Desde arriba.
3: En todas sus dimensiones.
4: Ya. Hay que llevarlo a Puerto Montt, a comerse un curanto en el hoyo.
5: Llegó a buena fecha, ahora viene la fecha patrias.
6: ¿Viste?
5: Asadito, terremoto. Y a una fondilla.
1: Verdad, verdad.
7: A Bocinha lo llevaría a comer completo ahí en Ahumada, donde están todos estos locales. Ahí lo llevaría.
8: Hola, muchachos, yo lo llevaría al Circo Timoteo para que salga con la loca en la cartera.
9: Buenos días, muchachos, un saludito de acá del norte de La Serena. Este es pura... Es pura propaganda nomás, sería lo mismo que trajeran a la Mirta Legrand a la mañana en la Corazón y saquen a la señorita Evelyn.
1: A la Mirta marketing.
6: La Mirta tiene 100.
10: ¡Me quemo!
1: Si no está tan viejito, Bocinha, no lo
3: hay que llevarlo al refugio, al tiro nomás, miércoles.
11: Deberíamos llevarlo a comer una arepa pleto, ahí en Estación Central.
6: Arepa pleto, mira.
1: Arepa pleto.

0: Chavito, yo a Bocilla lo llevaría al avión para que se devuelva a su país.
1: ¿Pero por qué le tienen mal ahora?
2: Hay que llevarlo a las 10 de julio, a las 10 de julio para que conozca a las chiquillas.
1: Ah, a las chiquillas con sorpresa. ¿Están?
3: Yo lo llevaría a hacer una comparación con el indio pícaro.
1: Mira, bueno, en el otro.
0: Yo lo llevaría a la pequeña Caracas para que vea la realidad en el país que se vino a meter.
4: Hola, gente linda. Yo lo llevaría a comerse un buen sándwich de mi potito. Perdón, sándwich de potito. Quedaría fascinado ese hombre.
1: Mira.
2: Al paraíso, Toti, lo llevaría al paraíso.
1: A Valparaíso.
5: Hola, señorita Nelly. Soy del 3 de junio del 72. ¿Cómo será agosto?
1: La gente está perdida.
6: No, Nelly, para que le digas.
7: Yo lo llevaría a Cartagena para que pruebe el agua chilena, para que vea que es calentita.
8: Ese que le dijo que lo llevara al aeropuerto, ese nunca salió de Chile. Siempre ha vivido aquí.
9: La cocina en regalía.
10: Hay que llevarlo al paraíso para ir a conocer a la chiquilla.
1: Ay, María,
11: ¿había jugado a Cabo Verde? Aquí el Cabo Tapia va a jugar con él.
1: Bueno, conclusión, lo va a pasar tan bien Bocinha en nuestro país, así que haga caso y vaya a disfrutar de todas estas maravillas que tenemos en nuestro país.
12: Oye, Chavito, disculpe la ignorancia, pero ¿qué idioma habla
6: portugués?
13: Portugués, saludos para ti.
1: Por eso se llama Bocinha.
13: Saludos, Bocinha. Esta canción la hicimos para ti. ¡Danza la Bocinha!
1: ¡Danza Bocinha! ¡Danza Bocinha!
6: ¡Eso para usted, Bocinha!
1: ¡Chupeta para vos! ¡Danza Bocinha en la cancha!

0: cocina tomando un
1: ataja
0: café. Un café con piernas.
1: Ataja. Ataja la bocina.
0: Danza la bocina.
1: Agarra la.
0: Mira. Bocina. Agarra la cocina.
2: Copien, copien, copien lo que estamos haciendo. Copien la otra parte.
1: Agarra la. Tapa la bocina.
0: Bocina. Suelta la cocina.
1: Atrápala. Atrápala.
3: Agárrala.
1: Agárrala.
0: En
1: agárrala.
0: Chile, a bocina. Se le gasta la cocina.
2: Ahí para que no te leme, para que no te leme.
1: Ese. Agarra la bocina.
2: Eso. Así.
3: Mira.
0: ¡Úsala como un látigo, bocina!
2: Ataja
1: la bocina.
4: 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Yo escucho Radio Corazón.
3: Está bueno.
1: Danza. Ataja la bocina.
2: Ya está, oye, ya la están copiando ya en otras partes lo que acaban. Ya,
0: ya, vale,
2: lo que acaban de hacer ya la están copiando, si te debe.
1: Jueguen igual a la, ya, ya, vale.
2: No, se puede hacer. Cierra la puerta, Totito, cierra la puerta.
0: 10 de la mañana, son las 10:51. 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

0: 5 minutos, faltan 5 para las 11. Vamos a una pequeña pausa.
1: Vamos a la pausa. Yo creo que es como olor de la cocina, Totito.
0: ¿Siento un olor?
1: Sí. Como que están cocinando, se les quemó algo en la cocina.
0: Como ha quemado.
1: Sí. 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
0: Información importante. Oye, hay un puente peatonal en Huérfanos, uno ¿ya? que conecta la acera poniente con la del registro civil, ¿cierto?
3: Ah, sí.
2: Sí,
3: esa es clásica.
1: El puente colgante.
0: Ese puente colgante.
1: El de la Miriam Hernández, pues el de la canción. Pues.
2: Ya nadie se quiere casar, así que ya lo están dejando abajo. Ya.
0: Se va a mantener cerrado por un mes. Escuchen bien, esto es muy importante.
2: Bien, no se van a poder casar bien.
0: Cerrado por un mes debido a trabajo de limpieza y otras mejoras para un desplazamiento seguro. Así que peatones opten a cruzar por Agustinas o Compañía. Ya ese puente va a estar cerrado.
2: ¿Pero uno puede cruzar a Compañía de cualquiera? ¿O Compañía de cualquiera?
0: Por la calle Compañía.
2: La calle que se cruza por Compañía.
0: Al igual que la estación Santa Isabel, permanece cerrada, línea 5, esto es importante.
2: Todavía.
0: Sí, esto va a ser por...
2: ¡Achala!
0: Sin detención de trenes. Lo otro está cerrado también, el paso a los Libertadores. Toda esta semana va a estar cerrado. ¿Ya llevan como 20 días, chavito, aproximadamente?
1: Sí.
0: Debido a la nieve acumulada. Ya hay 6 metros en varios tramos de la alta cordillera. Y hay pronóstico de nevadas desde este miércoles. Esto para que planifiquen bien los viajes. Hay muchos transportistas, muchos camioneros que están detenidos. Lamentablemente no pueden cruzar la frontera por el paso los Libertadores. Y esto va a ser durante... toda esta semana. Se complica la situación.
1: Veamos cuándo hay un próximo feriado ahora en agosto. El sábado 15 feriado.
0: Pero ahí ya no tenemos más feriado.
1: No, el jueves 20 San Bernardo, no. Mira, por suerte no hay un feriado así como largo, de un fin de semana largo, porque también es como la alternativa. Mendoza, el turismo allá para acá. Pero ojo también, los que están muchos camiones que tienen carga que son de carne, productos cárnicos, que tienen que... Ya, se pueden almacenar ahí, no hay problema. Pero el tema de los precios.
2: Porque viajan con frigorífico.
1: El tema va a ser los precios. Así que, ánimo, chiquillo.
2: El tema es que mejor nos vayamos ahí justo a la frontera y así, y hacemos un aceito. Ahí. Y compramos carne y hacemos un aceite.
1: ¡Al lado Cristo!
2: Y vemos la nieve. Haciendo un asado.
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6: Faltan 2 minutos para las 11. 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

0: este cabrón, ¿quién es? Que está cogiendo cerveza a la neverita. ¿Tú, anda con nosotros? Ah, ok. Vale.
1: Ah, ok. 11 de la mañana con 4 minutos.
2: A ver, esto lo escucho. Sí, Deli, esto yo lo he escuchado en otra parte.
3: No. Copiados.
2: Esto yo lo he escuchado en otra parte.
3: Copiados, pero jamás igualados.
2: No, si yo lo he escuchado en otra parte, esta cuestión.
3: No, imposible. El saludo rapeado aquí en la corazón. Manda lo que quieras, cariño, por favor.
1: Yo no ando en Honda, tampoco en Yamaha, tampoco en Vespa. ¿Por qué no te copiáis? Cópiate esta.
3: A-O.
1: En el más 569.

0: Oye, Evelyn Bravo presenta al abogado.
1: Yo tengo abogado, me pongo de lado. Lo único que tengo es este rico helado.
0: Mira,
2: yo escuchando la radio Corazón, me sube caleta el humor.
0: Ese rico helado lo pago con un cheque. Mejor déjalo de lado y me como tu queque.
3: Y ustedes no le gobearon nada a don Francis con el concurso de quién miente.
1: No, es el nuevo.
0: ¡El nuevo!
1: ¡Copió don
0: Francis! ¡Lo viste!
4: ¡El otro fue el guatón copión!
2: Este es un saludo para todas las niños y niñas. Ya me tení la bola hinchada, tanto hablar de bocina.
5: Pongo abogado y me pongo de lado a poto pelado.
6: Buenos días, chiquillos, ¿cómo están? Chita Evelyn se gasta el terrible queque y pensar que ese queque se hizo con dos huevos nomás.
1: Para que vean nomás.
7: Voy a ver,
8: les digo con emoción. Julito, te mandaron saludos de Concepción.
0: A ver.
4: Es por la derrota católica.

0: está con labios partidos, ganó un torneo y el premio era competir conmigo, comenzó con un premio y terminó siendo un castigo.
1: ¡Hey!
2: Oh. Ayer pasé por tu casa y te demoraste en salir. Yo te toqué la bocina para que te curaras.
3: Bocina que se vaya al avión, porque no lo queremos, le colo.
4: Oye,
5: la chica Evelyn tiene el abogado y también está comiendo un helado, pero más hay que preocuparse porque al Toti lo caga el vecino de al lado.
4: Buena.
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0: 11 de la mañana con 12 minutos.
1: Porque hoy día estamos celebrando a Nino Bravo.
2: ¿Qué lo quiero hoy día de Nino Bravo?
3: Habría estado de cumpleaños hoy día de Nino Bravo.
2: Ah, habría estado de cumpleaños. Ok.
1: ¿Y cómo no olvidarnos de Cartas Amarillas?
2: Todavía no lo encuentro.
3: Habría cumplido 82 años.
2: 82 años.
1: Qué voz a Roma. Y sin autotumpo, weón, para que aprendan. Escuchen, manga de.
0: ¿Y con cuántos cigarros?
2: Manga.
1: Esto es cantar sin autotumpo, weón.
2: Manguillos.
1: Dice. En tu radio corazón. Agroservicio Bustamante, buen día, chicos. Que sea una gran semana. Saludos, Jaime.
2: Saludos Jaime, arroba Radio Corazón FM, nuestro Instagram. A esta hora dice, hola chicos, por Dios que me hacen reír. Totito, Chavito, Nelly, Julito, Chita Evelyn, los queremos mucho, besitos, gracias.
1: Paul de Macarena Rubio, buenos días chiquillos. Feliz lunes y saludos para mi familia Maureira Rubio. Qué linda Carta María.
2: Un te quiero. Mil caricias.
1: Elizabeth.
2: Oye, es importante decirles que el posteo de hoy es donde está nuestro amigo de la Combo Tortuga. Muchos corazones la Elizabeth nos manda. Founders Macarena Rubio dice, buenos días, señorita Evelyn, Chavito, Totito, Cita Nelly. Besos para ustedes, feliz lunes y saludo a mi familia Maureira Rubio.
1: Aquí hay un saludo muy especial.
4: Hola, chiquillos. Quiero saludar al Colegio Le Beaujour, que cumple 43 años de Viña del Mar, a la Alianza Roja, a Renata, Bastián y Anaís, que son sus reyes. ¡Vamos a ganar!
2: ¡Eso!
1: Aquí hay uno. Estimada Evelyn.
2: No, ya, o sea, cuando parte
1: no te pude ver, Evelyn, estimada Evelyn, no te pude ver el fin de semana. Y este saludo es especial para ti porque aun cuando estuve lejos, te siento cerca. Y recuerda, es cosa de tiempo. Es cosa de tiempo y nada más.
2: Oye, me encanta. Ahí está
1: ¡no me voy a caer nerviosa!
2: El Dunga está con anteojos, yo también me veo tan linda con lente.
1: ¡Me
2: gustó cómo salgo como la Tetarelli! Salgo aquí en el video. Con el Dunga. Me asienta mucho.
5: Estoy con la nariz encierrada en el baño.
0: No, diga eso.
2: Que me asientan los anteojos.
6: El cerro de Valparaíso.
0: Sí, Evelyn, disculpe. ¿Qué?
2: No, nada, estoy impresionada. Nos vemos tan lindo con Chavito en este video. Ahí puede mandar su saludo. Donde está el Dunga.
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0: Dato, uno da curioso de a propósito.
2: El dato curioso, me encanta el dato rosa. El dato rosa, paren todo, por favor.
0: Lo que pasa es que cuando vino al Festival de Viña, no sé si lo hemos comentado esto. Un abrazo a Chavito, obvio.
6: Claro, pero.
0: He dicho 10.000 veces.
2: La actuación
0: fue muy recordada hasta ahora. Pero
1: ¿muy record qué?
0: Recordada.
1: Ah, es fácil decirlo.
0: Está tomando temprano, don Julio. Aunque curiosamente cantó 3 canciones nomás.
2: ¿En serio?
0: Solo 3 canciones. ¿Y por qué lo bajaron antes? ¿Sabes por qué? Porque la orquesta tenía solo esas 3 partituras. Y el contrato era súper estricto. ¿Y por qué no pusieron un CD, un pendrive?
2: Ah, mira.
0: Pero espérense.
1: No había, Postoti.
0: Entonces estuvo en el Festival de Viña. Pero pocos hablan que estuvo en el año 71 en un especial de verano en el Estadio Español.
2: Toma.
0: ¿Cuál es el Estadio Español?
2: No, tú no lo ubicas porque está muy arriba.
1: Una cuadra más arriba. Tú te apunarías, Toti.
2: Está en Nevería.
1: Una cuadra más arriba de Escuela Militar.
0: Y en ese estuvo como artista invitado.
1: Donde tú vendes tus cosas ahí afuera de Escuela Militar en el metro. Ahí. Media cuadra más arriba.
0: ¿Y para ser del Estadio Español hay que ser español?
2: Sí, obviamente, si no es del Estadio Italiano hay que ser italiano, el Estadio Croata hay que ser croata, el Estadio Español hay que ser español.
1: El tuyo sería Estadio Chile, Toti.
0: Y en ese evento en el Estadio Español Víctor cantó 14 canciones.
1: ¿14?
2: Mira.
0: Sí. El mío sería Teatro Caupolicán.
1: El tuyo sería Gimnasio Municipal de Maipú.
2: Lo más cerca que puede llegar el Estadio Español es a la puerta, tú, Toti.
1: No llegó reconocimiento facial la entrada.
0: Oye, espérame, y llegó gente. Oye, muy bonito, a ver el Nino Bravo, español. ¿No? Llegó gente a ver el Nino
2: Oye,
0: Bravo,
2: pero ¿de
0: ¿no?
2: qué año estamos hablando? Porque estamos hablando.
1: 71.
0: De Maipú en el 70, sí que era difícil salir.
1: Yo me acuerdo como si fuera ayer. Yo era chiquitito y me tomó en brazos y me dijo, qué linda esta guagua.
2: Oye, pero queremos foto porque si debo contar historia, uno puede contar cada historia. A mí me tuvo en brazos, no sé, queremos fotos.
0: Evelyn.
2: Pero porque contar historias, podemos contar tantas historias, ¿dónde Evelyn. Está la evidencia?
1: Mi papá animó a ese festival.
2: Por eso mismo quiero ver la foto.
1: Mi papá animó a ese festival.
2: Él era animado al festival, pero...
1: Era como cuando tú ya ibas al Benja la noche de la corazón, la misma huevo. Era... Ahí estamos, es lo mismo.
2: Pero no tengo historias.
0: ¿Y tiene fotos con el abogado, su Evelyn?
1: ¡No! ¡Oh!

0: 11 de la mañana con 23 minutos. La mañana de la corazón en vivo y en directo. Oh, si está Evelyn Chavito, adelante.
1: Para Chile y el mundo desde los estudios centrales ubicados en Heliodoro Yáñez, 1783, donde encuentras el auto del Toti, 0 kilómetro.
0: En la 1003 FM.
2: ¿Cómo pues claro.
0: ¿Cómo es? Me gusta cuando dicen eso los gringos, ¿eh? La 1101.3. ¿Cómo es la
1: cuestión acá? WKRU.
0: ¿Cómo sería la 101.3 así? Ah, no, así no va, po, así no va,
2: así no va, po.
3: Es que esa es la señal distintiva.
0: Sí, po.
3: Por eso no es que inventen, no, es la señal distintiva aquí, la 101.3, claro, o la 101.3.
0: Los gringos son así, po, KBU, doble, ¿o no, Alejandro, usted qué sabe más?
1: La Z100 WHTS.
2: ¿Qué está sí, la patente, el auto?
0: Estamos en Miami, ciudad.
3: Oye, espérate, lo que pasa aquí, tiene señal distintiva, Toti, en la zona norte son QA, no sé, QB, QC, acá la FM, toda, nosotros debíamos tener un QB o QB aproximadamente.
0: Llamemos a nuestro amigo, por favor, que queremos decir ahora así.
2: Nosotros deberíamos tener un
0: cuando
2: bono,
0: hablemos,
2: señor Anelio.
0: Cuando hablemos de Miami, podríamos hacer.
3: Cuando se me llega el Ministerio de la Concesión, te dan una señal distintiva.
0: A ver, mándele a don Eduardo para que podamos decir bien la señal completa de la corazón.
1: Hablan todos así, bienvenidos a bien. Radio Amor.
0: Y estamos en...
1: Te quiero.
0: Estamos en la FM, Miami.
1: Vamos a contar un chiste muy divertido.
2: Miami FM, la 45.3.
0: Deberíamos hacer... Saludamos a la 101.3.
2: 101.3 de la KBL.
0: Yes.
1: ¿Podríamos hacer el programa de Estados Unidos? ¿Podríamos traer el embajador para acá y le decimos?
2: Sí, lo hacemos por Lucy.
0: ¿Por qué no te lo traes en un día, Alejandro?
2: Lo hacemos de allá el por Lucy.
0: Pero que pongan una parrilla acá, no hagan hamburguesa.
3: Y hablamos de los aranceles, Chavito. ¡No! ¡Estamos listos!
1: Ay, lo negociamos, sí, amigo de la casa, el embajador.
2: Está en el Oye, doble de Elvis.
0: Claro, le bajamos un poquito el arancel.
3: Le bajamos el arancel, aprovechamos de pedirle.
1: ¿Te das cuenta por qué no podríamos echar el embajador para acá?
0: ¡Oye, ponte la wey!
1: La vergüenza que pasaríamos con la de Janelli con su bandera, güey, del PC, güey, ahí. ¡No podemos, señora! No puedo traer un embajador para acá, güey. Estamos consiguiéndonos un viaje, güey. Estamos consiguiéndonos un viaje para Estados Unidos, güey. ¿Usted quiere que nos vayamos a Venezuela, vieja?
2: Tiene que ver banderas de computadores acá.
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2: Ay, gracias, Harry Kane. Ay, gracias. Thank you. 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
1: 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Compra el tiro, weón. 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Lo decía.
2: No,
1: compra el tiro.
2: Sí, pero lógico.
1: Vaya al tiro con el oro, qué bueno.
2: Pero es que es la mejor inversión de
1: el
2: la
1: mejor
2: vida.
1: Momento del oro. Así lo dice la Evelyn.
2: Pero claro, y por un 40% de descuento, vaya al tiro, ni lo piense. 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
3: Oye, la señal distintiva oficial asignada por la Subsecretaría de Telecomunicaciones de Chile para Radio Corazón y la frecuencia 101.3 es XQB076.
0: Estamos transmitiendo otra vez,
2: Evelyn. Vamos a ver,
1: Miami parten con W. W, dice. Bienvenidos a FM WRTO. Es tu radio corazón. Desde Kendall, te estamos transmitiendo desde Toral para todo Miami.
3: Desde Santiago de Chile. Oye, desde Santiago de Chile, XQB076.
2: Desde Detroit, desde Detroit.
1: Evelyn.
2: En Ohio, desde Detroit.
0: Cuidado con el Ohio, si está Evelyn.
2: En Ohio.
1: No te pongas en Ohio con tu radio corazón.
0: Estamos transmitiendo aquí con el embajador de Estados Unidos.
2: Ay, no, se drive.
1: Nelly, ¿lo traemos o no lo traemos?
2: Oye, yo...
3: Pero le pedimos a Arancel que Miami, baje el Arancel,
2: pues, mijo. En Miami fue impactante entrar a un sex shop. Fue el más grande que había entrado yo en mi vida.
1: Estamos hablando de sex shop, estamos hablando de radio.
2: Ay, bueno, ya, pero podríamos matizar.
4: He dicho, caso cerrado.
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7: ¿Cuánto marca el termómetro, corazón?
8: En Santiago, 14 grados.
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0: 11:38.
1: 11:38.
0: La mañana de la corazón. En el KW, ¿cómo es?
2: XQB076. 101.3.
3: Ah, sí nomás.
2: Chiquillo.
1: XQB073.
2: 76.
1: ¿Por qué no lo hacen con inteligencia artificial?
3: Por favor, 76, no te...
1: Hágalo bien con inteligencia artificial.
2: La vamos a hacer con inteligencia artificial, sí. Oiga, Cheito, Cita Evelyn, Totito, amigos y amigas, chilenos y chilenas, comenzó el mes de agosto y hay que pasarlo, ¿cierto?
1: Sí.
2: Y este clima, con todos estos climas, todas estas cosas que sí, agosto, bien, vienen muchos achaques, pues, Cita Evelyn, ¿cierto?
1: Sí.
3: Achaque.
1: Sí.
2: ¿Qué le va a doler en el mes de agosto según su signo zodiacal?
1: ¡Opa!
3: Pero Nelly, ¿cómo que le va a doler?
2: ¿Cuáles van a ser sus achaques? ¿Qué le va a doler este mes de agosto?
1: Toda la razón, po.
2: Ya.
3: Todo duele en agosto, en realidad, porque no tiene miedo.
2: Para que se vayan cuidando. ¿Qué le va a doler?
3: Te va a doler.
2: Este mes de agosto.
3: ¿Qué te va a doler?
1: ¿Qué le va a doler el mes de agosto? ¿Ah?
0: La pregunta sería, por ejemplo, Nelly, yo soy X...
2: Soy
0: ya
2: cáncer. ¿Qué me va a doler este mes de agosto según mi signo?
0: En el WhatsApp.
1: Más 569.
3: 61.
1: 40.
3: 65.
1: 58. ¿Qué me va a doler?
4: Señora Nelly, soy escorpión. ¿Qué me va a doler en el mes de agosto?
2: ¿Cuál era su mes, escorpión?
1: Agosto.
4: Señora Nelly, soy escorpión.
1: ¿Qué? Escorpión.
2: Le va a doler el corazón, mija.
1: Oh.
2: Va a tener mal de amores.
3: Pobrecita, le va a doler el corazón. Oh.
0: Pero le va a doler el corazón por un mal de amor, si
2: sí.
1: O sea, le va a doler, pero el.
3: Oh. No es que le vaya a venir un infarto, señora, no se preocupe, relájese. Porque no vaya a hacer cosas que usted ya esté enferma de solo escuchar lo que escuchó.
5: Señorita Nelly, soy Tauro. ¿Qué me va a doler en este mes de agosto?
1: Ah.
2: Tauro, le va a doler el dedo gordo del pie izquierdo.
1: Pero ¿cómo tan precisa, Nelly?
3: O sea, ¿podríamos decir que le va a doler el juanete?
6: Hola, querida Nelly. ¿Cómo estás? De Rancagua.
1: 5-8.
6: Géminis, ¿qué me va a doler?
1: Ah.
2: Géminis, le va a doler el codo. De tanto empinarlo, claro, mija.
3: Ah, mire.
1: Mire.
3: Mire, ah, no, pero no es malo.
7: Nelly, soy Virgo. ¿Qué me va a doler este mes de agosto?
1: ¿Ah?
2: Virgo, le Virgo. Va a doler el manguito rotador.
1: ¿Cómo?
3: Oye, qué joder, el manguito rotador. Yo, tanta gente que no escucha el tema del manguito rotador. Voy a hacer manguito.
8: Hola, señorita Nelly, desde Los Ángeles. Soy Libra. ¿Qué me va a doler este mes?
1: ¿Ah?
2: Saludos a los amigos de Los Ángeles. Ha llovido mucho por allá. Harto viento, harta temperatura. Por algo. Libra, le va a doler el chico.
3: ¿Qué?
1: ¿Cómo?
2: El pie chico, el pie.
1: El dedo chico.
3: El dedo chico, señor.
1: El dedo chico del pie.
2: El dedo chico, el pie. Eso quería decir.
3: El pie chico, el dedo chico. Le va a doler.
1: Ordinaria, señora Nelly.
3: Entablíeselo. Mami linda. Marisola.

0: mutas.
1: Estás en la mañana de la corazón, el matinal radial de Chile, y seguimos con la señora Nelly.
2: Le puedes preguntar a la vieja Nelly lo que quieras, incluso aquello.
1: Estamos en la sección, ¿qué te va a doler según tu signo en agosto?
3: Hola, señorita Nelly, soy Leo. ¿Qué me va a doler este mes de agosto?
4: Leo, le va a doler la pestaña, una pestaña, amiga.
1: ¿La pestaña? Por Dios, cuida la pestaña.
5: Hola, yo soy Cristi Tobar y quiero que pongan una ranchera que se llama Estar Contigo.
1: Lindo.
6: Oh, sí. Hola, señorita Nelly.
4: Gracias.
6: Soy Aries. ¿Qué me va a doler el mes que viene?
1: Aries.
4: Le va a doler la rodilla, mija.
1: La rodilla.
7: Soneli, ¿qué tipo de patatús me va a dar a mí? Soy Cáncer.
2: Cáncer, igual que el Toti.
8: Yo también soy Cáncer.
1: Ah, ya sé lo
4: que. A usted le va a doler el bolsillo, mijo.
1: Van a andar mal.
2: No, pero anda dulce.
9: Nelita, soy Leo de Los Ángeles. ¿Qué me va a doler en este mes de agosto?
4: Besito para ti, mija. Le va a doler la pestaña, Leo, para usted.
1: La pestaña.
10: Querida Nelly, ¿cómo estás? ¿Qué me va a doler en este mes de agosto? Soy Tauro. Cariños desde Puerto Aysén.
2: Saludos, Puerto Aysén.
4: Saludos, Puerto Aysén, pues. Mucho frío por allá también. Le va a doler el dedo gordo del pie izquierdo.
1: Es Juanete, señora.
11: Hola, mi señorita Nelly, princesa hermosa. Hola, mis chiquillos guapos. Quisiera saber qué me va a doler este mes de agosto. Soy Libra.
4: Libra. ¿A usted le va a doler el chico? El dedo chico del...
2: ¡De nuevo, señora!
1: El dedo
12: Hola,
1: chico.
12: Hola, señorita Nelly. Consulta, ¿qué me va a doler a mí? Soy Virgo.
4: También. A usted le va a doler el manguito rotador.
2: Oh.
1: ¿Cuál es tu signo, chavito, que no ha salido?
2: Capricornio.
8: Hagamos el recuento, cita Nelly. Adelante.
4: Capricornio le va a doler el cráneo, la cabeza, mijo.
2: Nelly, ¿por qué siempre con eso no se habla del cuerpo ajeno?
1: Va a tener migraña.
4: Vamos a hacer resumen, Totito.
1: Resumen, sí, pues.
4: Ya, Aries le va a doler la rodilla. De la pierna derecha, a usted la derecha. Le va a doler la derecha. Tauro.
1: Esa, señores.
4: Le va a doler el dedo gordo del pie izquierdo. Géminis le va a doler el codo. Lo va a empeñar mucho. Cáncer le va a doler el bolsillo. Leo le va a doler la pestaña. Virgo le va a doler el manguito rotador.
1: Anda.
4: Libra le va a doler el chico, el pie.
1: El furúnculo. El dedo.
4: Escorpión le va a doler el corazón. Mal de amores. Sagitario le va a doler la escápula.
2: ¿La qué?
4: La escápula.
2: Chample.
1: La escápula. A mí mientras no me duele el coxi.
4: Capricornio le va a doler la cabeza, el cráneo.
1: El cráneo.
4: Acuario le va a doler el coxi, se te va a blindar.
2: ¡Ah! ¡Le va a doler!
4: Y a Piscis le va a doler el hoyo.
2: ¿El qué?
4: El oído.
13: Yo escucho Radio Corazón.
1: Ay, hay que cuidarse este entonces tema. Para que pasemos agosto. Ya no vuelvas.
4: Te vamos a poner un tema.
2: Sabemos que estás escuchando.
1: Ya corté la tontera.

0: Y llegaste tú.
1: ¡Vamos!
2: Bueno, llegaste tú y nos vamos nosotros.
0: Así como llegaste, nos vamos.
1: Oye, Chavito, cortito, hace un rato estábamos hablando del paso fronterizo de los Libertadores, lo ¿sí? que tiene complicado a varios transportistas. Nos cuenta un auditor, Hugo Aguilar, de Punta Arenas, que también están con problemas de abastecimiento porque por el exceso de nieve, por la ruta argentina, no pueden transitar los camiones, los vehículos. Entonces están muy complicados con los alimentos en esa ciudad. Desabastecimiento.
2: Su gusta.
0: Gracias, Julito. No, lamentable, lamentable noticia.
2: Harto ánimo, sabemos que nos están escuchando también en los Libertadores, en los pasos fronterizos también, que salirse de ahí y volverse al norte también para pasar por ahí donde es más fácil, el mismo tiempo y casi hacer el mismo gasto que esperaréis, así que ánimo chiquillos, la contienda es desigual, pero hay que ir para adelante nomás.
0: Besitos a todos, un abrazo, mañana nos reencontramos a las 8 de la mañana en punto hasta el mediodía. Besos y abrazos y sigan con el Festival de la Corazón.
2: Y mañana, ¿a qué hora la tortuguita, Toti?
3: A las 6:30 comenzamos el vacilón matinal.
0: Ah, qué lindo.
3: Escucha, el programa está muy bueno.
0: La más amada, la tortuguita.
3: Por favor, escucha el vacilón
0: matinal. ¿Van a invitar
3: matinal
0: alguna vez al conejo también?
3: No puedo decir nada del conejo.
2: Es como hacer, debería ser como un fit.
0: Invitar al conejo.
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7: Faltan 3 minutos para las 12.
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15: Muy buenas tardes, señoras y señores. Bienvenidos, aquí comienza el Festival de Festivales. Y no puedo dejar pasar este minuto primero saludando a mis grandes amigos. Julio Stark, ¿cómo está, querido amigo?
16: ¿Cómo está mi único y gran amigo Pato Torres? Sí.
15: Y por supuesto saludar a nuestro más grande amigo, Chanchi Huawei.
16: Hola, Chanchi.
17: ¿Cómo estamos? Bien. Buen lunes, ¿ah? Buen lunes.
15: Buen lunes. ¿Qué quiere que le diga? Vengo feliz, contento, porque tengo que asumir y reconocer esa fiesta del chancho en Talca, más allá del temporal y de todas las cosas que pudieron. ¿Qué ocurrieron en realidad? Tuve la suerte de terminar lo que yo tenía que hacer y ¡pum! Tuve que suspender, fíjese. Pero quiero aumentar mis saludos realmente a la ciudad de Talca, porque el empeño, la cantidad de gente, la gente como se integró a esta gran fiesta del chancho, es realmente increíble. Y te digo, fácil, 380.000 personas fácil circulaban por esa plaza de armas de Talca.
16: Lo pasaste idem. Chancho en la fiesta del chancho en Talca. Qué bueno, qué bueno.
15: Lo pasé idem.
16: Qué buen fin de semana. ¿Cómo lo pasó en Talcahuano? ¿Mucha lluvia por la zona del Biobío, Chanchihuahua?
17: Sí, hubo harta lluvia, pero eso no significó ningún problema para que la gente fuera al casino ahí en Talcahuano. Lo pasamos increíble.
16: Qué bueno.
17: Muy, muy bueno. Así que nada, pues darte un saludito para la gente de allá que muy cariñoso también y lo pasamos increíble con Ultraman. Buen fin de semana.
15: ¿Y usted qué hizo?
16: En familia.
15: En familia con la mamá.
16: Regalando con la mamá, la hermana, los sobrinos. Oye, comenzando una nueva semana y un nuevo mes. Ya comenzando el mes de agosto.
15: Oye, oye, oye.
16: El octavo mes de este 2026. Hoy abrazamos nuevamente a la gente del sur, la gente de la región del Maule, la gente de la región del Biobío, la gente de la Araucanía, ahí la zona de Angola y toda esa zona. Salud para la región de los ríos. Ya, aguante, aquí estamos para acompañarlos.
15: Y agosto, Julito, afírmate patas de hilo.
16: ¡No, prepárate!
15: ¡Ya viene agosto!
16: Estamos ya viviendo el tercer día. Hay que pasarlo, Pato Torres. Hay,
15: sí,
16: que
15: señor,
16: pasarlo.
15: Hay que pasarlo. Vamos con fuerza, chiquillos.
16: Comenzamos con buena música. Arrancamos calentando motores en este festival.
15: ¿Qué festalía?
16: Por amor.
15: En el Festival de la Corazón, Pato.

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1: ¡Ay! ¿Cómo están, chiquillas, chiquillos?
2: ¿Qué quieres que te diga con este tremendo temporal? Estuve en tal canillita por
1: no, si te caché y anda. ¡Oh, sí!
2: No te digo, estuve pero empapada.
1: Si yo, mira, si yo contara, si yo hablara lo que vi, lo que me dijeron, las fotos que me mandaron...
2: ¡De la Eglantina!
1: De la Eglantina. Y cierto...
2: Espera. Dejémoslo como Eglantina, ¿ya?
1: ¡Claro!
2: Entonces... Por Dios... No. Ay, no hay caso, chanchihuahui, ¿eh?
1: No te asustes, no voy a hablar de... Ya.
2: Ya, con eso es suficiente, po. Ya es suficiente. ¿Para qué vaya a decir más, po, niña, por Dios?
1: Quédate tranquila, ponte si no voy a hablar, broche. No voy a hablar. Por eso dijo, si yo hablara...
2: un broche en la boca.
1: Ya.
2: Entonces...
1: Tan justito espaltando.
2: Oye. Por Dios.
1: Oye, ¿cómo están todos? ¿Cómo están? ¿Cómo lo pasaron? ¿Cómo se la pasaron el fin de semana? ¿Ah?
2: Cuéntenos,
1: prepárense. Hoy día estaba viendo, llegó Bocinha. Dije, podríamos poner alguna canción de Bocinha, pero Bocinha no tiene canciones. Hoy es el día de los servicios de salud, pero no, como que no hay canciones así como de servicios de salud.
2: No, tampoco. Entonces,
1: habría estado cumpleaños Nino Bravo, pero como Nino Bravo es muy... No. Dijimos...
2: Tampoco.
1: ¿Cómo le dicen a Gary Medel? Hoy día está de cumpleaños.
2: El Pitbull.
1: Y hoy día está de cumpleaños Gary Medel.
2: ¿En serio?
1: Entonces, como está de cumpleaños Gary Medel, hoy día tenemos dos canciones de...
3: ¡Gary Medel!
1: ¡De Pitbull! Poniendo.
2: ¡Ah! Pero ¿cómo se hablaste de Gary Medel, por favor?
1: ¿Pero cómo le dicen?
2: ¡Pitbull!
1: Entonces tenemos dos canciones de Pitbull. Porque a Gary Medel le dicen de Pitbull, tenemos dos canciones de Pitbull.
2: ¡Ah! Oye, ¡qué ingenioso! Vamos entonces, y esta es la mía, achúntale, echa para allá.

0: marcha para allá. Mano arriba con Pitbull en la de la esta. ¿Quieres acabar con Pitbull? ¡Ay! ¿Ah? ¿O quieres acabar con esta otra? ¿Cuál es la tuya?
1: Esta es culo.
0: ¿Quieres acabar con el culo de Pitbull?

0: canciones para el día lunes, ¿cierto? Hace el día lunes, estamos pero potentes. Estamos para ponerlo arriba, ahí arriba.
1: ¿Va a ponerlo qué?
0: Arriba.
1: ¿Qué vas a poner arriba?
0: ¡Culo! ¿Por qué está la canción del culo?
1: Ah, no me digas. ¿Está la canción del culo?
0: Culo de Pitbull.
1: ¿Está diciendo cuál entonces?
0: ¿Acabamos con el culo?
1: ¿Qué acabas? ¿O quieres acabar con el chamayá? Dios mío, las canciones.
0: Ya.
1: ¿Qué es lo que hay que hacer?
0: Te van a la publicación que va a aparecer ahí en arroba Radio Corazón FM.
1: Todavía no aparece.
0: ¿No aparece todavía?
1: No sé.
0: Pues, ya, vean, arroba Radio Corazón FM, le ponen un like, le ponen un mensaje, saludos, como siempre, como es tradicional. Luego vamos a abrir el teléfono para que también voten por el teléfono o por el WhatsApp. Pero, chiquillas y chiquillos, lo más importante a esta hora y en este momento es que le pongan el siguiente hashtag.
1: La Nelly la Grantina. Le canta la Chanchi Guawi. Yo también, Dios mío, pero no se me atrevo.
0: Dale, dale.
1: Chanchi Guawi. Tira para allá.
0: Échalo para allá.
1: Échalo para allá, porque nosotros te tiramos el culo.
0: ¿Qué le parece, Chanchito Guawi?
2: Corazones destrozados.
0: ¿Qué le parece, viejo?
1: Talento de amor. Mejor que no diga nada.
0: Dos corazones destrozados.

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2: Ya, en este 3 de agosto te estamos acompañando, ya son las 12:18, Santiago está con cielo cubierto. Dijeron que en algún momento...
3: Sí, algunos chubasquitos parece.
2: Mira, en la mañana hubo algunos chubascos en algunos sectores de la región metropolitana, sector poniente, sector sur, cayeron una gotita, pero fíjate que decían... por parte de la Dirección Meteorológica de Chile, que podríamos tener rayitos de sol durante esta jornada. Mira, y que la máxima íbamos a llegar a los 19. No sé si vamos a llegar a los 19. Tenemos 15 grados a esta hora.
3: Bueno, yo tuve la suerte cuando regresé de Talca.
2: ¿Ya?
3: No me tocó nada de lluvia.
2: Qué bueno.
3: Ni neblina ni uno. Me vine anoche, ¿ah? Pensando precisamente porque era muy temprano y podía tener algún problema, si había lluvia, etcétera, etcétera. Entonces decidí viajar a... anoche, y el viaje perfecto.
2: Qué bueno. Oye, y el atardecer ayer en Santiago, espectacular.
3: Imagínate.
2: De película, de película. Ya, oye, no vamos a tener lluvia, por lo menos hasta... Dicen que el jueves podríamos tener algo, pero hasta ahora no se ve nada. Va a ser una semana, debería ser una semana tranquila para la región metropolitana.
3: ¿Lluvia en ese sentido, no?
2: Sí, en cuanto a lluvia.
3: Ya,
2: sí, ya.
3: Es de esperar. Entonces, vamos entonces con los llamaditos y los saludos, chiquillos. Cuéntenos cómo estuvo este fin de semana a través de nuestro WhatsApp, el +569 6140 6558.
2: ¿Ya eligieron su canción? ¿Con cuál van? Con esta,
4: buenas
2: con
4: tardes,
2: esta
4: chiquillos, lindo. Hay un lindo día de sol acá en Toronto. Mi mamá se siente mejor, gracias.
2: Qué bueno,
4: por los saludos.
2: Bueno.
4: Quiero acabar con el culo.
2: Quiero acabar con el culo, el tiro del
3: chavo. Está bueno, está bueno eso.
5: Pero esta vez paso.
2: Ah, ¿por qué?
5: Hubiera sido alguna de Nino Bravo.
2: Ah, quería...
5: Chao.
2: Te quería de Nino Bravo. Ya, quería de Nino Bravo. Te pasa por esta... Bueno, respetable su...
6: Bueno, chiquillos, hoy el fin de semana la pasé increíble esperando a Bocinha en el aeropuerto el domingo.
3: ¡Ah, no me digas!
6: Hincha ahí, increíble.
3: ¿Te sacaste una fotito, no? ¿Una selfie?
2: Oye, harto hincha esperando a Bocinha.
7: Buenos días, chiquillos. Jorge por acá. Que
2: hola,
7: tengan
2: Jorge.
7: Una gran semana acá en el sector de Viña del Mar. Ahora estoy en Quilpué, un sol radiante, chiquillos. Un abrazo, que tengan una muy buena semana.
3: Quilpué, mira.
2: Saludos para la gente allá. Un abrazo.
8: Besito, mi Julito, Patito, mi Chanchihuahui. Besito para los tres. Aquí parece el Rafa, que le tocó trabajar hasta el día domingo, pero me tomé el día de mañana. Besote.
2: ¡Qué buena! Rafa, con
9: una por otra. Hola, hola, hola, Patito Torres, Chanchihuahui, soy Tanelli. Bendiciones este día lunes. Habla Mariana. Quiere desear un excelente día a todo el pinche mundo. Bendiciones a Marcelita.
2: A todo el pinche mundo.
3: Eso, mi chica.
10: Buenas tardes, chicos.
2: Hola.
10: Saludos. Chanchihuahui, Julito Star. Un besito para mi Patito Torres.
2: Gracias, bro.
10: Que les vaya muy bien. Y acabo con esta.
2: Acaba con esta.
11: Hola,
2: ya.
11: Hola, saludos, chiquillo. Patito.
3: Sí.
11: Julio. ¿Por qué te han callado, Chanchihuahui? ¿Qué le hicieron las viejas?
2: No. Chanchihuahui.
3: Está concentrado en algo muy importante.
2: Sí. Yo no es que esté molesto.
3: Perdona que conteste
2: momento
3: por ti. Chihuahua.
12: No, no se preocupe, no soy molesto.
3: Yo te veo,
12: no
3: te
12: soy
3: veo
12: molesto, no me pasa, solo que estoy muy ocupado.
3: Claro que sí.
2: Una persona muy ocupada. Y cuando está ocupado no hay que molestarlo.
3: No.
13: Hola, chiquillos, ¿cómo están? Hoy quisiera saludar al grupo que salió hace poquito de Talento de Amor, que ellos son de Chimbarongo, es mi primo, uno de ellos.
2: ¿En serio?
13: Así que le mando un besito a todos ustedes también y quiero terminar con esta.
2: Saludos al
14: hola,
2: primo.
14: Hola, chicos, yo quería saludar a mi hija, que estuvo de cumpleaños ayer, cumplió 32 años, lo pasamos súper, súper bien con mis hermanos, mis hijos y mis nietos, de parte de su mamita que la adora, la ama, Mónica Colegiera.
3: Muy bien.
15: Hola, Julito, yo también estuve esperando, pero esperando que llegara mi señora, que se me desapareció el viernes.
2: ¡Oh! Pero...
16: hola, Patito, hola, Julito.
2: Hola, ¿qué tal?
16: Hola, Chanchihuahui. Por aquí, Juan Pablo. Trabajando, manejando por aquí, Le Maipo, hacia Melipilla, un sol radiante también.
2: Mira.
16: Está haciendo bastante calorcito, yo diré.
3: Bueno,
17: hola, chiquillos lindos, espero que estén todos bien en la radio. Aquí les habla María Pedro Cresalda, que tengan una linda semana, cariño, todos en la radio.
2: Saludos.
3: Saludos.
2: Gracias a todos los que se están conectando con nosotros de todas partes. Vamos con la música que está Tropical Sound.
3: Y esto es Mix
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0: Ya viene la vieja Nelly, a la vuelta viene la vieja Nelly hoy día con las conchitas, sí, para comenzar, señor, esta semana. Las conchitas van a responder en los próximos minutos.
1: Así que ustedes saben cómo hay que hacer las preguntas. Una pregunta que tenga como respuesta siempre un sí o un no. Así que preparen sus preguntas. Si están con alguna confusión, algo les pasa, quieren ver el futuro, qué es lo que viene más allá, aquí está la Nelly lista para contestar a través de las conchitas.
0: El Instagram, @RadioCorazónFM, la publicación de ahí donde aparecen los líderes de Chile que nos visitaron el día viernes, es ahí donde tienen que dejar todos sus comentarios, saludos, ahí tienen que dejar los mensajes para el programa de hoy. Ya en la publicación donde aparece ahí un extracto, un reel de la visita de los líderes de Chile al festival.
1: Bien, pues, y nuestro WhatsApp es +569-6140-6558.
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0: ¿Cuánto marca el termómetro, corazón?
1: En Santiago, 15 grados.
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0: Bienvenida, señora Nelly. Veo que en esta oportunidad viene con las conchitas en la mano, pues, como
1: sí,
0: siempre.
1: Pues, la gente se quedó con ganas el día viernes de conchita, pero
0: ah,
1: ahí tenemos.
0: Claro. Tenemos que sí. ¿Pero esas son las suyas o las de su mamá?
1: Son las mías.
0: Ah.
1: Más respeto con las conchas de mi madre.
0: No.
1: Más respeto.
0: Es que yo sé que su mamá también nacía y pensé que había heredado las de ella.
1: Sí.
2: Ya.
1: Esas son sagradas las conchas de mi madre.
2: Pero ya, está bien. Ahora, veamos con las conchas suyas.
1: Sí.
2: ¿Qué vamos? ¿Estamos listos entonces como para...?
1: Estamos listos, sí, pues, porque ahora tenemos ya lista la consulta para que usted pase, venga y pregunte en el más 569-61-40-65-58. Las conchitas le han acertado a tanta gente, le han ayudado a tantos auditores y auditoras. Esta es la posibilidad para usted.
2: A ver, vamos con esas preguntas. Les recordamos que como respuesta tienen que tener un sí o un no, por favor. ¡Adelante con sí, esa
3: pregunta! Hola, cita Nelly.
1: Hola, mija.
3: ¿Cómo está mi viejita?
1: Bien, ¿y usted, mija?
3: Oye, quiero saber si se va a arreglar el problema de mi nieta con su papá. ¿Sí o no?
1: Vamos a ver. ¿Usted había preguntado antes algo así o no? Vamos a ver.
3: Buenas tardes, cita
1: Nelly. Vamos a ver, tranquila, la gente está impaciente. Vamos primero a tirar las conchitas. Por el poder que me da las conchitas, se va a arreglar el asunto de la nieta de nuestra amiga con el papá, esa cuestión, ¿sí o no? No, mi hija, yo aquí estoy viendo que está complicado por ahora. Parece que usted preguntó y no, si está...
2: Sí, parece que la semana pasada preguntó.
1: Está complicado y yo le dije, pregunte la próxima semana, estamos igual. No ha pasado nada.
2: No, ha variado mucho.
3: Tardes, cita Nelly.
1: Hola,
3: cita Nelly.
1: Sí.
3: Quisiera saber si este mes de agosto me irán a entregar mi departamento. ¿Sí o no? Gracias.
1: Este mes de agosto era nada. Vamos a ver.
2: A ver, ¿qué es lo que dicen las conchitas aquí? Una pregunta, señora Nelly.
1: Por el poder que me dan las conchitas, ¿le entregarán este mes de agosto a nuestra amiga el departamento? ¿Sí o no? Sí, mija. Oh. Yo estoy viendo que...
2: Media jugase, está ahí.
1: ¿Hay una posibilidad? Sí, yo creo que sí.
2: Mire. No, usted no cree, las conchitas.
1: Las conchitas.
2: No, pero entonces no diga, yo creo que sí.
1: Las conchitas, mis conchitas.
3: Acuérdense. Hola, señora Nelly. ¿Cómo está?
1: Hola, mija.
3: Oiga, yo quiero saber si vamos a recibir trabajo esta semana, sí o no.
1: Si van a recibir trabajo. Debe estar en algún taller, alguna
2: cosa. Debe ser así, claro.
1: Por el poder que me dan las conchitas, ¿van a recibir trabajo? ¿Nuestra amiga ahí van a trabajar donde trabaja? ¿Va a recibir trabajo? ¿Sí o no? Sí, mi hija va a recibir.
2: ¡Sí! Trabajo. ¡Bien!
1: Va a llegar algunos trabajitos para usted.
2: Las preguntitas para la señora Nelly a través de las conchitas.
4: Hola, señora Nelly, ¿cómo está?
1: Hola, mi hija.
4: Oiga, yo quería saber si la consulta que va a poner mi jefa, ¿le va a resultar? ¿Le va a ir bien, sí o no?
1: Vamos a ver si la consulta...
2: ¿Consulta de qué será?
1: ¡Por el poder que me da las conchitas! ¿Le va a resultar la consulta de la jefa a nuestra amiga, sí o no? ¿Sí? ¿Va a resultar?
2: Bien.
1: ¿Va a resultar?
2: Bien.
1: ¿Quién nos cruza el río con él?
2: No se lanza. Mejor que no se lance.
1: Láncese con todo. Le va a resultar.
5: Hola, señorita, muy buenas tardes.
1: Hola.
5: Estoy cesante en este momento, he tirado currículum para todos lados. Yeah. Mi pregunta es, ¿irá a salir algo a corto plazo? ¿Sí o no?
1: Vamos a ver. Está complicado lo del...
2: Complica la cosa, ¿eh? Buena pregunta, sí.
1: Por el poder que me dan las conchitas, ¿le va a salir algo a corto plazo? ¿Alguna peñita a nuestro amigo que ha tirado currículum por aquí, por allá? ¿Sí o no? Mijo, sí, mira, yo veo que a fin de mes podría haber algo, alguna cosita, alguna ventanita por ahí. Hay alguna posibilidad.
2: ¡Qué bueno!
1: No pierda la esperanza, no se me desespere, mijo. Va a salir algo.
2: A fin de mes, así que...
6: Sí, Danieli, hola, ¿cómo estás? Daniel acá de Coquimbo.
1: Daniel de Coquimbo.
6: ¿Será arreglar mi situación económica en temas laboral?
1: Vamos a ver. Para el padre que me da las contas, me encantaría a todos darle pega, aprovecharle, darle datos, mijo, si está tan, tan complicada la cosa. ¿Se le va a arreglar la cosa en materia de laboral, económica, a nuestro amigo? ¿Sí o no? Sí, mijo. Sí. Pero no, no va a ser de la noche a la mañana. No va a ser ahora, no va a ser esta semana.
2: Va a ser el próximo año.
1: No, puede ser de aquí a un... este mes, el próximo mes, pero... a fin de mes. Pero estoy viendo que hay una ventanita también para usted. ¿Ya? Ahora, la gente que me ha consultado...

0: caso, usted puede buscar en el programa del día viernes, ahí puede escuchar el capítulo también.
1: Señora Nelly, muy amable, muchas gracias, muy agradecido, muy agradecido, muy agradecido.
0: Más consultas, preguntas, todo lo relacionado con mi astrología en @NellyMentalista, ahí me pueden escribir.
1: Hasta luego, señora Nelly.
0: Chao, mi hijo.
1: ¿Cuánto no era?

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2: Y ya nos vamos a la pausa, nos vamos a comerciales. Sí, oye, ya se están asomando algunos rayitos de sol. Algo se está abriendo el cielo, por lo menos acá en Providencia, donde los estamos saludando y estamos transmitiendo este programa para todo Chile, para todo el planeta, por corazón.cl y por nuestra aplicación. No se olvide bajar la aplicación cuando de repente pierda la señal de la número uno. Va a escucharnos en cualquier rincón del planeta. Nos vamos a la pausa, Pato.
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2: Ya, quédense con nosotros. Hoy a la vuelta está Peñita. Viene Peñita para ayudarlos con el almacén.
3: Ya viene.
2: No se vayan.
1: 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Es el

0: ¿Qué hora es, corazón?
1: Es la 1 de la tarde.
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2: Bella.
3: Ay, ya. Ya, hoy día está de cumpleaños el Gary Medel.
4: El Gary Medel.
3: ¿Queremos
4: canciones de Gary Medel?
3: No, de... ¿Pero cómo le dicen al Gary Medel?
5: Jugador de fútbol.
3: Sí, pero ¿qué más? Coloquialmente, ¿cómo le dicen? ¿Cómo le dicen tú una foto y una foto?
4: Gary.
5: Hermano Gary.
3: No, pero aparte. Bro.
5: Choro
3: no,
5: Gary.
3: No.
5: Baja la pelota.
3: Mira, pelota, cosa. ¿Cuándo va a jugar? Ahí va.
5: El jugador de fútbol.
3: No.
4: El seleccionado chileno.
3: No, ahí va el
5: defensa.
3: Va ladrando como un...
5: ¡Como un perro!
3: Ya, pero ¿qué raza de perro?
5: ¡Chihuahua!
3: ¡No, es pitbull!
5: ¡Ah!
4: ¡Pitbull! ¡Claro!

0: Esta es la miel de Pitbull.
1: Pizza Paya. Deberíamos hacer una obra de teatro.
0: Es cierto, ¿verdad?
2: Ya, este es Pitbull con esta paya. Y esta otra.
0: ¿Quieres acabar con esa?
2: ¿Quieres acabar con culo?
0: Ay, yo quiero acabar con culo.
2: ¡Culo! Ya, culo de Pitbull. Esta otra canción.
0: Esta buena canción me encantó. Quiero acabar con esta. Con esta. Otra.
2: ¿O quieres acabar con esta otra? Queremos saber las tendencias. WhatsApp. Radio Corazón, el más 569-61-40-65-58.
1: Ustedes nos tienen que decir, nos tienen que cantar. Yo quiero acabar con esta.
0: Yo quiero acabar con esta otra.
3: Quiero acabar con esta. Quiero acabar con esta otra.
4: Hola, chiquillo. Por esta otra, todo el rato, todo el rato, todo el rato.
5: Quiero acabar con esta.
2: Con esta.
0: Vamos parejo.
6: Buenas guatas, yo me traería a Melano. Puta, los memes que harían con Melano.
0: ¿Qué tiene que ver? No tiene nada que ver.
1: Estamos en otra.
7: Quiero acabar con esta otra.
0: ¿Quieres acabar con esta otra? Arriba la otra.
4: Sí, yo quiero acabar con esta.
0: Parecito de nuevo.

0: en el WhatsApp nos tiene que decir: yo quiero acabar con esto, quiero acabar con esta otra. La tendencia. La parejita hasta el momento. Están empatando hasta el momento. Más 56961-40-6558.
1: Quiero acabar con esta, con la Eglantina y la...
2: ¿Cuánto vamos?
0: Vamos empate.
2: Empate.
0: Te juro.
3: Yo quiero acabar con esta.
0: Con esta. Arriba la esta.
1: Porque vos.
0: Ya.
4: Pero bien estrecho, ya.
0: Canchi está estrecho.
4: Estoy más estrecha. Está más estrecho que cuando yo.

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2: Hija, con permiso, ¿cómo estás, cabrón? ¿Cómo andás? ¿Cómo estás? ¡Amigo! ¡Amigo! ¿Cómo estás, Chanchihuahua? Hace tiempo que no te veía, compadrito.
3: Sí, hace rato, ¿ah?
2: ¿Cómo te trató la lluvia, compadre?
3: Bien, muy bien, gracias a Dios, sin problema.
2: ¿Cómo estás? ¿Cómo la trató la
1: ¿Cómo lluvia? ¿Cómo estamos? Bien, bien, gracias a Dios. Estoy, oiga, cuéntenos, ¿cómo está usted? ¿Cómo va la cosa?
2: Impecable, porque yo le saco provecho a la lluvia. Sí, usted sabe que yo tengo mi emprendimiento de atravesamiento de calles.
1: Y todo lo que tiene que relación con la sopaipilla,
2: calzones rotos. Le tengo sopaipilla pasada y sin pasar, ¿ah?
1: Ah,
2: claro. Ya. Le tengo de todo, para que usted vea.
1: Oiga, ya, la gente quiere comprar, vender, permutar, arrendar, quieren promocionar sus pymes, quieren promocionar sus negocios también. Cuéntenos, aproveche, este es el momento. Anda buscando peguita. Mucha gente que anda buscando pega, ¿eh? Así que este es el momento también para que puedan difundir esos avisos con Peñita.
2: Es el momento, así que usted dígalo nomás. Aquí lo estamos recibiendo en el +569-6140-6558 o bien directamente en nuestro teléfono 22381-2040-2041 y 2042.
1: Peñita, la gente importante que nos deje muy claro los datos, dónde contactarlos. ¿Ya?
2: Correcto. ¡Aló! Hola, buenas tardes. Hola, hola, compadre, ¿quién está ahí? ¡Aló!
4: Reafirmamos nuestro compromiso de seguir fortaleciendo la República de Salud.
1: Iba escuchando otra radio.
2: Escuchando otra radio, parece.
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1: Oye, buen dato.
2: Componedor de huesos. 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
1: Efectivamente. 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Oye, buen dato.
2: Buen dato, buen dato. Componedor de huesos.
6: Ya, ¿quién? Hola, Chanchihuahui, Julito, Patito. Quiero saludar a mi hermana, que estuvo de cumpleaños ayer.
1: Ya.
6: Y hoy es el cumpleaños de mi mamá, que está cumpliendo 70 años. Mirna Pastel, de parte de sus nietos y sus hijos.
1: Ya. Luego ya. Estamos con los saludos de cumpleaños. Sí, estamos con Peñita Estarado.
3: Para que le mando un mensaje de audio al WhatsApp.
1: Claro. Oye, la gente que quiera promocionar sus emprendimientos, la gente que quiera vender, están arrendando, están tienen algún vehículo y lo tienen a la venta, todavía no lo puede vender, busca peguita, todo eso. ¿Ofrece algún tipo de servicio?
2: Aquí estamos nosotros a su disposición para que usted pueda ofrecer todo lo que usted necesite anunciar. Llámese. Cambio, incluso hasta cambios de casa, ¿cierto?
1: Hasta cambios.
2: ¡Aló!
7: ¡Aló! ¿Aló?
2: Hola, buenas tardes, ¿con quién hablamos?
7: Con Juan.
2: Juanito, baja la radio, compadrito.
7: La bajé, compadre.
2: No la he bajado.
3: Es mentiroso.
2: A él.
1: Va a escuchar todo por el teléfono, Juanito.
2: Aló, es
7: que... Mira, hace tiempo que estoy intentando saludar a mi pareja, que estamos medio enojaditos.
2: Ya.
7: Y el único medio eras tú. Para que me arreglara la...
2: Hagamos lo siguiente, compadrito, te propongo lo siguiente. Quédate en el teléfono e inscríbete para el de corazón a corazón y te va a bajar anotadito y te llamamos más rato, después o tal vez mañana. Quédate tranquilo. Ya,
7: mañana,
2: compadrito.
7: Me lo mismo.
2: Ya, mañana, listo. Pero quédate en el teléfono para que no tienes tus datos. Ya.
8: Hola.
2: Hola, hola. ¿Aló? Hola. ¿Aló?
7: ¿Aló?
2: ¿Aló?
7: Hola, Peñita.
2: Hola, compadre. ¿Qué pasa? Que no contesta, que queda callado ahí. ¿Qué le pasó?
7: Ando manejando. Peñita.
2: ¿En qué lo vimos ayudarlo?
7: Trabajo de construcción en general.
2: ¿Ya?
7: Piso.
2: ¿Y qué necesitáis? ¿Que te contraten?
1: ¿Ofrece los servicios?
7: Sí, ofrezco los servicios.
2: Ya, ¿y a dónde te podemos ubicarte?
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2: Le das a todo lo que es construcción, compadrito, ¿cierto?
7: Todo lo que es construcción. Cerámica, rejas, cobertizo, ampliaciones, de todo.
2: Perfecto. Que te vaya bien, compadre. Ya.
7: Que estés muy bien, cuídense.
2: Chao, chao.
8: Hola, Peñita, buenos días.
2: Buenos días, buenas tardes.
8: Peñita, quiero, si me puede ayudar para mi emprendimiento. 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
2: Mauricio está ofreciendo
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2: Mauricio, dentro y fuera de la octava región. Buenísimo.
9: Hola, Peñita, buenas tardes. Mucho gusto. Hola, Peñita, quiero promocionar nuestra empresa con mi señora. Nosotros tenemos un taller de bicicleta. Ya la gente quiere empezar a salir, ya que para la lluvia. Nos puedes contactar vía Instagram o por WhatsApp. Hacemos todo lo que es servicios de mantención, reparación, modificaciones. Tenemos nuestro local y taller físico, como también servicio a domicilio dentro de la región metropolitana.
2: Perfecto.
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2: Perfecto. Yo voy a inscribir ahí porque quiero comprarme una atleta nueva. Tengo ganas de una atleta nueva, para salir con la familia.
10: Una buena, compadrito. Quiero promocionar mi emprendimiento. Tengo un camioncito de 5.000 kilos. 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
2: Buena.
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2: Flete, flete.
1: ¿Dónde me llaman, voy?
2: ¿Dónde me...
1: Claro.
2: Pero tiene que dejar dos veces anuncio el numerito telefónico para la próxima vez, ¿ya?
1: Ya, Peñita, oiga, gracias por todos los datos, todos los avisos que nos trajo durante esta tarde.
2: Siempre a su servicio, donde está
1: el... Hasta la próxima, que le vaya bien. Presente el tema.
2: Proyecto Power, Mix Alex Bueno, aquí en el Festival de la Corazón.

0: Que sí, pues, Julio Star de Chile. Estamos en el momento de la pausa, querido amigo.
1: Querido Pato Torrecino, vamos a la pausa, pero ya nos queda programa, nos queda media hora todavía.
0: Pues.
1: Ya luego estamos con el festival del cumpleaños. Si usted tuvo a alguien de cumpleaños durante el fin de semana y no lo alcanzó a saludar, bueno, aprovechen. Vamos a ampliar también a lo del fin de semana, ¿ok? Así que a prepararse luego a través de los teléfonos y también a través del WhatsApp. Tiene la posibilidad también de votar. Ya luego
0: todavía sabemos. Sí, pues. Todavía tiene la posibilidad de votar.
1: ¿Con cuál de las dos nos vamos de Pitbull?
0: Sí, pues. Tenemos dos de Pitbull. A ver cuál sería la ganadora. ¿Quieres acabar con esto o quieres acabar con esta otra? 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
1: Nos vamos a la pausa, nos vamos a comerciales.
0: ¡Volvemos!
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0: ¿Cuánto marca el termómetro, corazón?
3: En Santiago, 17 grados.
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0: Apio Verde Tuyú. Es el festival del cumpleaños del Festival de la Corazón.
1: Año feliz les deseamos a ustedes.
2: ¿Alguna Lidia, querido Pato
1: Torres? Sí, claro que sí. Una vecina de Tuyú cuando yo era niño, muy niño. Tenía unos compañeros de colegio y su madre se llamaba Lidia.
2: ¿Estará viva la señora?
1: Yo creo que no, no. Pero también tenía una hermana que se llamaba Lidia, así que ella sí. Es más, alguna vez me encontré con ella en Talca. Con la,
2: ah, la señora se llamaba Lidia y tenía una hermana que se llamaba Lidia.
1: Tenía una hermana que se llamaba
2: no,
1: Lidia.
2: Las dos se llamaban Lidia.
1: Madre e hija.
2: Ah, ya, eran madre e hija. Ya, oye, ¿quién está de cumpleaños hoy día? Ya saludamos a Gary Medel, está de cumpleaños. ¿Usted quiere saludar a alguien? Alguien que estuvo de cumpleaños, a lo mejor el sábado o domingo no alcanzó a salir al aire con nosotros. Bueno, aproveche, este es el momento en el más 56. 1, sí. más 56, 9.
1: 61.
2: 40.
1: 65.
2: 58.
3: Hola, Batito Torres, ¿cómo estás? Un saludo a mi bisnieta. Se llama ella Emi. Emis. Que le tenga un lindo cumpleaños, Batito, por favor.
1: Mira, bien.
2: Salud para ella. ¡Feliz cumpleaños!
4: Hola, Julito. Hola, Pato Torres.
1: Hola.
4: Hola, Chanchihuahui. Oye, me quiero autosaludar ya que el primero de agosto estuve de cumpleaños. Mis felices 45. Wow. Ya dimos la vuelta al sol.
2: Buena.
4: Que vengan todas esas bendiciones para mí en este nuevo año que comienza. Para mí.
2: Lo mejor para
5: hola,
2: ti.
5: Hola, chiquillos. Espero que se encuentren muy bien. Bueno, yo quiero saludar por parte de toda la familia
2: ya.
5: De aquí de Santiago.
2: ¿Sí?
5: A mi querida suegra Coti Flores, que vive en Los Ángeles Mulchen.
2: ¿Ya?
5: Que lo haya pasado muy bien, que siga cumpliendo muchos años, que es la mujer más tierna y amorosa y maravillosa de todo el mundo.
2: ¿Y
5: la queremos
2: suegra,
5: demasiado.
1: Esa
5: felicidades.
1: Suegra.
5: Gracias.
6: Hola, Patito. Hola, Chanchi.
1: Pues.
6: Mi suegra no está de cumpleaños hoy día, pero quiere que la saluden igual porque está de cumpleaños este mes.
1: Ya.
6: Y quiere bailar con una canción de Sonora Malecón.
2: Sonora
6: si fuese posible que se la pusieran, por favor, para que baile.
2: Ya, pues, este mes está de cumpleaños. Este mes está de cumpleaños. Ya. Este mes está de cumpleaños.
1: Todo el mes le vamos a poner la música.
2: Le vamos a poner. Y a ver si pasa agosto la suegra.
7: Patito Julito, hola. Quiero saludar a mi hermano Rubén Tejos,
1: ya.
7: Que hoy está de cumpleaños, 3 de agosto.
1: Rubén,
7: le mando un abrazo gigante, lo quiero mucho, lo extraño. Sí. Él está en Pozo Almonte, yo estoy en Puerto Aysén. Hermano querido, te amo, feliz cumpleaños.
2: Saludos, Rubén.
1: Rubén, felicidades.
8: Hola, Julito, hola, Patito.
2: Hola.
8: Chanchihuahui. Quería saludar a mi guaguita que cumplió un añito ya con nosotros.
2: Oh.
8: Mi regalón. Mateo Valentín, que lo amo mucho y es una luz para la familia. Así que eso,
1: te
8: amo mucho, hijo mío.
2: Grande Mateo Valentín.
9: Hola, quiero felicitar a Jesús Oscar Morales Alfaro, mi cachorrito de 13 años, que fue premiado por las mejores notas y asistencias. Yes. Aquí tu mamá, Maricel Raffo, que está muy orgullosa de ti.
1: Qué
9: te
1: lindo.
9: Amo, hijo.
1: Mira, Maricel Raffo, oye.
2: Con todo esto. ¡Vamos!

0: escribieron al Instagram, sí, sí, al WhatsApp. No han escrito al WhatsApp, pero también nos escriben en el Instagram, arroba Radio Corazón FM, querido Pato Torres. Llegaron muchos saludos. ¿Tienes por ahí algunos? Mira.
1: Claro que sí, pues acá la tenemos. Y mira, Pauli Becker son los mejores, dice. Te refieres a los líderes de Chile, porque estamos saliendo con los líderes de Chile.
0: Ah, sí, pues, recuerdo de la visita del día domingo.
1: Claro,
0: perdón,
1: que sí.
0: Del día viernes.
1: Ahí sí que te creo.
0: Ya.
1: Tenemos por acá a Juli Gatita Rancherita, dice que son. Los grupos rancheros son de los mejores. Oye, tremenda voz, dicen por ahí.
0: Sí, tremenda banda y tiene una tremenda voz para mí, una de las mejores del género tropical ranchero. Edu Mancilla. Tremenda voz, dicen por acá también.
1: Dicen que quieren verlo por allá por Puerto Montt muy pronto, ¿ah? ¿Eh? Diego Lilo Mancilla, tremendo. ¿Cuándo por San Felipe? Oye, nos quieren por todas partes estos chiquillos, ¿ah? ¿Eh?
0: Oye, morenazo bello con tremenda voz. No sé si le escribe al vocalista o a mí, Jenny Sagitario, sí, ¿eh? Dice por acá.
1: Yo creo que por ahí anda. Y siguen los líderes. ¿Cómo se llama esa canción? Dice. Impresión, excelente, vecino. Jaja, notable, el mejor voz de Chile. Tenía buena voz.
0: Sí. Jessica Muñoz dice, me encantan, tienen hermosas canciones. Ojalá se den el tiempo de escucharlos. Y gracias también por los corazones a Miriam Janier.
1: Son buenísimos, esos temas son maravillosos, sí, claro que sí.
0: Aquí está Noche Brujas con Franco el Gorila.
1: ¡Ey! Vamos con la música en el Festival de la Corazón.
0: La bestia.

0: Ay, se nos olvidó, Chanchito Guau, y se nos olvidó preguntar, ¿nos viste anoche en la tele? No, no.
1: No.
2: No, no, no.
0: No nos viste. Estuvimos desfilando, estábamos ahí conmigo. Éramos mis
1: chicos. Yo te con un cuerpito entero, pero precioso.
0: ¿Nos viste en traje de baño?
1: Traje de baño. No íbamos regia.
3: No las vi, señora.
0: Claro. Mis Cachiyuyo, yo era de Mis Cachiyuyo.
3: Mis Cachiyuyo, ya.
1: ¿De dónde era?
0: Era Mis...
1: de...
0: Mis Cachagua.
1: De Pisagua.
0: De Pisagua, Mis Cachagua, ni de Pisagua.
1: O sea, lo que le pasa a la gente de Pisagua. ¿Sí? Los pisan y después lo tiran al agua.
3: No.
1: Para que te cuente lo que pasa en Cachagua.
0: Ya, oye. La... No. Lo hicimos reír, Chanchito Guaui.
3: Sí, en esta oportunidad, debo ser sincero, me hicieron reír.
0: Perdón, don Giancarlo Santangelo.
3: Sí, muchas gracias.
0: Le gusta que le digan... Sí. Hay una señora que se enoja porque le dicen...
1: Chanchihuahua, tiene razón.
3: No es necesario.
0: Yo me sumo a esa señora.
3: No es necesario.
1: Yo, para mí, eres mi chanchi regalón. Porque eres mi chanchi.
3: No, pero yo chanchi soy regalón. La misma persona. Pero... Chanchihuahua y Giancarlo Santangelo es la misma persona.
0: ¿Y el que aparece en la tele quién es?
3: Giancarlo Santangelo.
1: ¡Ah!
0: Distinto, mijo.
1: Eres distinto.
0: ¿Y el de la radio?
3: El radio es el mismo, bro. No, la gente me dice Chanchihuahua.
1: Chanchihuahua es el personaje.
3: Pero no, no. Soy
1: Chanchihuahua
3: igual.
1: Chanchihuahua es el personaje de radio teatro vertical llamado ¿Por qué será que las
3: odian? Diríjese a mí como Giancarlo o como Chanchihuahua, es la misma persona.
1: En este minuto,
0: Chanchi Regalón.
1: Salúdame, Chanchihuahua. No, no, no. Primero salúdame, Giancarlo.
3: Eglantina, buenas tardes, ¿cómo estás?
1: Ay, qué
3: ¿cómo
1: lindo. Te va? Ahora como está Chihuahua.
3: ¿Qué pasa, hermana? No, ya, eso es mentira.
0: Chanchi regalón colita de ratón.
3: Oye, ay, colita ya. De ratón, ya. Vamos, que
0: vamos.
3: Que,
1: ya,
0: pasar.
1: Pues.
0: Quiero acabar estamos... con esto, quiero acabar con esta otra.
1: Estábamos en empate.
3: Así nada más. Rápido, sí,
1: vamos,
3: ¿no?
1: Dale.
4: Yo quiero acabar con esta otra.
3: Muy bien. Va ganando la otra,
0: ¿eh? Vamos, vamos.
1: La otra, sí.
5: Chiquillas, quiero acabar con esta otra.
3: Bien, va ganando la otra.
1: El culo va arriba.
5: Preciosura. Yo quiero acabar con esta otra.
3: Listo. Uy, no se otra. Diga más.
1: Sigue el culo arriba.
0: Al tiro.
3: Pero...
0: ¿Acabamos con el culo?
3: Pero claro, pues.
1: ¿Qué está diciendo?
0: Bueno, si tú lo dices.

0: cero fue el programa.
1: Claro que sí, pues.
0: Y con esta y ahí vamos con la canción ganadora hoy, ¿eh?
1: El lunes. Huyendo todo.
2: Pero ¿qué te pasa, día Julio?
1: Pensé que hasta esta edición de jueves. Pensando ya, pensando el fin de semana.
2: Ah, ya está adelantándote ya.
1: Sí. Queda menos para el viernes, Pato Toro.
2: Sí, es cierto.
1: Lo único que me queda claro.
2: Y eso, bueno, así que nos estamos despidiendo. Será hasta mañana. Ya viene el chan. No, ya el chan Chihuahua.
1: Viste, andando.
2: Pero el chan Chihuahua viene más tarde.
1: A las 4
2: de la tarde. No me equivoqué.
1: Ahora viene el Rumpi con el Chacotero Sentimental.
2: Historia las puede contar en el 22381-2040. 2041.
1: Linda tarde para todos.
2: También en nuestro WhatsApp, el más
1: 69. ¿Sí? 40.
2: 6140.
1: Ya, eso mismo.
2: 6550.
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5: Faltan dos minutos para las dos.
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sequita, que si tiene un solcito cerca le llegue, si tiene luz de día que la vea, si trabaja en un lugar que no tiene luz de día, bueno, le cuento que afuera hay luz. Nosotros en este chacotero sentimental creemos en la luz. Sí, ¿usted ha visto la luz? Sí, porque hay gente que no ve la luz, que la tienen ahí, sobre todo en el personal femenino. Como que, ¿qué es la luz para una mujer? Ahora yo siento que hay una mayor conciencia, por supuesto que femenina y también masculina, de la luz. Sí, y nosotros en nuestros...

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1: Conocí a una amiga y ella iba a la cárcel a ver a su niño. Me dio un número de un tipo, ¿cachai?
2: Ya.
1: Y hasta el final yo fui a la cárcel. Un día fui a visitar.
2: ¿A qué?
1: Porque yo le llevaba un regalito a mi tío aquí. Un celular con droga.
2: Ah, bueno. Mira lo que terminaste, abandonando a tus hijos, metiendo celulares con droga para la cárcel, terminando en cana con un puntazo.
1: Los dejé botados. Por calentura los dejé botados. Uno lo tiene mi mamá, el otro lo tiene mi tía.
2: Claro, es que sabés lo que pasa, que está ahí, tú te metiste en eso.
1: Es que igual estoy como asustada, ¿cachai? Igual me da miedo que cuando él salga de la cárcel me cuatearán.
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1: ¿Cuánto marca el termómetro, corazón?
2: 17 grados.
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estamos en este chacotero sentimental. Estamos esperándoles, esperándolas, esperándolos. 22-381-2040-41-42. Ahora vamos con la versión de Bruno Burlone para Chica Eléctrica.

0: Muy buenas tardes.
1: Buenas tardes, don Rumpi.
0: Sí, ¿con quién habla?
1: Usted habla con Cecilio, el desbloqueado.
0: Cecilio. ¿Y qué edad tiene Cecilio, el desbloqueado?
1: Tengo 40 peras, amiguito.
0: Ya. ¿Y qué macho?
1: Mire, voy a contar una historia. A ver. Yo trabajaba en un lugar, conocí una colega, que por circunstancias de la vida nosotros solamente nos mirábamos, nos echábamos la talla, pero no había pasado nada más.
0: Ya.
1: Eso más o menos un año.
0: Ya, pero era colega, digamos. Hola, chao, chao.
1: Claro. Sí, pero en esta como carrete de la empresa, como que echábamos ahí como unas miraditas de spa, un bailecito de mar. Cada uno, yo en esa época me estaba separando. Ahora ya llevo 2 años separado, entonces me cambié de trabajo, pero por otro motivo, y hasta que se nos dio la mano y nos juntamos.
0: Espérate, pero ella no es colega, estáis separados. No. ¿Y la loca estado civil de la colega?
1: Hoy separada.
0: ¿Ah?
1: Hoy separada también.
0: Ya, tenéis que salir de... Asómate a la ventana y allá, y loco, porque se te está perdiendo la señal.
1: ¿Ah, sí?
0: Sí.
1: A ver, ahora...
0: Ya, y no, otra cosa. Oye, o sea, ya, ¿y entonces qué? Ahora ya no es colega, está separada, ya, pa. Seguiste hablando después de que saliste de esa pega, digamos.
1: Sí, nos llevamos bien, conversamos, estábamos en la talla.
0: Ya.
1: Así que en una de esas ya nos pusimos de acuerdo y nos fuimos como hotelísticos.
0: Ya, pero ¿cómo pasáis de ser amigos a, oye, vámonos a un motel?
1: ¿Qué pasa? Que después ya nos confiamos más cosas, las conversaciones empezaron a subir de tono, ya...
0: Había que cobrar esa deuda, dice usted.
1: Exactamente.
0: Era una deuda pendiente.
1: Sí, mismo. Una deuda pendiente.
0: Claro, ¿ya?
1: Así que ya... Nos juntamos, fuimos donde teníamos tres, que uno a mis 40 años... Dos.
0: No, que se te va la señal, caremostro, se te va. Te estoy escuchando robotizado. Ah, cuando te estaba escuchando. ¡Oe! ¿Aló? ¿Estás ahí? Ahí, recién... Aló, ya vos, pero ¿quién? No te mováis, po.
1: ¿Ahora me escuchas?
0: Sí, recién, po.
1: Ya. Ahora sí.
0: Sí, me quedo aquí. Pero estás desosegado, por loco.
1: Ya, me quedo aquí, tranquilo.
0: Déntrese, ya. Espérate, ya. Entonces, te fuiste al motel y...
1: Ya, yo pensaba que a mis 40 años yo la había hecho toda. Pero no es así.
0: Pero, espérate, me quedo. ¿Qué edad tiene la dama?
1: 25 peras.
0: Ya. ¿Y en qué sentido te sorprendieron?
1: Oh, yo no sé si usted conoce por ahí el beso de Judas.
0: Acá le decimos trapear la cocina.
1: Ya.
0: Por ahí le... ¿Será lo mismo?
1: Pero, amigo, escúchame. Me habían dicho que iban a ir por ahí nomás, pero no iban a pasar más abajo. Y yo estaba concentrado en eso.
0: ¿Ya?
1: Hasta que de repente le ponen su besito ahí, yo llegué al cielo y volví.
0: Le chapearon la cocina al tonto.
1: Así mismo, pero no termina ahí.
0: Espérate, cuando a ti, en el fondo, tú, en tu vida, ¿usted no le habían trapeado la cocina?
1: No, y no termina ahí.
0: Se habían pegado unas conferencias, pero la cocina estaba intacta.
1: Ahí estaba.
0: ¿Y qué te pasó? No, pero detengámonos un minuto. ¿Qué te pasó cuando te trapearon la cocina?
1: Puta, es que al principio uno dice, no, porque yo soy hombre, yo soy macho.
0: No debería sentir algo rico por allí.
1: Exactamente.
0: Yo no puedo entregar esa parte al placer masculino.
1: Exactamente.
0: Hasta que en un minuto dijiste, ¿qué tanta weá? ¿Y qué tanta weá?
1: No, pero espérate, espérate. ¿Qué? Porque ¿qué? Las sensaciones son, pero... Yo sentía que me aplaudían las orejas.
0: ¡El elefante! ¡Oye! Claro, quedé como el aplaudiendo con la oreja. ¡Qué dolor!
1: Exactamente.
0: Oye, pero mi tía... Espérate, pero mi tía... O sea, hay que...
1: No, pero sí, escucha, escucha.
0: Espérate, pero no es cosa llegar y trapear la cocina, porque uno se puede encontrar con sorpresa, por lo que
1: exacto.
0: Hay que...
1: Exacto.
0: Sí, po.
1: Yo creo que entre que sabía sus cositas y la calentura y todo lo que nos debíamos y nos miramos y todo, porque esto no paró ahí.
0: Oh. ¿Ya?
1: De repente empecé a sentir... Escúchame... Empecé a sentir como que jugueteaba con un dedito por ahí.
0: El ministro en visita.
1: Ministro en visita. Ministro en
0: espérate,
1: visita.
0: Espérate, o sea, te trapearon la cocina y de ahí... ¿Ministro en visita?
1: Pero escucha, escucha, escucha. Estaba como, por decirte, con el dedo índice. Y así como pegando sus picotones. Y como que yo empecé a sentir así como... Oye, ¿qué está pasando más encima? ¡Ay! Yo no sé si tú ahí... Espérate, no sé si tú has ido, pero en el techo había un espejo y yo veía todo.
0: Vos estáis más atento que el espejo que el que te cogió.
1: Yo veía todo.
0: Claro.
1: Yo veía todo lo que ocurría ahí y empecé a sentir unas sensaciones, Rumpi, pero que no te explico.
0: Oye, espérate, espérate. ¿Y fueron con el ministro en visita?
1: Pero es que, escucha, estaba ahí y como que agarraba al tonto también y con la otra mano picoteaba ahí,
0: no,
1: pum, pum, pum.
0: ¡No! Atención completa en el sector bajo.
1: Pero, amigo, espérame, espérame. Y como que algo hizo, algo pasó, que ella estaba con un dedo, cambió de dedo, como que sacó un dedo, puso otro... Y reventó la bombita de agua.
0: ¡Ya! ¡Oye!
1: Escucha, yo sentí que...
0: El ministro en visita se llevó al comité para la casa.
1: Exacto, exacto. Reventó la bombita de agua y chuño para todos lados, amigo.
0: Pero espérate, ¿cómo chuño? Ah, o sea, ¿viste la luz en ese momento con el ministro en visita?
1: Sí, como que cambió de veo y me fui. Era una cuestión incontrolable.
0: O sea, de que te gustó, digamos. ¡Dígalo! ¡Dígalo! ¡Dígalo!
1: ¿Para qué te voy a decir que no, sí, sí?
0: O sea, espérate. Porque, claro, es que es muy interesante este tema porque uno dice, no, que la vaina de alfombra, no, que el ministro en visita, no. Pero porque uno tiende a hacer el, como que el macho no puede permitirse placer en el sector, claro, la entrada artista, digamos.
1: Es el tema, porque después uno dice, ya, pero aquí, ¿a mí qué me gusta? Porque esta flaca me está haciendo, pero... Voy al cielo y vuelvo 20 veces.
0: Espérate, y tú le dijiste, oye, loca, yo no, vos cacháis que...
1: No.

0: lo que hice yo, y me dice, yo sé cómo activar esta cuestión. Y me pegó unos languetazos donde a mí me incomoda, pero me pegó unos languetazos en el pecho, como en las tetillas.
1: Oye, pero papi, te hicieron todo lo que no había hecho.
0: No, servicio completo, amigo, servicio completo, espérate. Y me dice, porque empezó como por la tetilla izquierda, y yo lo sentí incómodo al principio, yo me sentía que estaba dando teta.
1: Espérate, pero vos ya venía, ya venía con la, ya te habías trapeado la cocina.
0: Exacto,
1: ya venía con el.
0: Entonces a esta altura. Así como estrellita mirando el techo.
1: Claro.
0: Y de repente empezaron los languetazos así, y yo miraba para abajo y era como que. Puta, como que yo estaba dando teta y era una sensación rara.
1: Claro, güey. Ya.
0: ¿Sí? El tema es que aguantáis ahí unos segundos y el tonto se me para otra vez.
1: Oye, pero esa dama sabe lo que estamos hablando.
0: No, sí sabe, nomás se hace. Pero tú la miras y se hace nomás, pero
1: no
0: sabe,
1: se hace,
0: sabe.
1: No se hace. No, pues si uno no muestra su sabiduría en todas partes, la muestra donde hay que mostrarla, pues tonto.
0: No,
1: ¿qué? ¿Qué igual?
0: No, amigo, hicieron, escúchame, el servicio completo, amigo. Y lo otro, que ahora yo cada vez que, porque obviamente nos seguimos juntando, nos vemos y todo, yo pido la chupa de teta.
1: Oye, espérate, pero
0: escúchame, algo me pasa, que se me para el
1: tiro. Escúchame. ¿Tú le has sincerado ya todo esto y le has dicho, comadre, vos te pasaste? Yo no, a mí no me hayan trapeado la cocina, ni el ministro en visita,
0: no,
1: ni todas esas
0: sí,
1: manos.
0: Sí, todo eso.
1: ¿Ya le transparentaste tu currículum?
0: Sí.
1: ¿Y qué dice la loca?
0: No, ella se ríe y me dice no, sí. ¿Ah?
1: Espérate, ¿está ahí? ¿Está ahí?
0: No.
1: No, es que como dijiste se ríe, yo pensé que estaba ahí.
0: No, ella está escuchándote, sí.
1: ¿Está escuchando? ¡Oye, llamémosla! ¡Oye!
0: En su pega, te está escuchando, en su pega.
1: ¡Oye, llamémosla!
0: Porque sabe.
1: No, pero es que hay que preguntarle dónde encontró el mapa del tesoro.
0: No sé, pero sé más o menos dónde lo andaba buscando. Por eso te digo, Cecilio, el desbloqueado, porque me desbloquearon a los 40 años por todos lados.
1: Ve, papi, si la vida siempre sorprende.

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3: ¿Qué hora es, corazón?
4: Faltan 2 minutos para las 3.
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1: Estamos haciendo este chacotero sentimental. Si usted nos va a llamar, es ahora al 22-381-2040-41-42. Aquí la historia romántica y épica de un escape tú y yo. Soda Stereo, Prófugos.

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1: Capaz que queráis hacerme una propuesta indecente. Sí, me dijo, es eso. Problema es que eres la pareja de mi hija, le dije. Y pasó lo que tenía que pasar.
2: No te puedo creer.
1: Y nos volvimos a juntar.
2: Perdón, ¿te hiciste de amante de la pareja de tu hija?
1: Es mi hija, pues, y ahora tengo el remordimiento.
2: Mal, pues, Lola, ¿qué querés que te diga? No te metáis con la pareja de tu hija, po. Y te vamos a ponerte un tema.
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2: 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Ya pues, vamos y volvemos, pero antes, llámenos al 22-381-2040-41 y 42.
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4: ¿Cuánto marca el termómetro, corazón?
5: 17 grados.
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9: Y estamos haciendo este chacotero sentimental como es menester en el 22-381-2040-41-42. Esto, vamos a escuchar a Julián Solorza. Sí, cómo no.
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0: Cocotero Sentimental. Muy buenas tardes.
1: Hola.
0: ¿Sí, con quién hablo?
1: Con Geraldine.
0: ¿Y qué edad tiene Geraldine?
1: 49, voy para el medio cacho.
0: La dura. ¿Y qué pacho?
1: Mire, lo que pasa es que tengo unos pequeños fantasmas yo.
0: ¿Ya?
1: Yo fui casada, se la voy a hacer cortita. Fui casada con un hombre, después con una mujer y después me junté con un hombre. El primer marido se fue con otra. La segunda,
0: espérate,
1: la mujer
0: espérate,
1: se me
0: espérate,
1: fue
0: espérate, espérate, espérate, espérate. El primer marido se fue con otra y tú también.
1: Y yo también. Sí, bonito, ni perezosa vos.
0: Algo debe haber ahí, así que vamos para allá, dijo la otra. ¿Ya?
1: Ya. Sí, vos, que era fome el gallo, vos, no tenía ni un brillo, vos.
0: Pero una cosa es que no te guste ese hombre, pero otra cosa distinta, creo, es cambiar que te emparejáis con una
1: no,
0: mujer.
1: No, lo que pasa es que la mujer que yo tuve, la tuve como mi hija, la tuve con cariño, la cuidé, le daba regalo.
0: Sin fue cosa de, lo, un, sin cosa de los cuerpos.
1: Una situación tan especial que solo yo creo que yo solamente yo la entiendo.
0: Ya, sí, pero ¿con cosa de los cuerpos o sin cosa de los cuerpos?
1: Con cuerpo y todo,
0: pues. Ah, bueno, entonces, ¿qué, hija? ¡Oye! Ya.
1: Ya, y después ella falleció.
0: ¡No!
1: Falleció en el 2022.
0: ¿Qué onda? ¿Falleció en tus brazos, así?
1: En mis brazos, exactamente.
0: ¡Oh! ¿Ya?
1: Se sentó en la cama, se puso la mano en el pecho, quiso respirar, no pudo. Y se fue para atrás y murió de inmediato.
0: ¿Delante tuyo? No, le entró una llamada, cagamos, chiquillo. No, le entró una llamada, ahí quedamos.
1: ¿Cachai?
0: Sí, espérate que te haya entrado una llamada. Ya, espérate, ya. Y después dijiste...
1: No, no, no, lo que pasa es que mi teléfono es sensible, le paso la oreja y se ponen botones.
0: Todos somos sensibles. Oye, escúchame. Entonces, después de que pasaste esa cosa tan traumática como nos describes, dijiste ya las mujeres no son lo mío. ¿Cómo te pasáis de un lado a otro? Eso es lo interesante. De por
1: no,
0: qué te...
1: yo de ahí yo estuve 16 años con ella.
0: Pareja, pareja. ¿Me
1: ¿Ya? ¿Lo escucháis?
0: Sí, pues te estoy escuchando, po.
1: 16 años estuve con ella y nos casamos cuando salió la ley de unión civil. Nos casamos, duramos 7 años juntas, casadas, pero 16 años juntas en la totalidad.
0: ¿Eres viuda?
1: Soy viuda, exactamente.
0: Claro, claro.
1: Y de ahí ella falleció y yo quedé en el limbo. Andaba durmiendo en las plazas porque en la casa no podía dormir, porque me penaba.
0: Pero te
1: y me
0: penaba,
1: penaba
0: quién.
1: Rígido, botar los.
0: Espérate, espérate,
1: los
0: pero te penaba
1: del,
0: quién.
1: Los tenedores, todas las cuestiones.
0: ¿Tú me escuchas ahí? ¿Tú me escuchas ahí a mí?
1: Sí, sí, te escucho.
0: Ya, vos, pero responde, vos te he hecho como cuatro preguntas y seguís de largo.
1: Ay, dime.
0: No,
1: es que
0: pero
1: fuerte.
0: Es que bueno, si no van a pescar en mi propio programa, mejor me meto en la casucha el perro, vos. ¡Oh,
1: ay! ¡Ay, ya! Disculpa, rompí.
0: ¡Oh,
1: entiéndeme, tengo trastornos mentales.
0: La dura. Todos.
1: La dura,
0: todos.
1: Tengo 9 trastornos mentales.
0: 9, ¿los tenéis contados?
1: Sí.
0: Oye, escúchame, tú cuando decís que te penan, que te pena ella, ¿por qué sabís que es ella?
1: Porque cuando ella falleció, yo me fui a quedar a la misma casa, dormí en la misma cama, y en el primer piso se cayó todo al suelo. Y yo me paré en la baranda y le dije, ya, Pati, le dije, Ana, del cielo al infierno, pero ándate a alguna parte y déjame tranquila, pero no me hagáis este susto, le dije yo. Y se dejó. Y el otro
0: oye,
1: día
0: era,
1: yo me
0: era
1: levanté
0: era
1: y no había nada botado en el suelo.
0: ¿Era obediente la Pati?
1: Me tenía que hacer caso y no se accedía nomás, po.
0: No, está claro, pero cuando le decía a un fantasma, oye, ándate, y el loco sea la loca, digamos, ¿a dónde la diste?
1: No, y se quedó quieto todas las cosas del primer piso, se quedaron quietas, y yo no bajé, porque yo dije, si bajo voy a ver un fantasma, me dio miedo bajar el primer piso.
0: Ya, y ya, y de ahí, entonces
1: ya, pues, dijiste... Y de ahí ella falleció, y yo no quería estar en la casa, pues, porque como ella falleció en la cama, mis manos ahí en la misma pieza, yo me levantaba y salía, y me encontré con un amigo de ella. Y en un día yo dije, le dije a los amigos, yo no quiero irme para mi casa porque la Pati me pena y me da miedo cuando me pena. Y sale, salta uno, el más simpático que me cae a mí, pero odiosamente terrible, y me dice, quédate en mi casa, me dice, yo duermo en la silla de playa, tú duermes en la cama. Y yo le dije,
0: Perdona. ¿Tú, yo duermo en dónde? En la silla de playa.
1: Él me dijo, yo duermo en la silla de playa, en la cocina, y yo duermo en la cama.
0: Espérate, porque nos estamos imaginando. Una silla de playa en una cocina, esa silla, claro, así como de madera, que tienen como varias formas de ponerse.
1: Sí,
0: él,
1: bo, un, sí, bo,
0: él
1: sí,
0: duerme bo. En una silla de playa en la cocina.
1: Claro, yo duermo en la cama.
0: Otra, el buen se hubiera dormido en el sillón, pues aquí una silla de playa en la cocina.
1: No, es que era pobre, pues era una pieza nomás, pues.
0: Sí, pero en la cocina hay olor a gas. Bueno, ya.
1: Bueno,
0: a la
1: final es que yo me acosté en la cama y le dije.
0: ¿Dónde lo sacaron esto? Y.
1: Pelado, ven a acostarte conmigo, le dije yo. Y eran 16 años virgen.
0: De varón, digamos.
1: Sí, pues de varón virgen, po.
0: ¿Y de ahí cómo te fue?
1: Se me rompió hasta la última tela.
0: ¡Alora! ¿Ya?
1: Está virgen. Y también se me murió, po, weón.
0: ¿Cómo se te murió ese?
1: Este se murió capciosamente porque fue a trabajar y de repente apareció en el hospital, casi falleció y después apareció enterrado en el cementerio. ¿Cachai? Tengo una mala fe y los fantasmas de... A mí lo que no me deja tranquila son los fantasmas de... ¿Por qué mi padre se quería morir? ¿Por qué el pelado se murió? ¿Por qué yo sufro tanto? Si no son mis culpas, son las culpas de ellos se murieron, no son mis culpas, ¿cachai?
0: Pero, espérate, perdona, pero ¿el fantasma de la Pati no se había ido?
1: ¿O no se fue? No, la Pati sigue presente todo el
0: no,
1: tiempo.
0: No, el fantasma que dijiste que te había tirado las cosas y tú lo echaste de tu casa, ¿se fue
1: sí,
0: o se quedó?
1: Sí, pues si la Pati me dio hasta las patas.
0: No, pero ¿se fue o no se fue el fantasma?
1: Sí, pues se fue el fantasma, ahora quedan los recuerdos.
0: Ah, ya, pero ya, ahora...
1: Los recuerdos que me hacen daño, que ella se quería morir, se murió, y yo quedo con eso en el pecho, ¿me cachai?
0: Espérate, ¿y el pelado también se convirtió en un fantasma y te va a penar también?
1: Claro, y yo lo escucho en la calle que me silba, weón.
0: ¿Cómo? A ver, ¿cómo?
1: El silba sí tiene un silbido especial.
0: Así.
1: Y yo de repente ando en la calle y escucho el silbido de él.
0: ¡Órale! Oh,
1: de repente veo a alguien y lo veo a él.
0: ¿Y el Quique Morandé no tiene nada que ver en
1: esta película? Internet como 15 días en el psiquiátrico.
0: Oiga, usted tiene un hermano que le tiene que cobrar una cosa al Quique Morandé. ¿Se acuerdan de esa llamada? Ah, espérate. ¿Y tú escucháis el silbido del pelado de la huerta y no está, po? ¿Se murió, po?
1: No está, no hay nadie silbando, po.
0: Oh. ¿Y qué pastillas toma usted para las nueve males de la mente, digamos?
1: Tomo risperidona, fluoxetina y clonazepam.
0: Ya.
1: Para mantenerme tranquila, porque si no me da crisis de pánico.
0: Chubispiridona, ¿qué va? Chubispiridona, ¿y qué más?
1: Y chirisperidona.
0: Chispiridona, unos clona loco igual. ¿Y todo eso lo toma todos los días?
1: Todos los días.
0: Chuta, con esa hueá se te aparecen todos los fantasmas y todos los silbidos y todo.
1: Me dieron 3 años de lucidez.
0: Oye, ¿qué quiere que le diga? Ya, pues, compadre.

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2: ¿Qué hora es, corazón?
3: Faltan 5 minutos para las 4.
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1: Es que a nosotros no le gusta la cumbia. Buenas tardes. Buenas tardes, amigas y amigos. ¿Cómo están? ¿Cómo vas a buena vida? ¿Cómo está mi viejo perro lanudo? Bienvenidos todos y todas. Aquí estamos, comenzando una semana más. Lunes, que te quiero. En realidad, más que el lunes que te quiero, el lunes de día es... ¿Qué importa que sea lunes?
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1: ¿Qué importa que sea lunes? Lunes 3 de agosto. Comenzó el mes de los gatos, señor. Hoy comenzamos una nueva semana y queremos acompañarte como siempre, como todos los días, como todo el año, con buena onda, con buenas canciones, con compañía a ti, amiga, a ti, amigo, que hoy vas camino a tu casa o quizás todavía estás en el trabajo, estás esperando la hora de salida. Para todos aquellos que todavía les queda mucho trabajo, a lo mejor salen en la noche. Acompañamos a todo un país, desde Arica hasta Punta Arenas. Para todos aquellos que les gusta conectar a esta hora con Radio Corazón, esto es La Corazón Toca Doble.
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1: La bienvenida está hecha y la invitación, ahí está, que nos envíen su mensaje de audio a través del WhatsApp. Dale nomás. WhatsApp libre, habilitado. Empieza a llegar todos los mensajes de audio al más 569-6140-65-58. Ahí está el WhatsApp de La Corazón. Ya comenzamos a recibir todos sus mensajes de audio a través de nuestro WhatsApp.
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1: Pero claro, hay mucha gente que pueda conectar con nosotros a través del teléfono, nos quiere llamar, quiere conversar conmigo directamente. Lo puede hacer a través del teléfono. Obvio, pues nos llama al 22-381-2040. 22-381-2041. Y el 22-381-2042. Desde ahora y hasta las 6 estoy contigo, te acompaño en La Corazón Toca Doble. Mi nombre es Giancarlo Santangelo y aquí estamos con todo y mucho más.

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1: Ya pues, vamos a revisar los mensajes de audio que han llegado a esta hora aquí en la tocadora de la corazón por medio de su WhatsApp. Envía su mensaje, su nota de voz al WhatsApp de la corazón.
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0: chino guau.
1: Muchas gracias, te mando un abrazo enorme, un beso.
2: Hola, hola, estamos en el WhatsApp de la radio. Recuerden enviar sus saludos. ¿Mm? Es lunes, feliz inicio de semana, feliz inicio de mes. Saluditos a todos.
1: Muy bien, qué buena promo.
0: Hola, chanchihuahua, mi hijito rico. Ayer estuve de cumpleaños, así que todos los saludos para mí. Sandrita y
1: feliz cumpleaños. Muy bien, feliz cumpleaños, amiga, atrasado, te mando cariños. Espero que lo haya pasado, pero muy bien, ¿eh?
3: Buena, chanchihuahui. Oye, ¿por qué te dicen gato? Miau, abuelito, ¿me puse así? Aprovechando.
4: Buena, chanchihuahui. ¿Cómo estás, oye? Oye, chanchihuahui, ¿pero cuándo pagan ya? ¿Pero cuándo pagan?
1: ¿Cuándo pagan? ¿Cuándo pagan, eso?
5: Hola, chanchihuahui, nunca envían, nunca sacan mi mensaje al aire.
1: ¿Pero por qué dice nunca? ¿Pero cómo dice nunca si ahora, ah, acaba es? ¿Pero por qué? Nunca digas nunca. Nunca digas nunca, acaba de salir.
6: Buenas tardes, mi viejo perro lanudo.
1: Buena, mi G.I. Joe.
7: Chanchihuahui, cuando pagan. Oye, un saludo para el gato Ben y para el gato Juanito.
8: Bernina. No llores, porque hoy es...
9: Buena, chanchihuahui, por fin es lunes.
1: Buena.
9: Ya me gusta que sea lunes, igual me tomo una michelada.
1: No, no soy cura. No soy cura. Muy buenas tardes, ¿con quién hablo?
10: Hola, con Rosario.
1: Rosario, ¿de dónde llamas, amiga?
10: Soy de Quilicura.
1: De Quilicura, la Rosario. ¿Puedes bajar el volumen a tu radio, por favor, para que no se acople?
10: Ahí a la máquina.
1: Excelente, Rosario de Quilicura. ¿Cómo anda Quilicura?
10: Ay, taco.
1: Taco por todos lados en Quilicura todavía. Cago en Quilicura. Esta es la hora, claro. La hora de ir a buscar a los chiquillos al colegio. Toda la razón. Cuéntame, pues, amiga mía, desde Quilicumbia. ¿A quién va a saludar hoy día? ¿Para qué nos llama? Cuéntame.
10: Mira, llamo para que me saludes, tú seas el primero en saludarme en mi cumpleaños.
1: No,
10: estoy de cumpleaños mañana.
1: Ah,
10: pero
1: mañana.
10: Decía que me comunique, ahora tuve suerte.
1: Oye, pero mañana vas a celebrar algo, o celebraste el sábado, y o, ¿cuándo
10: no,
1: vas
10: no,
1: a...?
10: No, mira, mañana va mi mamá a la casa, yo creo que vamos a hacer algo chiquitito.
1: Ya, pero me invítame, aunque sea chiquitito, no sé, vamos nomás, hagamos algo, hagamos alguna cosa, hagamos una locura.
10: Oye, una locura estaría
1: bueno
10: hacer.
1: Sí, una locura. Compráis ahí, tú compráis carbón. Y si no tienen parrilla, hablamos con don Jorge. ¿Ah?
10: No, estaría bueno, pero ojalá me sorprendan, pues.
1: Sí,
10: eso es verdad,
1: que te sorprenda en tu cumpleaños alguien. Pero ¿hay alguien que te podrá sorprender? ¿Alguna pareja, marido, qué sé yo, hermanos, no sé?
10: El papá de mis hijos.
1: El papá, cuando dicen el papá de mis hijos o la mamá de mis hijos, yo entiendo que están más chuecos que, ¿ah?
10: Mira, estamos separados, pero no tanto.
1: Están separados, pero no, ajá. Algo queda, dice usted, ¿no? Algo queda.
10: Claro, siempre hay algo ahí.
1: Como que sí, como que no, que sí, que no, que viene, que no viene, se parecen a bocina, ¿ah?
10: Como que sí, mañana no.
1: Hoy día vengo, que sí, que no, que gano. Bueno. Ojalá que lo pasen muy bien.
10: Con ventaja, con una onda así.
1: Bueno, está bien también. Oiga, bueno, yo te mando un abrazo enorme de cumpleaños, felicitaciones, felicidades. Que mañana lo pasen muy bien, ojalá que la puedan sorprender. Y si no la sorprenden, es porque también puede autosorprenderse, ¿no?
10: También.
1: Claro
10: también
1: que podría. Sí. Claro que se puede. Vamos, cariño, felicidades para ti, amiga.
10: Muchas gracias, chanchihuahui.
1: Ya, cariño, que estés muy bien. Chao, mi amor, chao.
11: Buena, chanchihuahui. Un saludo para el Club de Posteo San Esteban, San Bernardo.
1: Buena.
12: Un saludo a todos los cabros que trabajamos aquí en Chicureo.
1: ¿Ya?
12: Estamos haciendo una casa aquí en la Hacienda de Chicureo. Y un señor especial al chato que le gusta abrazar para atrás.
1: Pero por Dios.
13: Buena, chanchihuahui, ¿cómo estás? Un saludo para ti. Un saludo para todos los auditores de la Radio Corazón.
1: Buena, buen saludo, máquina.
14: Hola, mi chanchihuahui ultra, un besote para los dos, que tengan un excelente inicio de semana. Aquí Maricel Raffo, escuchándolo como todos los días.
1: Oye, pero el ultra no está aquí, ¿no? ¿Por qué me lo saluda el cabro? ¿No está aquí? ¿Ah? vez que iba a llamar, debe estar durmiendo. Está trabajando.
15: ¿Quién inventó el día lunes? No quiero ir a trabajar. Quiero ir a la casa.
1: Día lunes, con energía igual, ¿no? Tarde de día lunes, se choche y los primeras, sonido chileno. Esto se llama Consumo en Exceso en tu radio, corazón.

0: Yo vamos, bociña, vamos, Colo Colo, bociña, bociña, bociña.
1: Oye, Chachihuahui, te faltó el...
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0: Chihuahua. Una pregunta.
1: ¿Cuándo pagan?
0: Hola, hola, hola, San Chihuahua. Hola, San Chihuahua. Empezó lo mejor de la semana, San Chihuahua. Grande, San Chihuahua. Un 7.
2: Oye, San Chihuahua, ando más corto que Chordenano.
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4: Es el turno de Kid Voodoo, esto se llama Celosa. Este día lunes, escuchando la más que...

0: quería consultar cuándo va a ser el día que la tortuguita en la mañana me responda el teléfono.
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2: 4:00 p.m. ya con 18 minutos. 4:18. 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

0: hoy. Hay alguien que pregunta si me puede llamar. Llame nomás cuando pueda.
1: Hola, Chanchihuahui.
0: Hola.
1: Te quiero, Fiki, preparar para el Día del Niño con regalos a las figuras de Hot Wheels que tengo en mi pie.
2: ¿Cómo está mi espalda plateada? Chanchihuahui, eres un espalda plateada.
0: Buena. ¿Eso es? No.
2: Bueno. Buena, buena, buena, Chanchihuahui. Un saludo, Babitoco, que está debutando en la pega.
0: Buena, buena, buena, buena, Babitoco.
3: Chanchihuahui, aviso público. Buenaventura hacia Alameda, un taco gigante.
0: Ya.
3: Carabinero controlando.
0: Ya.
3: Carabinero controlando ahí.
0: Ya, compadre.
3: Ojo ahí los muchachos.
0: Muchas gracias por el aviso, amigo. Hola, buenas tardes.
4: Hola, José, buenas tardes, Gustavo.
0: Sí, ¿con quién hablo?
4: Hablo con Manuel Manrique, no me conocí.
0: Cálmate, cálmate, cálmate. ¿Ah? No te pongáis chojo, no te pongáis chorizo, pues, viejo. ¿Ah?
4: ¿Hola, yo?
0: No, ahí nomás, pues, viejo, ¿qué tanto?
4: ¡Santa Luna!
0: Manolito, ¿cómo está ahí?
4: Ahí está, hoy escuchando la radio, tengo el parlante de me compré un parlante grande. ¿Grande, grande?
0: ¿Te compraste un parlante grande?
4: Sí, me costó como 18 mil pesos.
0: Oye, que te
4: costó. En el tazo central.
0: Oye, buen precio, sí, amigo. Buen precio, sí, para el parlante. Buena.
4: Bueno, mejor dicho, me dejaron en 20, pero me sobró como 2 lucas.
0: ¿Pero cómo? ¿Cómo te lo dejaron?
4: Sí, me hicieron un descuento.
0: Ah, ya. Tú le pasaste 20 y te devolvieron 2 lucas.
4: Sí, 2 lucas, no es malo.
0: Entonces te cobraron 18.
4: Pero está bueno, sí.
0: ¿En serio?
4: Sí, vos, en la fuente tiene como 30 bolones a todo cachete.
0: ¡Ah, mierda! Oye, pero no le subáis tanto el volumen que los vecinos están a reclamar.
4: ¿Ah? Oye, va a ser que viene con micrófono.
0: Cálmate, cálmate, ¿qué?
4: ¿Viene con micrófono?
0: ¡No! ¿Y vaya a hablar tú ahí con el micrófono?
4: Sí.
0: Ahí sí que queda la media acá. Oye, sí, ¿qué pasó? Cuente nomás, ¿para qué nos llaman, mía? A ver, cuente.
4: Yo
0: quiero
4: mandar solo a usted, a toda la red y corazón, ojalá que no me muera nunca. Yo escuché el arte de que hicieron el Pacto Higgins y lo escuché todo.
0: Manda el saludo por el micrófono, po. ¿Ah? Por el micrófono. Oye, ¿estás escuchando, ¿estás escuchando la radio con tu parlante o no? ¿Nada que ver?
4: Pero no la quemo, si la tengo de no, si la tengo apagada. Yo estoy descargando.
0: ¿Cómo? ¿Qué está diciendo? ¿Está de qué?
4: El otro recargando el palante.
0: ¡Ah! Ah, ya, lo estáis cargando. Pensé que estabas en el baño.
4: No, ya. Pues que diciendo el mensaje de este día, yo escuché de la red, era noche de la red, pero lo escuché entero, estaba bonito.
0: Cálmate, cálmate, loco, cálmate. Oiga, amigo, ya, que le vaya muy bien. Un saludo para ti, gigante. Y cuando tiene el parlante cargadito, coloque la radio en el parlante, a todo chancho nomás, a todo volumen, ¿ya?
4: Sí, a todo volumen. Oye, quería pedir un timita.
0: ¿Puedo tener el parlante, bro?
4: Oye, quería pedir una musiquita de Leandro, Pienso en Ti.
0: ¿Cuál?
4: Pienso en Ti, solo de ti. Ese que la canta el Leandro Ignorado, no sé cómo se llama, ¿ve?
0: Espérate, que como que, a ver, ¿cómo se llama la canción?
4: Se llama Pienso en Ti, como
0: Pienso en Ti.
4: Llando ignorado. Eso es como música, como música romántica.
0: Ya, pero cálmate, pero a ver, pero cántala, para cachar más o menos.
4: Es que canta Pienso en Ti, solo por ti. Llámame a mí, no me llames a él.
0: Piensa en mí, llora por mí. Llámame a mí, no lo llames a él. ¿Esa?
4: Déjale.
0: No,
4: sí,
0: la,
4: compañero.
0: No la tengo.
4: No lo tiene.
0: No. Oye, pero.
4: Entonces,
0: pero podéis colocarla. Pero colócala en tu parlante. Ya, ¿sabes qué? Te vamos a regalar la versión de Santa Feria. ¿Qué te parece?
4: ¡Claro!
0: No, sí.
4: ¡Ah,
0: ¿se
4: acuerdan que estaba de la Santa Feria? ¡Mala boti!
0: No, esta ya, pues, ¿qué queréis que la bochina esté? ¡No, pues, una sola, no, pues! ¡Ya que te vaya bien!

0: Hola, chuta, que me río con tus lunes raros.
1: ¿Lunes raro?
2: Con Chihuahui, ¿qué se estará fumando el amigo? Debería cambiarse un poquito.
3: Hola, Chanchihuahui, saludos, buen lunes. Bienvenido, Bocinha, al mejor equipo de Chile, Colo Colo. Un saludo a mi amorcito Carlos Alfredo Folch, que lo amo mucho. Saludos desde Talagante.
4: Hola, Chanchihuahui, mandamos un latigazo. Aquí estoy, pues, enchulando aquí mi carrito. Un saludo para mi papacito lindo, hermoso. Chau.
5: Oye, Chanchihuahui,
6: Oye, ¿pa' qué toman el día lunes, loco? Se que toman.
7: Viene con micrófono. Puta, compadre, están llamando puro guruguru.
1: No le entendí mucho lo que dijo usted, amigo. Anda por la misma.
8: Hola, Chanchihuahui, ¿cómo estás, amigo mío? Radio Corazón la lleva.
1: ¡Buena!
8: Acá en Osorno, saludos para ti. Agrégame, papito, agrégame.
1: ¿A dónde?
8: Héctor de Osorno. Un abrazo. Buenas tardes, Chanchihuahui.
1: ¿A dónde te agrego?
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10: ¡Lo saco!
1: ¡No!
10: ¡Que si lo saco!
1: ¿Cómo lo vas a sacar? ¡Ya! Vamos a la pausa. Nos vamos a separar muy cortito. De regreso, mucho, pero mucho más de la Toca Doble de la Corazón. Ingresa a nuestro Instagram que tenemos un videazo de lo que pasó el día viernes en el programa. Ingresa a @RadioCorazónFM.
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1: También puedes ingresar a mi perfil personal porque también tenemos el video ahí, está colaborativo. Tengo cositas que decir también a través de las redes sociales. Se puede conectar conmigo a través de @chanchihuahui_. Ese es mi Instagram personal también para que puedan conectar conmigo también. Vamos a la pausa. Nos vamos a separar cortísimo. Ya regresamos con mucho más de la Toca Doble de la Corazón.
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1: ¡Ay!
12: ¿Cuánto marca el termómetro, corazón?
13: En Santiago, 18 grados.
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1: Y claro, porque las noticias son muy importantes para nosotros también. Tenemos una noticia importantísima que a usted le va a interesar muchísimo. Es una noticia que está tomándose todos los medios nacionales, internacionales también, radio, televisión, periódicos, redes sociales. Y usted, si usted no sabe esta noticia, va a quedar muy fuera de todas las conversaciones, digamos, de con sus amigos, va a quedar muy, muy aislado. Así que atención con lo que le voy a contar, porque un hombre bate un récord Guinness al explotar 60 globos en 30 segundos con un sopapo. El alemán André Arthoff, de 32 años, rompió el récord mundial Guinness para explotar 60 globos en solo 30 segundos mediante el uso de un destapador de cañería, o sea, un sopapo. La hazaña superó la marca previa establecida en el 2025 por el estadounidense Kevin Dannen, quien alcanzó a reventar solo 23 globos. Muy mal en esos 30 segundos. Este nuevo alemán, ganador del récord mundial, es un cazador habitual de marcas insólitas que suma múltiples títulos en el libro Guinness. En esta oportunidad, el especialista en desafíos, que son poco convencionales, completó la prueba apenas en 24 segundos, un tiempo menor al límite permitido por la organización, lo que le otorgó una holgada victoria frente al registro anterior. O sea, el amigo quedó pero espectacular con el sopapo ahí, más rápido que el alemán con el sopapo en la mano. Bueno, el alemán dijo que había sido muy, muy, muy entretenido, lo pasé muy bien, fue divertido. Realmente disfruto intentar récords inusuales y entretenidos. Y este definitivamente me hizo sonreír. ¿Ah? Y quedó grabado en el récord Guinness. Como el hombre que rompe, ha explotado más globos con un sopapo en 30 segundos. Debe tener una buena técnica, porque un sopapo como que no tiene como la fuerza para romperlo, para reventar un globo, ¿no? Así que bueno, aquí está esta noticia importantísima que usted no debe desconocer, tiene que tener. Ahora, yo le pregunto si este amigo es tan hábil, ¿no? Rompiendo globos con un sopapo. ¿Cuál es su mejor habilidad, amiga? Amigo, ¿qué es lo que hace muy, pero muy bien? Y que alguno dije, oye, en realidad, como que no había pensado en esto. Algo que haga muy bien, pero que sea raro. Pero que lo haga bien. Y que lo haga rápido. ¿Qué será? Envíalo a través de tu cuenta, de tu WhatsApp. Envíame un mensaje de audio y cuéntame cuál sería tu récord Guinness rápido y raro. Sí, pues tiene que ser raro. Creo que no puede ser así como cualquier cosa.
2: Gracias, Chanchihuahua, y gracias por informar esa tremenda noticia. Si no es por ti, hubiésemos quedado totalmente desinformados.
1: Toda la razón.
2: Qué manera de haber noticias importantes en este mundo.
1: Muchísimas gracias. Tengo más. Tengo una vaina fácil también. Tengo bocina. Es el sonido del bloque 8. Esto se llama Ojos Rojos. Aquí en tu Radio Corazón.

0: Yo imito a la Rupertina mejor que la Rupertina.
1: Buena noche, mi chico.
2: Le sale mejor que la original, ¿verdad?
3: Buena, Chachihuahui. Mi récord Guinness, fumarme 50.

0: El Chihuahui, barba de acá del Novizán, fuego a todos los cabros. Oye, yo estornudo más de 10 veces seguida.
1: ¿Pero por qué? ¿Pero por qué, doctor Alfo?
2: Al Chihuahui, yo me tomo 5 latones de cerveza en 20 minutos y no me pasa nada.
1: ¡Crack!

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1: De las veces que te llamé. Mira, Chanchi Huawei, aquí celebrando el cumpleaños trabajando, pero con su compañía, hacimos todas. Este guachito.
2: Feliz cumpleaños.
1: Un saludo y un abrazo grande para usted.
2: Felicidades en tu cumpleaños, amigo. Un abrazo.
3: Está en Chihuahua y se bueno, en un mes más va a estar reventando globo en Colo Colo.
2: No.
4: En Chihuahua, si una peruana se pierde, ¿es una causa perdida?
2: Ay, por aquí me escribieron directo a mi Instagram. Muchísimas gracias por eso. Arroba chanchihuahui-bajo. La Jocelyn dice: hola, Chanchihuahui, ¿puedes saludar a mi sobrina Antonella Rodríguez, que hoy está de cumpleaños? Cumple 4 años de vida. La saludan su nina Jocelyn, Caco y Benjamín, que la queremos mucho. Bueno, un abrazo y un tremendo saludo para la Antonella Rodríguez, que está de cumpleaños el día de hoy.
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5: Hola, Chanchi Huawei.
2: Hola.
5: Yo bato el récord que me dura media hora el sueldo en el bolsillo.
2: No me diga nada.
6: Y no me llame ahora porque Chanchi Huawei está lloviendo todo el mes. Muy fuerte, la verdad.
2: ¿Está qué? Lloviendo todo el mes.
7: Oye, amor. Lo único que me mueve tanto en raya corazoncito.
2: Buenas tardes, ¿con quién hablo?
8: A ver, compañero, a ver, ya lo que me mandé.
2: Cálmate. Manolito, cálmate, por favor. ¿Qué te pasó hoy? Que tenés suerte para que llame al tiro.
8: A ver, pedí parlate, ahí lo estoy escuchando que le parlate.
2: Ah, pero gracias por avisarnos, pues. Muchas gracias. Ya, pues ahí le vamos.
8: Compañero, ahora sí le apetito, otro te invita más.
2: ¿Qué quería, otra canción?
8: No quiero pedir un timita de la Rafaela Carrá, un megapix.
2: Pero mira la cara. Pero es que la Rafaela Carrá, no, pero es que nosotros no. Mira, coloca en un pendrive.
8: Pero es que se ve en el YouTube, en megapix.
2: En YouTube y lo colocáis en el parlante, po. Ya, la vamos a buscar. Te mandamos abrazos. Cuídate, compadre.
9: Lunes.
10: Buena, Chanchihuahui, amigo mío. Querido amigo mío. Un saludito, Chanchihuahui. Y que esta semana sea de éxito.
2: Buenas tardes.
11: Aló, sí.
2: Ya, cálmate.
11: Soy el Rodi.
2: ¿Cómo te llamas?
11: Rodolfo,
2: ¿de dónde llamas, amigo mío?
11: Acá estamos ahora en Santiago Centro.
2: ¿Qué andas haciendo por allá, Rodolfo? ¿Estás trabajando?
11: No, estaba haciendo unos trámites, hoy día me tocó hacer trámites.
2: Oh, lunes de trámite en el centro.

0: Sí, no, y menos mal que no vienen los locos, porque aparecen los locos y
1: Oye, pero espérate un poco, ¿qué tipo de papeleo fuiste a hacer al centro, compadre?
0: No, ahí en especial el trabajo.
1: No, que la... Dalada, ¿no?
0: No, pero vamos contento ahora, sí, sí.
1: Ya, estamos ganando. Estamos ok. Ya hizo los trámites. Sí. Ya, qué bueno.
0: Salí contento, así que.
1: Ya, compadre, me alegro mucho. Cuéntemelo todo, amigazo. ¿Qué pasó?
0: Dígame. Me gustaría pedirte un tema.
1: A ver, ¿qué canción, compa? A ver.
0: De Yadiel, My Pretty Girl.
1: Ah, no, te fuiste, pero la... pero compadre, pero.
0: Dedicado a una nena y una loca por ahí, güey.
1: A una loca, pero. Pero no puede ser el nombre para dedicarla con todo y más.
0: Anónimo.
1: No me puedo creer, mi cuenta, andáis portando mal, viejo.
0: Todo más o menos. Ni bien ni mal.
1: Estáis desordenados, compadrito.
0: Oye, pero usted hace lo que se puede nomás. Pues. Ya, puede portarse bien, pero la loca no coopera. Pues.
1: No me diga nada.
0: No me diga nada.
1: Ya, compadrito, te mandamos un abrazo, te la regalamos, no hay problema, ¿vale?
0: Igualmente, saludos, chao.
1: Chao, maquinón.
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Báilame así, lo canta Cachais, aquí en tu Radio Corazón. Oye, un saludo gigante a la gente del norte de nuestro país. Por allá por La Serena, mucha gente bonita por La Serena. Iquique, Antofagasta, la gente de Arica.

0: consumarte.
1: Buena, buena, Chanchihuahui.
2: Mira, buena, hola.
1: Yo venía escuchando tu programa hace ya un tiempo.
2: Ok.
1: No me había atrevido a enviar un mensaje, pero
2: no
1: soy.
2: ¿Pero por qué no?
1: Un nuevo auditor suyo.
2: Bueno.
1: Un gusto.
2: No, mi compa, el gusto es completamente mío. Muchas gracias por conectar. Y cuando guste, usted nos envía mensajes de audio, nos puede llamar. Bienvenidos y bienvenidas todos, los antiguos, los nuevos, todos, grandes y chicos, mujeres y mujeres. O sea, y hombres.
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2: Vamos a la pausa, nos vamos a separar. Muy cortito, así, pequeñito. De regreso nos queda una hora más de programa. No te separes de la número uno de Chile. Ingresa a nuestro Instagram, @RadioCorazónFM. Está bueno el video.
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2: Y si quieres conectar directamente conmigo, lo puedes hacer en mi cuenta personal de Instagram, @ChanchiGuawi_bajo. Vamos a la pausa y ya regresamos.
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5: 5, un minuto.
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0: Oye, hablando de la gente que el último mensaje que llegó del amigo que venía ahí en la nieve, bueno, venía ya regresando, escuchando La Corazón, se fue tempranito, escuchando al Tote, dijo, y de vuelta se viene escuchando a nosotros, siempre conectado con la Corazón. De verdad, muchísimas gracias por eso. Para la gente que va a la nieve, para que fue a la playa, no. No, esta lluvia.
2: Oye, Chanchihuahui, pasa mis audios, po.
0: Ahora está saliendo.
2: Bloqueado.
0: Ahora está saliendo. Hola, buenas tardes.
3: Hola, Chanchihuahui, ¿cómo estás?
0: Muy bien, gracias. ¿Con quién hablo?
3: Con Leandro.
0: Leandro, compadre querido, ¿de dónde llamas?
3: De aquí, de la comuna de San Joaquín.
0: ¿Qué andas haciendo en San Joaquín, Leandro? ¿Estás trabajando? ¿Estás ahí en la casa?
3: Sí. Estamos en la Veguita, ya terminando el turno ya.
0: Ya, qué rico, compadre. ¿A qué se dedica usted, amigo? ¿Qué trabaja?
3: Trabajamos aquí en una compra y venta de chatarra.
0: ¿Compra de qué? ¿Compra de chatarra?
3: De chatarra.
0: Ah, ¿y qué es lo que haces tú, compadrito?
3: ¿Ah?
0: ¿Qué es lo que haces tú?
3: Limpiamos metales, ya. Todas las cosas aquí con los cabros.
0: Tienes que ahí...
3: Quería mandarle un saludo a los cabros ahí, al chico.
0: ¿Al chico, ya?
3: Al pastor.
0: ¿Al pastor?
3: Al Jorge, a... Oiga, aquí iba a pedirle un temita.
0: Sí, claro, al Jorge no le tienen sobrenombre, ¿ah? ¿Eh? ¿Por qué no?
3: A Jorge no, ¿por qué no? Se piola el nombre.
0: Póngale un sobrenombre, ¿cómo? ¿Cómo al otro le decís chico, el otro no sé cuánto, y al Jorge nomás? No puede ser.
3: Oiga, ¿por qué no mandan un temita al Pastor López o al Mando Hernández?
0: No, de verdad, no me diga ni una cosa, pero por qué. Pero día lunes, máquina. Sí, ¿no? Oye, pero a mí me tinca que después de la chatarra se van para otro lado, ¿ah? ¿Eh?
3: Vamos a darle color por ahí. Día lunes para acá.
0: A mí como que...
3: ¿Se hace algo?
0: Sí, ¿ah? Como que hacen algo después.
3: Oiga.
0: Después de la chatarra.
3: Pastor López, no manda nada.
0: Mira, déjame... Depende. Pónganle un sobrenombre al otro.
3: Póngale el sobrenombre a Jorge.
0: Al Jorgito, póngale el sobrenombre.
3: Vamos a ponerle el sobrenombre. Cuando le pongamos, la vamos a llamar de nuevo. Ya.
0: No, póngale al tiro uno que tenga que. Que care.
3: ¿Escuchando?
0: Care chatarra, no sé, algo, no sé.
3: El care chatarra la vamos a ponerle.
0: Póngale care chatarra, algo así, ¿no?
3: Ya, compañero, vale.
0: Ya, amigo mío. Oye, un abrazo al chiquillo. Cuídense. Gracias por llamar, ¿ah?
3: Vale.
0: Esto se llama Regálame una Rosa. El gran Pastor López. ¡Pastorcito López!
1: Una viejita.

0: Capaz que Jorge era su pololo, por eso lo respeta tanto.
1: Buenas, ya Chihuahua. Oye, saludo a Carilla Tarra, a todo ritmo.
2: Para mí que era Jorge el curioso. Jorge el que lo tranca.
3: Ya, cálmate, cálmate. Cálmate. Ya. Hasta luego.
4: Son brasileros, por favor, y a todos los que están en la mano, obvio.
5: Chachi, salúdame al Carechatarra en San Yoki.
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3: Ale, junto a Yorgaki. Esto se llama Capaz. Aquí en tu Radio Corazón. Día lunes. Oye, ¿qué importa? Que sea lunes.

0: Un saludo Sanchihuay para mi hija Laila Yuritza y Hernán, que lo amo mucho.
1: Bueno, Sanchihuahui, ¿cómo estáis? Oye, Sanchihuahui, ayer me puse a carretear y hoy día amanecí con Sanchihuahui, ahora viene mi hermano a matarla. Me

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1: No aguanta la gira. Todo lo que bueno con la mano. ¡Ay, arriba! Oye, un saludo tremendo. Me escribe por acá Alicia Garcés. Me escribe a mi Instagram. Dice: hola, Chanchi. Quiero enviar un saludo a mis dos hijas que están de cumpleaños. La mayor cumple 25 años y la segunda cumple 21 añitos. En la región más linda, Los Ríos, dice: ciudad de Río Bueno. Espero que salga en tu programa. Muchas gracias, Alicia. Un saludo tremendo para tus hijas y feliz cumpleaños para ambas. Mucho cariño para toda la familia.
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1: Y aprovecho y mandar un saludo a la gente de Talcahuano que estuvieron con nosotros el día sábado. Estuvimos en el Casino Marina del Sol, en la discoteca, en el casino, haciendo una super fiesta maravillosa. Lo pasamos muy bien, muchísima gente bailando, pasando lo increíble. Así que mucho, pero mucho cariño. A pesar de que llovió muy fuerte, muy intenso esa noche. Ya llegamos hace rato. La gente de Talcahuano se quedó y se fue ahí con nosotros en la discoteca del casino. Así que nada, increíble noche de día sábado. Muchísimas gracias por eso.
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2: Es que los del nombre Jorge no tiene ni un brillo ni para ponerle sobrenombre.
1: No,
2: tiene,
1: pero
2: los
1: porque
2: huecoles.
1: Pero alguno, ay, pero algún Jorgito le hizo algún daño o algo.
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0: Se Chihuahua, saluda a Chewbacca.
1: Chanchi, ¿estás Jorge?

0: igual te quiero mucho.
1: Ese también.
2: Buenas, Chanchihuahui. ¿Cómo está, compita?
1: Muy bien.
2: Aquí escuchándolo a

0: Oye, este loquito que tiene suerte para llamar. Uno que lunes, embarao.
1: No, no, pero ¿cómo?
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3: Hola, Chihuahui.
1: Hola.
3: Hoy día es el lunes.

0: que no eres un cabri.
1: Ya.
2: Chanchiwauki, ¿quién está llamando Guru Guru?
3: Buena, Chanchi.
1: Hola.
3: Llegó el mejor animador de la radio, el que alegra toda la tarde.
1: Pero ¿cómo dices?
3: Que llamó antes, no se le entendía ni una weá.
1: Ya.
4: Buena, Chanchihuahui. Oye, que están contentos con el abuelito que llegó al geriátrico, oye.
1: Hola.
4: Oye, Chanchihuahui.
1: Sí.
4: Consulta, ¿cuánto le pagáis al hombre ahí por los llamados? Para que te salga el lunes raro.
1: No, ¿cómo se lo? No. No, no, no, no, no. No, no, no se le paga nada. No. Hay gente que le decimos que llame los lunes. Nada más. Pero llame los lunes. Tu montadín te toca llamar los lunes. Si tú quisieras llamar, tendrías que llamar los lunes, ¿eh?

0: también tiene que llamar los lunes. No, no, no, no, no. Estáis loco, no, ese no sale, pero cojo.
1: Buena, buena, San Chihuahui. Oye, no me has depositado lo de la mención de los lunes.
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0: Voy a saludar a la gente que me está escribiendo a través de las redes sociales. ¿Eh? Muchísimas gracias. Ahí en arroba Radio Corazón FM, en nuestro video. Y también en mi perfil personal, arroba chanchihuahui-bajo. ¿Eh? Juan Luis Guerra. Esto se llama Ojalá que llueva café. En tu radio, corazón.

0: ¿Y a quién le interesa que haya llegado Bocinha?
1: No se sufra tanto.
2: ¡Llega Bocinha! ¡Llega Bocinha!
1: Bajen Villa Vázquez, oigan este canto.
0: ¡San Chihuahua! ¿Cuándo?
3: Hola, San Chihuahua. Un saludo especial para mi hija Florencia Valentina.
2: Mira qué bonita para la flor. Un abrazo para la flor.
4: Chachi, que llame Gerardo. Le toca hoy.
2: Te toca hoy, ¿sabes?
5: Hola, ¿qué tal, señor Don Chihuahua? Muy buena esta tarde, de feliz.
2: Ya. Lunes.

0: Buenas tardes, Chachihuahui. Dale un saludo a mi hija Harley, que está aquí conmigo. Está trabajando conmigo, pero tiene muchos sueños.
1: Oye, un saludito para la Carla GS, que también estuvo ahí en Talcahuano.
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1: Carlita, Carla G. Silva. Muchísimas gracias por ir, fue para allá, estuvo ahí en el en Talcahuano, lo pasamos increíble. Mucho cariño para ella.
3: ¡Hola, Sassy Huawei!
1: No.
3: Por favor, trata de caerme bien.
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1: Vamos a la pausa. Nos separamos. Muy, pero muy cortito. De regreso, el último bloque del programa. Tú no te separes de la más querida de todo el país. Y ya regresamos. Aprovecha de ingresar a nuestro Instagram, arroba Radio Corazón FM.
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1: Ahí tenemos un videazo de lo que pasó un día, el día viernes, con un llamado telefónico de una amiga, una auditora, que se hizo pasar por otra. ¿Te acuerdas o no? Pero la pillamos. Todo eso está en nuestra cuenta de Instagram, arroba Radio Corazón FM. Y si quieres conectar directo conmigo, lo puedes hacer en mi cuenta personal de Instagram, arroba chanchihuahui-bajo. Ahí también tengo donde voy a estar en los siguientes shows, siguientes eventos. Así que para que estemos conectados, arroba chanchihuahui-bajo. Vamos a la pausa y ya regresamos. No se vaya, quédese aquí con nosotros.
4: Viejo cochino.
1: No. No, ¿cómo se le ocurre? Pero vemos cochino que se vaya para la casa.
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5: ¿Cuánto marca el termómetro corazón?
6: En Santiago, 18 grados.
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0: Saludos para el alcalde Congrio.
1: Un saludo ya. Chihuahua.
2: Buena, buena, ese Chihuahua. Muéveme el pollo.

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1: Saludo gigante a la Soledad Urrutia, dice Chanchi. Mándame un saludito al aire. Yo siempre escucho Radio Corazón. Los sigo todos, a todos, los sigo a todo el mundo. Desde muy temprano que sintoniza la radio y le mando un abrazo a la Soledad Urrutia. Muchas gracias por escribirnos. Ya al Chito Mix dice, saludo Chanchi desde Peñalolén. Muchísimas gracias por ese cariño también. María Eugenia Ibarra también le mando cariños. Ella nos está conectando a través de su cuenta de Instagram. Ingresan a la mía ahí, arroba chanchihuahui-bajo. Muchas gracias también por ese cariño. ¿Ya? Tengo más. Freddy Paredes, Julita Illanes, Diego Galás, la Olga Cabrera. A ver, vamos a ver. BFIS, Pitol 7 también, Michael Aróstica, Lenny Beas, la Laura, Laurita Santole, Felipe Matías, todos ellos, y la Jacqueline Reynoso, todos ellos últimos seguidores en mi cuenta de Instagram. Muchas, muchas gracias por ese cariño. Gracias por conectar, ahí estoy respondiendo todo, todo, mientras puedo respondo a quienes conectan conmigo en mis redes sociales, ¿ah?
2: Hola, Chanchihuahui, un saludo. ¿Cuándo pagan?
3: Hola, Chanchihuahui. Hola. Mándate un saludo aquí para Brillacar, restauración de molduras plásticas de aquí de Coquimbo, a domicilio.
1: Buenas noches.
3: Saludos a todos de la Radio Corazón.
1: Buena, compañero.
4: Ya, Chanchihuahui. Vámonos para la casa. Vámonos.
1: Ya se va, compañero, pero ¿cómo? ¿Cómo se va?
5: Pajara de ñuki.
1: ¿Cómo se va ahí ya?
6: Chanchihuahui.
1: Es el Mix Tropical Sound aquí en tu radio corazón.

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1: No le digan chanchihuahui, porque si no les va a llegar un reto a todos de la viejuja que llamó el otro día.
2: No. No, pero, ¿cómo se le ocurre? No.

0: Toată lumea îl cări de cubo.
1: No te puedo creer, pero ¿cómo le va a poner cara de cubo?

0: vamos con los últimos mensajes de audio a través del WhatsApp. Envía los tuyos ahora. Con esto nos despedimos. Con esto nos vamos. Así que envía tu mensaje ahora a las 6 de la tarde y llega el Circo Hit.
1: Un saludo para
0: Carlos
1: Charchazo.
0: Carlos Charchazo.
2: San Chihuahui, aquí me encuentro en el puente Juan Pablo II en Concepción.
0: Mira. 9,
2: y estoy en el tremendo taco arriba del puente.
0: Ay, aguante, Concepción, aguante.
3: Chihuahua, ¿cómo está ahí? Oye, un saludo a Christopher, al cara de ombligo.
0: ¿Cómo le van a decir cara de ombligo? Jake Kittle Máxima. Ya nos vamos. Esto se llama ¿Cuándo? ¿Cuándo es? Y es la última.

0: llegó bocina.
1: Te escucho mañana, San Chihuahua, te escucho mañana. Mi viejo perranudo.
2: Chihuahua, un saludo para el Cari de Pena, que está de cumpleaños este fin de semana. Yo creo que se va a curar raja.
0: No, Cari de
3: Pena. Chihuahua, buenas. Saludos a mi primo Feverly, acá.com, para que lo busquen en YouTube.
4: Buena, Chan Chihuahua, un saludo para el Cazo Hormiga.
5: Hola, Chan Chihuahua. Buenas tardes.
0: Buenas tardes.
5: Quiero mandar un saludo para mí misma.
0: ¿Ya?
5: Que me ama mucho.
0: Te ama mucho.

0: Usted.
1: Gracias.
0: Ya, mi amor, un beso para ti, amiga.
2: Saludos, Chichihuahua, y saludos a mi amigo el Care Sopapo.
0: Care Sopapo. Ya, pero...
2: Bueno, Chichihuahua, un saludo para el Zapatito Puerto de Transporte Mercado.

0: Sanchi, fan de Positao.
1: Hola, soy Chihuahua y le quiero mandar un saludo a mi mamá que está aquí en el auto.
2: ¿Y cómo le dicen a tu mami? ¿Cómo le dicen a tu mami?
3: Saludos para el Boca Ternera, Chanchihuahui.
2: Boca Ternera.
4: Buenas, Chanchihuahui. Saludos para el Care Mandala.
5: Chanchihuahui, saludos para el Care Cocina de Nebraska.
6: Around the world.
7: Un saludo, Chanchihuahui, para el motoneta con llave, un amigo que le decimos así porque tiene la cabeza cargada por un lado.
8: Chanchihuahui, Chanchihuahui, saludo al trabajo de cantina, a la araña Rincón, mi cuñado, está de cumpleaños a fin de mes.
1: Mi mamá se llama Kina María Eugenia.
2: A la María Eugenia, a la Quinita, le mandamos un beso a la Quinita, bien apretado.
9: Chanchihuahui, un saludo para el Charquicán de Uva.
2: Un abrazo tremendo para todos ustedes. Muchas gracias por conectar con nosotros. Gracias por escuchar La Toca Doble del día de hoy. A las 6 se llega el Circo Hit. Yo me retiro, pero mañana volvemos. Mañana regresamos en un nuevo capítulo. En un capítulo más de la imparable Corazón Toca Doble.
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2: ¿Qué hora es, corazón?
3: Faltan 4 minutos para las 6.
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mucho los lunes, ¿verdad? Difícil para que nos entendamos. Difícil los lunes porque uno está como cabizbajo. Como que te golpea la vida, ¿verdad? Dicen que para crear un hábito necesitas 21 días, pero uno se acostumbra, en 2 días se acostumbra a estar libre. ¡Wow! ¡Wow! No, sí, papá, claro que sí. Pero aquí está.

enojado. Claro, como alguien va a venir con su cara bien lavada, que no, el viernes vemos. ¿Cómo que viernes? El viernes está todo lo que falta para el viernes. Toda la semana. No, no tiene ni nada. O esa gente, no, bueno, dejémoslo para el viernes, nada. No me hablen. Esa gente que te dice, no, el viernes lo vemos, el viernes nos vemos, no. Te odio. El viernes ni siquiera está asomando así, ¿no? Abre la ventana del auto, respire. Ni siquiera huele a ver. Ni siquiera queda olor del viernes pasado. Imagínese del próximo viernes, ¿no? No queda absolutamente nada, ¿no?

porque no hay lunes sin viernes, ¿verdad? No hay lunes sin viernes. Usted empieza el lunes, bueno, a menos que muera. Coño, no llegó al viernes. Yo sí me voy a morir que sea un sábado. Imagínate, te muere el jueves, qué arrechera. Te muere el jueves. Trabajaste toda la semana, no hubo viernes. No. Tan bueno que es el viernes. Ahí donde entiende esa gente que el viernes. No, yo me voy a mi casa, Costa. Qué tristeza. El viernes hay que darle un espíritu a la vida. Pero estamos a lunes, ¿ah? No se emocionen. Estamos a lunes, estamos empezando la semana. Tenemos a esta hora en Santiago 18 grados de temperatura. Estuvo rico el día. Estuvo rico el día.

15, el viernes 12, pero el viernes no importa que haga frío, El sábado tenemos 10 grados y el domingo, que es día del niño, 12 grados de temperatura, más o menos la... No se ve lluvia,

en el Festival Pulso Naranja el próximo 6 de septiembre. ¡Estamos en Valdivia! ¡Buena la gente de Valdivia! 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

hot de Chopin el día de hoy. Igual. Pero no importa porque lo pasamos increíble. Y como dice mi mamá, el que va pa' fiestas chupa de estas.

0: 569-6140-6558.
1: Muy buenas tardes, Chile.
2: Y pues, Chaborriqui,

0: Pon el audio de uno, una vez cada cuaresma que pasó, hermano.
1: ¡Ahí está el aire!
2: Buenas tardes, buenas tardes, buenas tardes, Samito. Agradeciendo a Diosito por darme salud, trabajo y escucharte. Un beso.
3: ¡Huepa! ¡Huepa! ¡Huepa! ¡Huepa! ¡Huepa! ¡Huepa! ¡Huepa! ¡Huepa! ¡Huepa! ¡Huepa!
4: Buenas tardes, Bosco Chino Larry. ¿Cómo estáis, chamito? Aquí vamos directo para la casa.
5: Sí, hoy sí, porque es lunes, ¿verdad? Hay que irse para la casa, pero los viernes no. Los viernes hay que darle al cuerpo lo que el cuerpo está pidiendo.

0: quién le está mandando fotos y de qué.
1: ¡Buenas tardes, buenas tardes!
2: Hola, chamo. Ay, el día lunes me ha ido todo mal, como día lunes.
0: ¿Por qué, mi amor?
2: Queremos que esta semana sea mejor, que mañana empecemos con todas las energías positivas. Por favor, que las necesito. ¿Me podrías mandar un saludito?
0: Sí.
2: Para mí, para mis hijas Sofía, Francisca y Krishna, y para mi pareja Francisco. Porfi. Y estamos esperando que cantes, porque nos encanta.

0: ¿qué pasó? Ahora sí no se van a quejar de Uber, ¿verdad? El fin de semana andaban platú. ¿Qué pasó? Ahora sí no hay que, ¿ah?
1: Estaba millonario el fin de semana con el Uber.
2: Había una chinita sentada en un café.
1: ¿Cómo te dicen?

0: ojalá. El Día de la Niñez es el 9 de agosto. ¡Huepa! ¡Huepa! ¡Huepa! ¡Huepa, huepa!
1: Buenas tardes, chavito. Al fin el Colo Colo tiene arquero después de Claudio Bravo. Llegó Bocinha.
0: Igual llegó Bocinha.
2: Feliz tarde, feliz inicio de semana. Feliz cumpleaños a Maduro.
0: Ay, verdad. Maduro está cumpliendo meses en Nueva York.

0: bueno, no en el mal, pero si lo están pasando mal, que el Señor les dé una dicha, que Dios los acompañe y estén contentos, feliz.
1: ¡Eso, mi amor! ¡Huepa! ¡Huepa! ¡Huepa, huepa! ¡Hey! ¡Mueve la cintura, Chile, vamos!
0: ¿Qué pasa, mi amor?
2: Soy André, papá, buenas tardes, chamo, jalando que llegara el lunes rápido. Para que pusiera los dos.
3: Hola, José, hermano. Feliz inicio de semana. Éxito y bendiciones, papá.

0: Hola, chamo, buenas tardes. Un gusto saludarte. Sí, el problema en WhatsApp no se puede mandar ni foto ni video. Para las 4:30 se reportó ese problema.
1: ¿Pero a quién le están mandando fotos y videos? ¿Qué tipo de fotos mandan ustedes? No entiendo.
2: Buenas tardes, chamito. ¡Uepa! Llegando de la pega, parqueando.
3: 4 días de pega.
1: ¡Cuatro!
3: ¡Pero vamos, que se puede!
1: ¡Vamos!
4: Buenas, José Andrés. Tienes muchos pololos. Esperan el lunes para escucharte. Yo también.
1: ¡Vamos con buena música! ¡Noche de brujas!

0: destrozador.
1: Chamito, eso es que WhatsApp tiene problemas, no está mandando ni fotos, ni chistes, ni nada.
2: Chamito, nunca han invitado a Noche de Bruja, a la Noche de la Corazón, pueden invitarle al Pulso Naranja ahora.

0: Buenas tardes, buenas tardes, José Andrés.
1: Buenas tardes.
0: Desde ahorita tengo una queja. Ah. El Chavo Canela.

0: Bueno, chamo, chamo, cuídate, tenés que pasar agosto y tenés que pasar agosto.
1: Que yo merezco, y sin duda alguna, cuánto me gusta.
2: Buenas tardes, buenas tardes, buenas tardes. ¿Cuándo pagan? ¿Cuándo pagan?
3: ¿Pero cómo que cuándo pagan? ¡Se fue!
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3: Oye, mi gente querida, quiero saber qué aprendieron este fin de semana. ¿Qué aprendieron este fin de semana? Sí. Cosas que hayan aprendido este fin de semana, que les hayan dejado una buena lección. Vía WhatsApp a través del
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3: Yo aprendí que es mejor pedir perdón que pedir permiso. Si uno pide permiso, no le dan. Mejor pedir perdón. ¿Qué aprendieron ustedes este fin de semana? Al +56 9 6140 6558. Escuchamos.
6: Buenas tardes, chavito. Yo aprendí a hacer la maleta porque nunca la había hecho. Y como la mujer me corrió, porque llegué de un día para otro, ¿qué te puedo decir?
3: Aprendió a hacer la maleta.
7: Chamito, yo aprendí que no me puedo morir porque me quedé todo el fin de semana en cama.
3: Ok.
7: Porque quería descansar, porque no, sí. Yo nunca descanso.
3: Sí, pues oye.
7: Y mejor trabajo, mejor me muevo.
3: ¿Te aburrió?
7: Yo hago la comida rica, yo hago cositas ricas.
3: Eso.
7: Sí, también.
3: ¿Qué cositas ricas?
7: Pero cuando uno está acostumbrado a hacer sus cosas, no puede hacerla a nadie más.
3: Sí, eso sí es verdad. Sí,
8: chamo, yo aprendí a no levantarle la voz a mi señora.
3: ¿Puedo preguntar cómo lo aprendió?
9: Ya, no, yo este fin de semana aprendí que no hay que dejar activada la ubicación del teléfono porque es un peligro en la casa.
3: ¡Ni lo permita Dios!
10: Este fin de semana aprendí a lavar la loza y a planchar.
3: Haciendo orgullosos a los abuelos.
11: Yo fui a la nieve, pero no me dejaron, pero fui igual. Así que ahí me rescataron.
12: Yo este fin de semana entendí que no, la plata no, no, no.
3: La plata no, la plata no.
12: La plata no,
3: la plata no.
13: Chamito, puro perdón, no vas a sacar pedir permiso con la bruja, no pasa nada. Si te van a apoyar igual, te van a apoyar igual. Puro perdón, no más.
14: Entendí a no tomar la par de mis compañeros, Chamito.
3: Sí, eso es importante.
14: Ayer no valía nada, che.
3: Eso es importante.
15: Espérate, no, no, oh.
16: Buenas tardes.
3: Buenas tardes.
16: Yo aprendí a no gastarse el pago de proveedores de la empresa en cafés con piernas.
17: Hola, chamito, ¿cómo estamos? Yo aprendí que cuando uno tiene dolor de barriga, no debe salir de la casa.
3: No debe.
17: Si no, lo más probable es que se caiga.
3: Sí, es difícil, ¿ah?
18: Chamo, chamo. Yo aprendí que el que no llora no mama.
3: Eso sí es verdad. Que no llora, no mama.
19: José Andrés, yo este fin de semana aprendí que no le puedo gritar a mi mujer porque todavía no puedo abrir el ojo.
3: Sepa que aprendan a respetar.
20: Buenas tardes, buenas tardes, buenas tardes, chamito. Yo aprendí a no salir con la polola porque cuando uno sale con la polola, pura plata uno gasta, pura plata gasta.
3: Bueno, pero entonces, ¿qué piensan hacer en la vida?
21: Buenas tardes, chamito. Yo aprendí que bueno, es muy cara de raja. Que para pedirte plata ni se inmutan. Y para pagarte, cuando les cobráis, se nos bajan.
3: Es verdad.
22: Yo aprendí que el internet y el galón de gas se gastan cuando estáis pato. Pato, pato.
23: Chamo, yo aprendí que Bocinha lleva más gente al aeropuerto que el agua al estadio.
24: Yo aprendí, chamito, a no decirle al jefe mentiritas blancas porque te cagan.
3: ¿El jefe?
25: Chamito, yo aprendí que la mano izquierda de mi mujer pega más despacio que la derecha. Chamito.
26: José Andrés.
3: ¿Qué?
26: José Andrés.
3: Ah, wow.
26: El atardecer, te lo dedico.
25: Chamito, este fin de semana me cortaron la luz, el internet, el agua.
0: Ahí aprendí a conocer a mi familia.
3: Pero ya va, ¿no lo había pagado?
20: Yo este fin de semana aprendí a dejar el teléfono sin clave.
3: Sin clave.
1: Hola, Chamito, yo aprendí que el trabajo es una bendición, pero que es más bendición compartir con tu familia. La pasé genial este fin de semana.
3: Mira, qué bueno, mi amor linda, qué bueno.
2: ¡Chama! Este fin de semana aprendí que no se debe de mezclar el vino, el ron y la cerveza.
3: Dios mío. Debe estar malo todavía.
0: Chamito, chamito, yo aprendí a pasarla bien. Pucha, que la pasé bien ayer en el Pulso Naranja, hermano. Muchas gracias por la entrada, mi
3: qué
0: hermano.
3: ¡Qué bueno, compadre querido! ¡Qué bueno que la pasó bien!
4: Buenas tardes, chamo. Bueno, yo aprendí que para ir a comer en un buen restaurante hay que llevar bastante plata. Porque casi me quedo lavando los platos en Pollo Solano.
3: Oye, pero a usted le encanta ya ir a pagar en esos restaurantes. Si usted quiere comer rico, usted paga un buen restaurante. ¿Eh? Ahí sí no andan criticando ni llorando. Van para Santa Hamburguesa, que es más barato, y salen llorando. Y es mejor.
5: Chamito, chamito, chamito, yo aprendí que los colos más grandes y la U están esperando para que en presidencia.
6: Bueno, chamito, ya aprendí que después del día domingo un carrete no podéis salir a
3: no es lo que debes. Último mensaje.
7: Chamito, este fin de semana aprendí los conceptos de la teoría de la ley porque tengo pruebas.
3: Mira, no le entendimos un toche, pero bien.
27: Sale más barato ir para el giratorio que para Pollo Solano.
3: Vayan a Baco, sale más barato.
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3: No es tan bueno como Pollo Solano, pero...

0: Aprendí que si el cuerpo te dice no te tomes ese último shot, no te lo tomas. Me niego.
1: Tiene buenos modales y no es atento contigo. Ese hombre no se merece que le des tanto cariño.
2: Chamito, yo aprendí cuando mi señora me quita yo quedarme callado.

0: contrapunteo es bueno, ¿ah, no? No podemos aquí caernos a huevo nada.
1: Ah, pero el contrapunteo te lo mete disimulado, con una música en vivo, una vaina, pero aquello no joda. No te invita ni para el cine.

0: Yo aprendí, chavo, de que la empanada chilena es más rica que la arepa venezolana.
1: ¡Qué bueno, papá!
2: Y eso que no han ido a Coari. Ahí tenés que dejar un riñón para poder comer dos sushis.

0: No, en el mestizo se come más barato que en estos restaurantes venezolanos, moreno.
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0: queso Bartelollo. Su auténtico sabor italiano siempre me deja satisfecha.
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2: Están llamando, puros guanes que comen en Toro Mazote. José Andrés, ¿qué se fuma esa gente a la hora de colocar los precios? Tú que tienes restaurante y huevona, tú debes saber qué fuma esa gente, huevón.
3: Chamo, acabo de revisar la cuenta. Me descontaron el préstamo. Voy a rescatar una pura cariñosa nomás.

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0: Estamos de regreso con mucho más. 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

0: chilena. Un modismo chileno para que todos los extranjeros aprendan. Ya, ya es hora, muchachos, de que aprendan. No pueden tener 8 años aquí. ¡No!
1: A la bola.
0: Así que se quedan con nosotros. En la próxima parte aprendemos un poco más de la cultura de Chile acá en el Circo Kid de la Corazón.
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4: 18 grados.
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1: Muy bien, mi gente querida. Hoy vamos a aprender una nueva palabra chilena. Donde queremos que solo los que no saben, nos digan qué creen que significa esta palabra. Enviando su audio a través del
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1: La palabra de hoy día chilena, y solo lo pueden contestar los que no saben, extranjeros que no saben qué significa esta palabra, y nos van a decir qué creen que significa. ¿Qué creen que significa? Si usted sabe qué significa esta palabra, se queda callado hasta que llegue su momento de decir qué es lo que significa. Por ahora, solo los que no saben, ¿ok? No es tan difícil la vaina. No. La palabra de hoy es... ¿qué significa? Clotear.

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1: No es tan difícil, ¿ah? Solo los que no saben. Ah, solo los que...
2: Bueno, yo creo que es cuando sale con la señora Clotilde.
1: Como que está chismeando. Solo los que no saben. Clotear.
3: ¿Qué? ¿Como que se echó para atrás algo así?
1: No.
4: Chilena y no tengo idea qué es clotear.
1: ¡Clotear! ¡Cloteó!
5: Chamo, eso es cuando vas a pasar coleto, eso es lo que es.
1: ¡No! ¡No!
6: ¿Cuál es la palabra, chamo? ¿Cuál es la palabra?
1: ¡Clotear! Pero si no saben, solo los que no saben, me dicen que...

0: Chamiqui, yo creo que cuando la mujer a uno le dice, mira, anda a cloetear la cocina y cloetea la sala y cloetea toda la casa.
1: Para los venezolanos, coletear es pasar el trapero. Limpiar con el trapero. Trapear. No.
2: Oye, ya te faltan 10 minutos todavía.
1: ¿Para irme?
3: Clotear no es de la familia de Doña Clorinda.
1: ¡No! Esa es Clorinda.

0: Chamito, creo que clotear es cuando cloteamos clodo.
1: Será cuando uno las pone así.
2: ¡No!

0: Clontear es cuando va para el hotel a clontear.
1: ¡No! ¡Eso no entra en el hotel! ¡No sé! ¡No!
2: ¡Chamo, clontear!
1: No, solo los que no saben. ¿Por qué les cuesta tanto? ¿Por qué es tan difícil?
3: ¡Chamisky, chamao!
4: Clontear no era lo que hacía Chávez en Venezuela cuando se adueñaba de las empresas.
1: ¡Eso era expropiar! ¡No! ¿Qué creen que es clotear, ah?
5: Chamito, clota.
1: No, mi amor, solo los que no saben. Estoy seguro que usted sabe.
5: Clotear es imprimir plano grande.
1: No, eso es plotear. Eso es plotear. No seamos tan bestias. Eso es plotear. Clotear es lo que yo pregunto.
6: Chamito, clotear es como cuando yo le digo a mi compadre, oye, vamos a clotear. ¿Clotar?
1: Clotear, ¿qué creen que significa? Solo los que no saben. Clotear.
7: Yo cloteo, tú cloteas, todos cloteamos.
1: Solo los que no saben.
8: Chamito, ¿cómo estás?
1: Bien, mi amor.
8: Bueno, hasta donde yo sé.
1: No, es que no quiero que sea hasta donde usted sabe. Es lo que no saben, mi amor. Para que no se dañe la sección.
5: Vamos, clotear cuando le limpio la cloaca a mi polola.
1: ¡No!

0: Vosotros
1: coleteáis. ¡No! Clotia no es la prima lejana de Doña Creotil. ¡Clotia
2: ese! ¡Eso es expropiar! ¡No clotear! ¡Clotear es otra verga!
3: Pero qué antigua la palabra.
2: ¡Clotear!

0: par de glotones metiéndose una empanada y una arepa.
1: ¡Eso es glotear! ¡Eso es glotear!
2: Buenas tardes, Chavito. Glotear no es chantarlo.
1: ¡No! ¡No es!
3: Glotear cuando se te cierra la glotis por...
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1: Ahora los chilenos, por favor, que expliquen, usándolo en una palabra, en una frase, clotear. Clotear. ¿Ah? ¿Qué significa clotear? Usándolo en una frase, por favor, ¿ah? Los chilenos lo explican.
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0: Yo, amito, ya sé lo que es clotear. Es lo que yo voy a hacer cuando voy a trabajar a Tres Poniente. Todo lo que más impulsa de mí.
1: Chamo, cuando quieres tomarte un rico vinito, te compra un clot de pirque.
2: ¡No! Ahí te mejor el clot de pirque.
1: Clotear es...
2: ¡Clotear!
3: Que se echa a perder algo. Que algo falle.
2: Clotear es eso. Que algo se echa a perder. Que dañaste, se lo cloteó. Se lo cloteó.
4: ¿Qué cloteó esta sección?

0: Bloqueó la relación.
1: Chamito, chamito, chiclotea los caracoles.
2: Yo, cuando deja perder algo.
0: Explotea. Cuando se echa a perder algo, ¿ah?
3: Significa cagamos.
0: Así que cuando un chileno dice los venezolanos clotearon el país.

0: me tiré un pedito, casi me cloteo.
1: Pero no en tu boquita. Mi diablo me llama.
2: Chamo, ¿y entonces quién te cloteó a ti, pues?
3: Nadie.
4: Cloteó el carrete, hermano. Vamos donde las cariñosas.
3: ¡No!
5: Chamito, mi marido ya está cloteado, entonces.
6: Es una cabrón.
7: O sea, Andrés, clotear es cuando como caraota negra con leche.
3: ¡No!
7: ¡Llevas!

0: Chamo, yo soy chileno de toda mi vida y nunca había escuchado esa palabra. Triste no me vale.
1: Crotear es cuando no resultan las cosas.
2: Cualquiera me puede acostar, pero no con cualquiera.
3: El sueldo cloteó ya.

0: peglote esta otra.
1: Marca ahora el 381-2040-2041 y 2042.
2: ¡Vamos a la línea!
3: ¡Aló!
4: ¡Aló!
3: ¡Aló!
4: ¡Aló!
3: ¡Aló!
4: ¡Aló!
3: ¡Aló!
4: ¡Aló!
3: ¡Marca el 223-81-2040! ¡223-81-2041 y 223-81-2042 si quieres que te cloteen! O si quieres clotear. Si quieres que te cloteen. O si quieres clotear. Llamas al 22381-2040, 2041 y 2042. ¡Vámonos a la línea telefónica!
5: Puede ser que yo también me pegue en su falda. ¿Aló?
4: ¿Aló?
3: ¿Aló?
4: ¿Aló?
3: ¿Aló?
4: ¿Aló?
3: ¡Aló! ¡Buenas tardes!
6: ¡Hola!
3: ¿Cómo está, mi amor? ¿Quieres ser cloteada o clotear?
6: Pero todo el rato, pues, chavito, todo el rato.
3: ¿Ser cloteada?
6: Clotear cuando comió algo, no sé.
3: ¿Cómo dice, mi amor?
6: En mi tiempo era cuando... En mi tiempo era cuando no resultaba algo.
3: Cuando no resultaba algo era clotear.
6: Claro. Te funó, puede ser ahora.
3: Ah, es como ahora la funa.
6: Exacto.
3: Mire, mi amor, ¿y de dónde me llama?
6: De Linares.
3: De Linares, estamos lejos, mi amor. Pero nos sentimos cerquita, ¿verdad?
6: Me acompaña cada vez que vuelvo acá.
3: ¿Vamos para la casita en este momento?
6: Vamos para la casita, ya trabajamos, pasamos a comprar lo que faltaba a la casa y nos vamos.
3: Y estaríamos del otro lado, ¿verdad, mi amor?
6: Sí.
3: Te mandamos un abrazo de aquí a Linares, mi vida linda.
6: Precioso.
3: Saludos, mi amor.
6: Desbloqueenme el WhatsApp, que no sé por qué me lo bloquearon.
3: ¡Janji, sucio, desbloquea a la señora!
4: Mami linda,
3: ya vamos a ver, mi amor. ¿Aló?
4: ¿Aló?
3: ¿Aló?
4: ¿Aló?
3: ¿Aló?
4: ¿Aló?
3: ¿Aló?
4: ¿Aló?
3: Se cayó la llamada. Y estaríamos Liz Taylor. Aquí la tenemos. ¡Aló, buenas tardes!
7: Hola, Chemito, ¿cómo estáis?
3: ¿Cómo estamos, mi pana querido? ¿Cuál es tu nombre?
7: Darío.
3: Darío, Darío. Agárrame el... Darío, ¿de dónde nos está llamando, Darío, querido?
7: Acá, de Puente Alto.
3: De Puente Alto. ¿Se lo clotearon hoy?
7: No, no.
3: ¿Usted se cloteó a alguien?
7: No, tampoco, chavito.
3: Fue un lunes relajado entonces, ¿verdad, Darío?
7: Exacto, sí, tranquilo, gracias.
3: Un lunes tranquilo. Mire, Darío, ¿y ya va para la casita o estamos dando vueltas y perdiendo los tiempos?
7: Estamos dando aquí haciendo aplicación por el sector.
3: Estamos haciendo la aplicación. ¿Cómo está la aplicación hoy lunes, papá querido?
7: Sí, se mueve la tardecita, se mueve.
3: Te está moviendo, eso, papá querido. Le mandamos saludos aquí. Oye, en Darío. Querido, dígame.
7: Que clotear ya no se usa esa palabra.
3: Ya no se usa. No, si a mí, si yo se la escuché a Marco Hinojosa esta mañana en el estudio de la otra radio. No, que cloteó igual. ¿Qué es clotear?
7: Sí, es una forma sutil de decir la cago.
3: Exactamente. Eso fue lo que él me explicó. Gracias, Darío. Un abrazo, Darío, hermano. Dígame.
7: Una de Gilda, porfa, Chamito.
3: Una de Gilda. Ya, papá querido, ya la vamos a programar. Un abrazo grande.
7: Gracias, Chamito.
3: Saludos, hermano querido. Gracias por llamarnos. Vamos con una de Gilda, entonces, nosotros a esta hora de la tarde para escuchar. Vamos con esta. Esta es buena. Esta es buena. Una de Gilda.

0: Pablo Piaro.
1: Con la canción
2: 22 años que no me como una original, chamo. Es más, no como de septiembre del año pasado.
3: ¡Ayúdame!
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5: Chamo, el peluca cloteó, parece.

0: No me den ni un beso. La glotiamo.
1: A mí no me invitan. La locura apasionada
2: del amor. Chavo, el que gloteó fue el Kaminsky.
0: Chamito, cualquier cosa a la chiquilla, yo soy un desgloteador a domicilio, ¿eh?
3: Chamo, a veces mi compañero de trabajo me hace glotear.
1: ¿Qué?
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0: gloteó.
1: Ay, quiero que me gloqueen las caraotas.
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0: ¿Cómo van a creer?
3: La pata regresa en más del Circo aquí.
4: Si hay alguien necesitaba, yo la puedo escritorear.
0: No, clotear. Era clotear. 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
2: Es José.

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0: Vamos a la pausa publicitaria, ¿les parece? Y en la próxima parte, mi gente querida de Chile y el mundo entero, Bocinha acaba de llegar a Chile. ¿Cuál creen ustedes que haya sido su primera palabra sobre Chile? ¿Qué creen que fue lo primero que dijo Bocinha cuando vio a Chile? Vía WhatsApp a través de él.
1: Más 569-6140-6558.
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3: 6:08.
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0: repetía.
1: Yo repetía. ¿Te repetía qué?
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4: Oye, por fin se tuvo respuesta a la pregunta.
5: Y bociña.
4: Porque llegó ayer a la capital. Ya hoy firmó con Colo Colo. Y queremos saber, ¿qué crees que fue lo primero que dijo Bociña al ver a Chile? Al llegar y ver a Chile, al llegar al Monumental. Yo creo que lo que dijo fue...
3: +56 9 6 1 40 65 58.
4: Siempre desde el respeto, ¿ok, muchachos? Para que sepan, siempre desde el respeto, a ver.
6: Oh, me robaron el reloj.
4: Oh, no. Estoy diciendo. A ver, ¿otro?
7: Chamo, lo primero que va a hacer el Bociña es ir a tomar unas chelas con el Vidal. Acuérdate nomás.
4: No puede tomar, viene una concentración, a una cosa.
8: Bociña dijo, por lo menos me contrató un equipo que tiene estadio.
9: Bociña dijo, oh, vos me puedes llevar para 10 de julio.
10: Bociña lo primero que dijo fue, ay, la cloetea.
11: Puta que la clotié.
12: Es verdad lo del chiniño en la montañiña.
13: Bocinha cuando llegó dijo buceta para vosé.
14: Bocinha dijo clotié.
15: Miró y dijo, ¿y ustedes por qué no se van a su país? Ándale, van a tu país.
16: Sí, lo primero que dijo, y el estadio de la U.
17: Oh, Bociña, para José, este aeropuerto está lleno de indios. De indios.
18: Lo que dijo fue, me pongo mortadela. Lo que dijo fue, me pongo mortadela.
19: Lo que dijo fue, sube el 8 a 500, sube el 8 a 500.
4: No, pero no, respetar. Vamos a respetar. ¿Qué fue lo primero que dijo Bociña cuando llegó a Chile?
20: Bociña preguntó por el preciño de la cariñosiña.
21: Lo primero que va a hacer es buscar a la parvularia y irse para acá.
22: Dijo, esto es cagaño friño. Esto es cagadito de frío.
23: Bociña lo primero que dijo fue, ¿cuándo pagan?
24: Bociña cuando llegó dijo, ¿dónde estará el negro del WhatsApp?
25: Lo primero que dijo Bociña cuando llegó a Chile dijo, Bociña para José, mamá huevo.
26: Lo primero que dijo Bociña es, oye, ¿usted no fueron al mundial?
27: Lo primero que dijo fue, llévenme al refugio.
28: Lo primero que dijo fue, ¿dónde me vine a meter?
4: ¡Oye!
29: Chamo, según como somos los chilenos, de seguro le enseñaron los garabatos. Nada que decir. ¿Para qué lo voy a reproducir en la radio?
30: Bociña, lo primero que dijo, ¿estoy en Santiago o estoy en Caracas?
31: ¿Cuándo nos toca jugar en el estadio La U?
32: Bociña dijo, así que este es el país del chino.
4: Bociña diría, así que este es el país del chino, que es de los chilenos, pero está lleno de venezolanos.
33: Chamito, Bociña cuando llegó a Chile tiene que haber dicho, ¿dónde chucha me viene a meter?
34: Bociña dijo, es verdad lo del chiniño en la montañina.
0: lo primero que dijo, ¿dónde están las parvularias para hacer las glotias? No.
1: Bocina llegó a Colo Colo y dice, estoy con Vidal, estoy en tremendo carrete.
0: Bocina dijo, hoy el agua mala.

0: Hablando del chino.
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2: Bocinha dijo, ¿dónde está el indio picarón? Bueno.
1: Sin brújula, sin dirección, pisado y sediento.
3: Bocinha lo primero que dijo, chamo, quiero ir al refugio.
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4: Chamito preguntó, ¿a cómo venden las bolsillas aquí?

0: Ciña dijo, este equipo es puro viejo.
1: Bocina cuando llegó dijo, ¿cuánto pagan?
2: '18 para cuando lo lleguen a la fonda y vea que el portero es colombiano, los meseros venezolanos, el parrillero argentino.

0: Oye, Chamito, lo primero que va a hacer el Bociña es juntarse con el Carlito Run a tomar una Coca-Cola.
1: Bociña dijo.

0: Bocinha dijo, ¿cómo abro queso gouda? Si dice abre fácil, no lo puedo abrir.
1: Chamito, lo primero que dijo Bocinha fue, ¿dónde está el Kaminsky para hacer unos negocios?
2: Bocinha dijo Aníbal Mosa, igual que en la foto, tiene la misma cara de duro en persona.
3: Oye, ¿qué visa tiene Bocinha? Temporaria, sujeta a contrato, definitiva.

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1: Muy bien, mi gente querida, llegó la hora de que nos llamen en directo, conductores y conductoras.
0: Marca ahora el 381-2040, 2041 y 2042.
1: ¿Cómo está el tal?

0: 682-381-2042. Me llamas ahora mismo para que me cuentes. Aló, buenas tardes. Aló. Aló. Te quedó mudo. ¿Cómo está el taco a esta hora de la tarde? Me llamas. No al WhatsApp, animales. Aló. Me cayó esta, vamos a la otra. Aló, buenas tardes.
1: Hola.
0: ¿Cómo estamos, mi hermana querido? ¿Cuál es tu nombre?
1: Luis.
0: Luis. Luis. ¿Dónde se encuentra Luis?
1: Aquí, desde Rancagua.
0: ¿Cómo está la vaina por Rancagua, Luis?
1: Cagado frío.
0: Está muy helado. ¿Y cómo está el taco por allá, Luis? Está muy helado. Está muy helado en Rancagua. ¿Y el taco cómo está, Luis?
1: En la Alameda, atroz, perro, atroz.
0: Terrible, brígido. Saludos, Luis. Luis, que comió, que hay que sacarle las palabras como con una cuchara, güey. Aló, buenas tardes.
2: Aló, buenas tardes.
0: ¿Cómo estamos, mi rey? ¿Cuál es tu nombre?
2: Todo bien, mijo, gracias a Dios. Carlos.
0: Carlos, ¿de dónde nos llama Carlos?
2: Vamos por la Alameda. Hay muchos tacos. Se mueve más un gato de porcelana que está sola, mijo.
0: ¿A qué altura de la Alameda?
2: Mire, otra cosita.
0: ¿A qué altura de la Alameda?
2: Por el Metro de los Héroes.
0: Eso, ahora sí, la cosita.
2: Mire, para decirle que yo tengo aquí ya 9 años. Ajá. Y Bocina ya tiene papeles en 12 minutos. Ay, mi hijo.
0: Es que a Bocina sí lo invitaron, Toche.
2: Ay, a mí me invitó la suegra y ya me votó. Bueno, hablamos.
0: ¡Saludos, Carlos! 2-2-3-8-1-20-40-41-42. Aló, buenas tardes.
3: Hola, chavito, ¿cómo estamos?
0: Estamos bien, mi rey. ¿Cuál es tu nombre?
3: Alex.
0: ¿Cómo?
3: Alex.
0: Alex, ¿de dónde? ¿Alexítico?
3: No, Alex.
0: Alex, ¿de dónde nos llama?
3: No tengo
0: nada, güey. No. Alex, ¿de dónde nos llama?
3: Gran Avenida, papi, Gran Avenida hacia el norte.
0: Gran Avenida hacia el norte. ¿En qué altura?
3: Para el hotel Gran Avenida.
0: Mire, ¿cómo está el taco por allá?
3: Andable, andable, andable.
0: Se puede, se logra.
3: Oye, Chamito, tengo una pregunta.
0: Dígame.
3: ¿Dónde lo pasáis mejor? ¿En la mañana, en la otra radio o en la
0: tarde? En la tarde, pero no le diga nada.
3: No, chavo, te voy a llamar mañana en la mañana.
0: ¡Saludos!
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0: ¡Aló, buenas tardes!
5: ¡Aló!
0: ¡Hola, buenas tardes! ¿Cuál es tu nombre?
5: ¡Hola, chavo! ¿Cómo estás? Con el Víctor.
0: ¡Víctor!
5: ¡Ayúdame,
0: JP! ¡Víctor, mi pana querido! ¿Dónde andamos a esta hora?
5: Aquí, en Diego Portales, allá en la Florida. Todo tranquilo.
0: ¿No hay casi taco por ahí?
5: No, todo tranquilo. Oye, chavo, ese compadre que te llamó de Rancagua era un bot. Y Rancagua no existe.
0: ¡Saludos!
4: Marca ahora el 381-2040-2041-2042.
0: ¡Aló, buenas tardes!
6: ¡Hola!
0: ¡Hola! ¡Ay, hola! ¿Cómo estás?
6: Buenas. Bien.
0: Bien. ¿Cuál es tu nombre?
6: Brenda de Los Ángeles.
0: Brenda. Brenda de Los Ángeles. Brenda. Brenda, le han dicho que tiene nombre así... como de... Esta noche... Brenda... te hace suspirar. Brenda, ¿sí te han dicho?
6: No.
0: No. Brenda, ¿cómo está Los Ángeles a esta hora de la tarde, Brenda?
6: Baja un poco la...
0: ¿La lluvia?
6: La lluvia, sí. Todo la lluvia y el taco, porque en delante salí estaba horrible.
0: ¿Antes de salir de la casita?
6: Sí.
0: Estaba terrible.
6: Ahora ya salí del trabajo.
0: Y ya vamos para casa. Exactamente, sí. Brenda. ¿A quién le vamos a mandar saludos, Brenda?
6: A mi hermana.
0: ¿Cómo se llama la hermana?
6: Deyanira, que anda de visita... Ella es de Santiago y anda de visita acá en Los Ángeles.
0: ¡Despedimos con un fuerte aplauso a Brenda y a Deyanira! te dejaron suspirando, Brenda y Deyanira.
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0: Jordan.
7: Soy tu ex en último.
0: En esta hora con qué onda perdida en la número uno.
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0: La radio de Brenda.

0: Oye, chamito, haceme la paletilla y pregúntele a la Brenda qué hora sale bailando en el paraíso.
1: Nada que ver, cochamo, trataste a Brenda y a Deña Nina como cariño.
2: No, bailarinas, que es diferente, ¿ah?
3: En la tercera pista, Brenda, si le gustó a Brenda.
4: Chamo, yo creo que el papá eligió los nombres, por algo será.
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1: Con ustedes, Deyanira Zubeta.
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6: Bueno, chamito, no es nombre como de artista de circo.
2: También puede ser.
3: Y en el aroma.

0: sabor.
1: Brenda es pariente de Brenda Lee y Brenda Lee es pariente de Brenda y Brenda es pariente
2: con ustedes, Brenda en el Paradise.
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4: Ahora sí, Jordan. Hoy escuchen este temazo. Es para Brenda y Deyanira este tema. Para Brenda.

0: vida. 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
1: Creo que ya sacó el registro civil para mañana.
0: Si las recibes, por favor, sonríe y no llores.
2: Te mandamos un abrazo, toda jodida, con respeto. Ya ves que

0: preocupada.
1: Bocinha dijo, quiero un café con pierna.
2: Cabrón, que más te ha querido. 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
3: La escupe fuego traga mucho. De Yanira. No.
4: Brenda, Brenda, Brenda, de Yanira, Brenda.

0: Brenda. Y de Yanira.
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2: ¡Nos vamos a la pausa publicitaria, Chile!
3: Santi Guagui le manda un saludo a mis hijas, a Sigrid y Krishna.
2: Están en su, está en su casa, Chanchihuahui, pero saludo para Sigrid y Krishna. Un abrazo grande para sus hijas.
4: Yanira, en el Caño número 4.

0: minutos.
1: Toti, un saludo para mi hijo que te escucha todos los días.
2: Y apareciendo Krishna.
3: Ya, nos vamos a la pausa publicitaria, pero no sin antes hablarles, porque hay pasiones que se heredan, como compartir un buen vino, ¿verdad? ¡Oh, qué sabroso! 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
4: Para todos los que están escuchando la radio y un saludo para mí, ya que mi marido se fue a trabajar afuera. Estoy feliz.
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5: Chamo, yo necesito de aquí al sábado unos 20 millones para salir de un problemita que tengo. Ya, nada.

0: Esperemos que nos vaya bien en nuestro nuevo emprendimiento. Y saludos a mi esposa que está en la casa haciendo la cena.
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0: José Andrés.
1: ¿Qué?
0: José Andrés. ¡Ah! ¡Que me da rabia!
2: Chao, José Andrés Vivas, el chamo de la número uno, la función de hoy lunes.
1: ¡Eso!
3: Buenas tardes, chamito. Que nos vaya súper bien en este nuevo emprendimiento. Ofrecemos servicio de limpieza para oficinas, edificios residenciales. 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
1: ¡Nexaclean!

0: pensión de alimentos a su nuevo ex.
1: Que vaya muy bien, que llegues bien a tu casa, bendiciones, y mañana nos escuchamos.
2: ¡Eso! ¡Vamos, no te vayas todavía, que me quedan tres paquetes y después me aburro!
3: ¡Mira, tú hiciste! ¡Por dónde viniste!
4: ¡Santoche!
5: Y así le dije, pobre.
6: Le quedan siete paquetes y con este que yo tengo aquí, ocho.

0: canción no te la pones, Balmore, que está ahí el viernes con él. Con alguien voy a
1: estar, por eso no me pidas que... Será paquetico, porque a todos los llaman paquetico.

0: pero ¿qué hora empezó, Tocha? ¿Habrá empezado ahorita?
1: Con tus mentiras lo hiciste.
2: Váyase para la casa, nomás, mi chamo. Ya están en horario adulto estos chamos. Están en horario.
3: Andrés, por amor a Cristo, Redentor. Ponte el audio ahí, chamo, antes que te vayas. Oh, ¿qué tal? Yeah, por favor. Yeah.
0: ¿Qué más?
2: ¡José Andrés! ¡José Andrés!
0: ¿Qué?
4: Es el show más grande y alegre de Latinoamérica.
0: ¡Estamos listos! ¡Se acabó esta verga! ¡Ya! ¡Vayan a mamá! ¡Nos vamos!
5: Amor, ¿ya puedes hablar o todavía estás con tu esposa?
0: ¡Ni lo permita Dios!
5: Amor, ¿ya puedes hablar o todavía estás con tu esposa?
3: José Andrés, José Andrés, avísame cuando te vaya, que no me cuido.
6: Épale, José Andrés, usted deja temprano, no toche. Que juro a parrear con de Claudio.
0: No, ya yo estoy, ya yo debería estar en mi casa acostado más bien.
3: José Andrés, estoy con mi amante repartiendo paquetes.
0: ¡Ya nos vamos por hoy, mi gente!
6: ¡José Andrés!
0: ¿Qué?
6: ¡Ya no aguanto más! ¡Ya no aguanto más!
7: Hola, Chumito, ¿cómo estás? Soy Lía. Espero que siempre a mi mamá y a mi papá le vaya bien en el trabajo.
0: ¡Que le vaya súper bien, mi amor linda! ¡Un abrazo para ti también!
8: Si tú eres mi hombre y yo tu mujer. ¡Ah!
9: ¡Que si los hago!
0: ¡Me sigues! En arroba José Andrés Vivas con B corta y S. Arroba José Andrés Vivas.
3: José Andrés, voy a ir donde mi novia para que me clotee el paquete.
0: ¡No!
10: Hasta mañana, José Andrés.
0: ¿Por qué hablas así? Hasta mañana. ¿Qué pasó? ¿Qué pasó? Ah.
9: José Andrés, yo pensé que los venecos eran más machitos, ¿eh?
11: Oye, José Andrés, ándate pero mi espalda.
0: Ahí tiene un hermano suyo chileno. ¡Nos vamos para hoy! Me siguen ya en arroba José Andrés Vivas con B corta y S. Estamos de vuelta mañana. 6 de la tarde. 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
1: Le quedan 5 minutos con la chica.
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3: Faltan 2 minutos para las 8.
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